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1: 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Y fíjense que hablando de emociones, ayer ya ni tiempo me dio de decirles que ya no voy a estar estrenando. Van a decir estrenando, no, Bel Rosita. No, sí voy a estar estrenando ya el Miss Universo.

Una te protege de la lluvia, otra te mantiene seco, bueno, hasta casi el mal humor te quitan de lo bonitas que son. Y también una blusita muy bonita, que es, viene con mi nombre bordado y Globo 99.3. Y una chamarrita torerita rayada de mezclilla. ¡Ay, qué bonita es! Muy, muy bonita. Espero ponérmela para la Red Globo. Así es que ya tengo que ponerme. Voy a andar china porque no alcancé cita para llegar a la Ciada. Pero adelante, corazón, no sufras más. Nos vamos a ir con los rizos para que vean que todavía soy china, porque cada vez que hay Red Globo me peino. Ya ven cómo es uno. ¡Ay, acabo de ver a la hermosa Samantha de... del Club Xoloitzcuintle Tijuana, que era mi coordinadora cuando era voz del estadio hace un poquito! Y ahí me dio mucho gusto. Ahorita se asomó por la ventana, me dijo ¡hola! Y yo, ¡oh, qué emoción! ¡Qué bonito ver a la gente con la que has convivido, con la que te has coordinado, con la que has pasado momentos lindos, trabajado codo a codo! Y qué bonito volvernos a encontrar. Es que rancho aquí, la vida es un pañuelo, aquí nos encontramos a cada rato. Por eso hay que portarnos bien, señores. Son las 5:08, estamos en Globo 99.3.

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17: Son las 5:17. Tenemos un auto descompuesto en el 8 este a la altura de Severin Drive. La temperatura en este momento en San Diego es de 26 grados 78 Fahrenheit. La mínima para esta madrugada, 25 grados 77 Fahrenheit. Para cruzar en San Isidro en carriles normales, 2 horas 20. Ready Lane, 2 horas 5. Líneas Entry, 20 minutos. Cruce peatonales, 50. Orotay, carriles normales y Ready Lane, 1 hora 50. Líneas Entry y cruce peatonal, 20 minutos.
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Son las 5 de la tarde con 25 minutos. Muchas gracias por reportarse a Jessy, a Osvaldo, a Javito. Y fíjense que tenemos el kit de verano de Globo 99.3. 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Y nosotros seguimos con Los Ángeles Azules. 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Estamos en Globo 99.3.

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Son las 5:34 y recuerden que en una semanita nos vamos a ver. 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
15: Son las 5 de la tarde con 49 minutos y tenemos en este momento un accidente en el Freeway 15 Sur a la altura de la autopista 5. Otro accidente en el 805 Sur y el Freeway 8. También tenemos escombro en el 15 Norte a la altura de Miramar Way. La temperatura en Tijuana 25 grados 77 Fahrenheit y para la mañana la máxima 27 grados 80 Fahrenheit. Será un día muy similar al de hoy en Tijuana. En la garita de San Isidro, en carriles normales, 2 horas con 20. Ready Lane, 2 horas. Línea Sentry, 20 minutos. Cruce peatonal, 50. En la garita de Otay, carriles normales y Ready Lane, 2 horas. Línea Sentry y cruce peatonal, 20 minutos.
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Son las 5:53 PM. Estamos en Globo 99.3. Muchísimas gracias por seguir con nosotros y tenemos invitación. 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Y vamos con MBS Noticias Tijuana y aquí estaré acompañándoles. Y de 8 a 9, ya saben, es martes de solteros. En ese tiempo, pudiera volver.

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0: Amigos, ¿cómo están? Muy buenas tardes. Así con los Stone Temple Pilots. Por cierto, la mayoría de San Diego. Ellos, imagínate, wow. Nada más, Evi González, ¿cómo estás?
1: Bien, gracias. ¿Y tú?
0: Muy bien, con Stone Temple Pilots, ¿cómo no va a estar uno bien? Esto ya tiene, esto es más o menos de 1933, ¿no? Ya la gente que pues escuchó el lanzamiento un 28 de julio de 1993, pues ya pasó. Ok, ¿cómo están? Muy buenas tardes, bienvenidos a la información MBS Noticias a través de Globo 99.3. Vamos a tener buenos detalles para ustedes, sobre todo temas que tienen que ver con el agua, con la detención del exfiscal y jefe de la policía de Mexicali, involucrado con otros miembros también, y por supuesto, una situación muy delicada, gente desaparecida. Vamos a hablar de esto y mucho más hoy en MBS Noticias a través de Globo. Vamos allá.

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1: Nos dice el termómetro que en este momento la sensación térmica es de 24 grados en Baja California, en Tijuana, Baja California, al igual en Rosarito es 23 grados. Y bien, para mañana la temperatura, por si usted anda por ahí en nuestro estado, Mexicali tendrá 46 grados como máxima. A la máxima de hoy, que fue de 27 grados, súmele 3. Y esa es la mínima de Mexicali. Imagínese, 30 grados la mínima en Mexicali para mañana. En Tijuana 26, en Tecate 34 la máxima, Ensenada con máximas de 23, San Quintín tendrá 24 grados. Por cierto, San Felipe no lo dejen atrás, es municipio, 37 grados. Y ahora nos vamos rápidamente para saber cómo está la cuestión del dinero, cómo terminó la economía, Evianía.
2: Este martes el dólar se compra en 16.80, mientras que el precio a la venta se encuentra en 16.95.
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2: Y cuando son las 6:05, tenemos un accidente en el 805 Sur a la altura de Claremont Mesa Boulevard. También tenemos un auto descompuesto en el 5 Sur y Washington Street. Para cruzar por San Isidro en carriles normales, 2:20. Ready Lane, 2:05. Línea Sentry, 20 minutos. Cruce peatonal, 50. Por la Garita de Otay, carriles normales y Ready Lane, 2:00. Línea Sentry, 20 minutos. Cruce peatonal, 20.
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2: Y ya saben, recibimos sus mensajes a través de nuestro WhatsApp en San Diego, 619-484-2999 y 664-855-2655. Ahí nos pueden manifestar sus inquietudes, darnos algún reporte ciudadano. Son bien recibidos.
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0: de hacer un dinerito o a veces falsificarle documentos, vaya directamente a recaudación de rentas o al sitio del gobierno del estado. La organización ambientalista Wild Coast Costa Salvaje lanzó un ultimátum. Exigen incluir en la revisión anual del T-MEC las sanciones económicas severas que tendrá México para frenar, esto es para frenar la grave contaminación de aguas negras que cruza hacia Estados Unidos a través del río Tijuana. Son años y años de contaminación y esta organización Wild Coast está encabezada por quien fuera lo que nosotros conocemos como el presidente municipal, el jefe de Ocean Beach, en donde él está reclamando directamente al Congreso de los Estados Unidos y a los actores principales en los convenios con el T-MEC para que apliquen una cláusula válida y castiguen a México $1 por cada galón vertido contaminado hacia el río Tijuana. Estamos hablando de que son 25,000 galones diarios. Échele. Y el extitular de seguridad, Pedro Ariel Mendívil García, fue detenido tras un operativo realizado por agentes de la Secretaría de Seguridad Ciudadana. Los de Omar García Harfuch llegaron a llevarse a Mendívil el día de hoy. También iba el ejército, la Fiscalía del Estado, agentes de la Marina. Lo acusan a este individuo de desaparición forzada, robo de vehículos y asociación delictuosa. Imagínese, jefe de la policía y fiscal. Por cierto, María Elena Andrade, la fiscal del estado, aseguró que son ya 13 policías detenidos relacionados con estos hechos.
1: En diversos municipios hemos tenido la detención de 36 agentes de la policía municipal. No es un caso específico de Mexicali, ni es una cacería contra agentes de la policía municipal de Mexicali. ¿Sí? Creo que 13 agentes no representan. No son representativos de los casi 1,400 agentes de la Policía Municipal de Mexicali.
0: Y no es llevarle la contra a la fiscal, por supuesto, pero 13 agentes de 34 en todo el estado y 13 agentes detenidos en Mexicali y no representan a los 1,400, pero tampoco esos 13 representan a todos los involucrados. Habitantes de la calle Dignidad número 2 en la colonia Valle Verde están denunciando el presunto abandono de perros en un inmueble identificado como Casa de Dios y están solicitando la intervención de las autoridades para verificar las condiciones de estos animalitos. Los vecinos señalaron que en los últimos 2 años han aumentado el número de perros en ese lugar, muchos con aparentes enfermedades, sin esterilizar y deambulando por la vía pública. Es fácil, dicen, poner un albergue para perros. Lo difícil es mantenerlo. La Fiscalía General de la República podría apoyar a la Universidad Nacional Autónoma de México, con pleno respeto, por supuesto, a la autonomía universitaria, en la investigación sobre el presunto fraude masivo detectado en el primer examen de admisión 100% en línea del concurso de selección para la licenciatura 2026. Imagínese, la UNAM en este momento tiene cerrado el ciclo de inscripciones para toda una generación. Toda una generación de la UNAM, bueno, me refiero a la que está ingresando, por supuesto, a la generación de primer ingreso, que serían estos tramposos. Luego del terremoto de 7.1 en Japón, la Secretaría, eso fue hoy en la mañana, en Japón, 7.1. Bueno, pues la Secretaría de Relaciones Exteriores, a través de su cuenta de redes sociales, indicó que lamenta mucho los desastres ocasionados por el sismo de este martes en Kumamoto, isla de Kyushu, en el sur de Japón, y han expresado a su pueblo la solidaridad de México en estos momentos difíciles y, por supuesto, que plantean apoyar en lo que sea necesario. Sin embargo, Japón, si algo tiene, son expertos en este tema de los sismos, los terremotos y las catástrofes, pero nunca está de más saber que hay alguien que está dispuesto a echarte la mano. Vamos a ir a un corte comercial.

0: Pero regresaremos con más, con la intervención de Karen Castañeda, Selene Reynoso y por supuesto Giro Montes de Oca, y algo muy, muy, muy peligroso que acaba de darse a conocer el día de hoy, y es el hackeo al sistema prácticamente de seguridad de la presidencia, un sistema donde tú podías hacer una denuncia seria, directamente a la presidenta de la República. Y hoy hackearon ese sitio. Ya platicaremos de la seriedad que tiene esto.
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18: Agradecemos sus mensajes a nuestro número de San Diego, el WhatsApp 619-484-2999, y en Tijuana 664-855-2655. Por acá nos dicen, buenas tardes, si nos pueden ayudar, en Villa del Álamo hay muchos perros en las calles, principalmente en los parques y afuera de las tiendas Oxxo. En control animal nunca contestan, los perros están llenos de pulgas y con el calor pueden aumentar. Gracias, si pueden ayudar. Y por acá tenemos un mensaje.
19: Buenas tardes, Globo. Andan arrestando a la autoridad. ¿Qué se puede esperar de los malandros? Qué lindo es Tijuana. Pónganse Globo.
18: Muchas gracias, Pedro.
20: Eddie González, Miguel Alfredo Fernández, Miguel Ángel. Aquí vamos ya bien informados de regreso a casita. A ver si ya me llegó el agua, porque todavía no llega, como usted dijo ayer, Miguel Ángel. Si no llega hoy, llega mañana. Si no llega mañana, llega el jueves. Si no llega el jueves, pues que no llegue. Últimamente ahorita traigo agua de mi trabajo.
0: Traigo un litro, dice.
20: Feliz tarde de información, Miguel Ángel. Saludos, saluditos.
0: Gracias, y sí, mire, aquí tenemos también reporte zona centro, seguimos sin agua. ¿Por qué no mandan pipas a la zona centro? En la Alemán, de nuevo sin agua, colonia Jicotencat Leiva, sin agua, seguimos esperando. Sección Cantinero, se fue el agua.
18: No.
0: Granjas La Esperanza, ocupamos agua. Manden pipas a la colonia Cumbres. Por este medio quiero expresar mi más sincero agradecimiento a la CES por su excelente atención y valiosa ayuda. ¡Ah! Mira nada más. Pongan también atención en Natura, no tenemos agua. Bueno, pues ahí están parte de los comentarios respecto al agua que no ha llegado a todas las colonias y usted tiene que contactar con la CES, con las brigadas de atención, para que le suministren de agua potable a través de este sistema que han diseñado de pipas. Tiene que consultar usted las zonas donde estarán atendiendo al momento, y esto se renueva todos los días. Hoy fue como a las 9 de la mañana cuando actualizaron las colonias que tendrían el apoyo de pipas, así es que mañana pendiente con la CES, porque ya vamos para 7 días sin agua, 7 días en 100, bueno, decenas de colonias de Tijuana. Fueron 500 colonias las afectadas. Ahorita estamos ya no en los centenares, pero sí en decenas y decenas. Y la directora de la CES, yo no sé, doña Mónica, pero pareciera, siento yo, que se está dando usted a conocer con alguna pretensión política. Bueno, ser funcionario público es dar resultados.
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0: Y bueno, cuando son las 6:06, le voy a regalar un minuto. 6:20. Bueno, son 6:19. ¿Para qué anda regalando uno el tiempo que no es de uno? 6:19. Vamos al resumen nacional con Giro Montes de Oca.
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8: Tras la detección de distintas irregularidades en la aplicación del examen para el ingreso a la UNAM, en la conferencia matutina la presidenta Claudia Sheinbaum señaló que la Fiscalía General de la República podría ayudar a la UNAM para investigar presuntos fraudes en la aplicación del concurso de ingreso. También la jefa del Ejecutivo Federal recomendó a los estudiantes que quedaron fuera se acerquen a otras opciones como la Universidad Rosario Castellanos.
10: Digo, apoyo siempre puede haber, pero en todo caso, si hay la comisión de un delito, es en todo caso la Fiscalía. Yo creo que la UNAM tiene que resolver dos temas dentro de su autonomía. Uno, ¿cómo va a resolver el problema del propio examen? Si el examen no va a ser válido, si sí va a ser válido, si va a aplicar un nuevo examen, si los que obtuvieron la calificación aprobatoria, unos entrarán y otros no entrarán. Ese tema lo tienen que resolver ellos.
8: También en la conferencia matutina, el director de la Agencia de Transformación Digital, José Antonio Merino, informó que hasta ahora se han registrado 68 millones de líneas de celular y reiteró que los datos entregados no los resguarda el gobierno, sino las compañías telefónicas.
21: Al momento hay 68 millones de líneas vinculadas. Es importante recordar que esta vinculación la hacen las empresas de telefonía, no es una acción que realice el gobierno. Y las empresas de telefonía únicamente resguardan el nombre y CURP de la persona para poderlo vincular al número telefónico. Se tomó la decisión de mantener el registro durante los meses subsecuentes a partir del último dígito de cada número. Entonces, por ejemplo, si tu número termina en cero, el plazo se vence el 15 de agosto. Y lo que ocurre después del 15 de agosto es un plazo de 72 horas, o bien si hay una recarga por parte del usuario, que al momento de hacer la recarga tenga que hacer el registro.
8: El gobierno federal anunció el inicio del proceso de consulta pública para los lineamientos que permitan garantizar los derechos de las audiencias y aseguró que no se trata de censura ni de multas, sino de un proceso de autorregulación. En Morelos fueron detenidos Marisol N., esposa del alcalde asesinado de Temuac, Valentín Lavín Romero, y Giovanni Emanuel N., director de la policía local. La Fiscalía General del Estado confirmó su presunta vinculación con esquemas de extorsión y delincuencia organizada. Ambos fueron puestos a disposición de un juez especializado. Un sismo de magnitud 6.8, que inicialmente se reportó de 7.1, sacudió la prefectura de Kumamoto al sur de Japón. El movimiento telúrico provocó el colapso parcial de edificios, incendios y daños en carreteras. Autoridades locales reportan al menos un fallecimiento, decenas de heridos y se teme que haya personas atrapadas bajo los escombros. México lidera el medallero de los Juegos Centroamericanos y del Caribe de Santo Domingo 2026. La delegación nacional encabeza la clasificación general con un total de 82 preseas, de las cuales 31 son de oro, 27 de plata y 24 de bronce, seguidos de Colombia y Cuba. Con información de reporteros y corresponsales para MBS Noticias, Giro Montes de Oca.
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2: Hola, ¿qué tal, Miguel Ángel? Como siempre, es un gusto saludarte a ti y a toda la audiencia de MVS Noticias que nos están escuchando en estos momentos. Les comento que hoy la Fiscalía General del Estado confirmó la detención del exdirector de Seguridad Pública Municipal de Mexicali, Pedro N., así como de otros elementos policíacos, quienes son investigados por su presunta participación en delitos de alto impacto, entre ellos desaparición de personas, robo de vehículos y asociación delictuosa. Y bueno, tras darse a conocer que ocurriría pues este hecho, el exfuncionario difundió un video previo a ser detenido donde fijaba su postura sobre las acusaciones en su contra.
3: Hoy martes 28 de julio del 2026, estoy a unos minutos de ser detenido y aprehendido por la Fiscalía General del Estado de Baja California. Y definitivamente me considero un hombre inocente. Las personas inocentes no huyen, no se esconden, no se fugan, no tramitan amparos. Por eso mismo, responsabilizo a la fiscal general del estado, Marielena Andrade Ramírez, de cualquier situación que me pase al ser detenido o cuando sea internado. Y todo esto se genera cuando tengo roces políticos e institucionales con figuras estatales y municipales de la política del estado.
2: La fiscal Marielena Andrade, por su parte, informó que las detenciones fueron resultado de una investigación realizada en coordinación con autoridades federales, entre ellas la Secretaría de Seguridad y Protección Ciudadana, la Secretaría de Marina y la Secretaría de la Defensa Nacional. Explicó que las indagatorias forman parte del operativo ALBA Intervención Fiscalía, mediante el cual se han realizado 3 intervenciones de la Policía Municipal de Mexicali, que han derivado en la detención de 13 elementos desde septiembre del 2025. En esta rueda de prensa, la fiscal agregó que la investigación se ha desarrollado durante más de 3 años y que uno de los casos centrales corresponde a la desaparición de 2 jóvenes que viajaron de Estados Unidos a Mexicali, quienes, de acuerdo con la carpeta de investigación, fueron detenidos por policías municipales al salir del bar Shots y posteriormente entregados a un grupo criminal.
22: Mira, ya se abrió la caja de Pandora y aquí nos vamos a detener. Los señalamientos que tengan de cualquier ciudadano, cualquier medio de comunicación, de los propios agentes que están laborando, aquí se van a recibir y se les va a tomar la declaración correspondiente. No estamos descartando a nadie, sin embargo, tenemos que trabajar con la evidencia y ya les comenté el por qué resulta importante para los grupos criminales buscar primero a los agentes de la Policía Municipal.
2: Y bueno, finalmente la Fiscalía General del Estado aseguró que las investigaciones continúan y confirmó que existen más órdenes de aprehensión contra otros elementos, tanto activos como inactivos, por lo que el caso pues aún está lejos de concluir. Mientras tanto, será la autoridad judicial la encargada de determinar la situación legal de los detenidos conforme avance el proceso. Para MVS Noticias, yo soy Karen Castañeda, que tenga una excelente tarde.
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23: Hola, ¿qué tal? Muy buenas tardes, Miguel Ángel. Qué gusto saludarte a ti y a toda tu audiencia de MVS Noticias. Y seguramente todas y todos hemos escuchado hablar del desayunador salesiano. Es un proyecto que, además de brindar alimento, por si no lo sabían, también brinda refugio a personas en situación de vulnerabilidad. Impulsa una iniciativa para que niñas y niños de escasos recursos, así como menores víctimas de violencia o de trata de personas, puedan continuar con sus estudios. La administradora es Claudia Portela. Platicamos con ella y nos informa que actualmente cuentan con un refugio para hombres, otro para mujeres y uno más para madres con sus hijas e hijos donde viven actualmente alrededor de 19 menores que reciben acompañamiento educativo, pero también emocional. Explicó que la institución opera una escuela con cuotas también accesibles para familias que pueden cubrirlas. Sin embargo, para sostener el proyecto requieren padrinos que contribuyan con el pago de maestras y maestros y también con la compra de útiles escolares. Escuchemos.
4: Donde nosotros buscamos padrinos, gente que nos va a apoyar para poder cubrir los sueldos de los maestros, por ejemplo, o a estos niños que llegan al refugio que empañan a la escuela. ¿Sí? Es cierto, podríamos quizás conseguirles una escuela pública, pero como en el propio espacio nosotros tenemos esa escuela, tenemos psicólogo, tenemos maestras preparadas y de alguna forma hay un, le llamamos nuestra forma de acercarlos a la niñez, nuestro carisma salesiano con una mayor atención, los tenemos entre nosotros, ¿no?
23: Portela señaló que muchos de las y los menores que atienden han enfrentado situaciones de violencia o de trata de personas, por lo que reciben atención personalizada para fortalecer su aprendizaje y su estabilidad emocional antes de incorporarse al sistema educativo. Aseguró que el programa ya ha dado resultados, como el caso de una niña que concluyó la primaria y ahora tiene la oportunidad de continuar con la secundaria. Actualmente, la escuela atiende a menores desde los 6 años de edad y bueno, dependiendo del ciclo escolar, puede beneficiar a 10 estudiantes, 20, 40 o más, los que sean necesarios. Y quienes deseen apoyar a este proyecto para el próximo regreso a clases pueden obtener más información a través de la página de Facebook que se llama Desayunador Salesiano Tijuana AC. Es hasta aquí la información. Regreso contigo a cabina para MBS Noticias. Selene Reynoso.
0: Muchas gracias por esta información, Selene Reynoso y Karen Castañeda. Duro este tema de los policías en Mexicali. Aquí le hemos ido documentando a lo largo de la historia de este informativo las detenciones de 5, 4, después otro tanto de... El primer encontronazo fue de 5, detener a 5 elementos de la Policía Municipal de Mexicali con temas relacionados con la privación ilegal de la libertad de un padre y un joven que después denunciaron el intento de secuestro porque les querían cobrar un rescate, en fin, privación ilegal de la libertad. Después otros 6 involucrados ya directamente con el crimen organizado y este que detuvieron hoy, pues lo relacionan como uno de los encargados de brindar seguridad también a grupos. Los delitos por lo que lo están deteniendo específicamente tiene que ver con vehículos, sustracción de vehículos, robo de vehículos y por supuesto delincuencia organizada, vinculación directa con la delincuencia. Imagínense nada más al ex fiscal de Mexicali, al ex secretario de seguridad. Es que llora si no se ríe uno, llora. Pero bueno, le cambio el tema, quiero platicarle otro asunto. Hoy estuvieron de fiesta, por decirlo de alguna manera, en Santa Lucía. Y es que fue premiada la labor del personal que participó en el plan Kukulcán durante la Copa Mundial de Fútbol 2026. Fue reconocida a toda esta gente que participó en la seguridad del Mundial. Se reconoció en una ceremonia encabezada por la presidenta Claudia Sheinbaum. Ahí estuvo también todo el gabinete de seguridad y hubo pues prácticamente el reconocimiento a la buena labor de todos estos elementos, que sí, lamentablemente hubo 4 personas que murieron. Te mandé un audio, Evi, si lo tenemos, es este que le voy a presentar, el que te acabo de mandar en este momento para compartirlo con la ciudadanía. Es parte de la historia de lo que ocurrió hoy. Si bien en México hubo 4 personas que perdieron la vida, pues en España hubo 2, en Argentina hubo 2. No, es que esto no es para consuelo de nadie, ¿eh? Es reconocimiento de cómo actúan las masas, no nada más los mexicanos, las masas, cuando nos descontrolamos, cuando nos absorbe algo que no podemos completamente explicar más que una locura grupal. Pero bueno, el saldo no importa, lo que importa es festejar, celebrar y reconocer, dicen ellos, por supuesto, que Kukulcán, el operativo, fue todo un éxito. Ah, ok, está como en los tiempos de antes.
5: La Secretaría de Seguridad y Protección Ciudadana Municipal de Tijuana fue reconocida por la presidenta de México, Claudia Sheinbaum Pardo, por su participación en la estrategia de seguridad implementada durante la Copa Mundial de Fútbol 2026 como parte del Plan Kukulcán. En una ceremonia realizada en la base aérea militar número 1 en Santa Lucía, Estado de México, el secretario de Seguridad, José Alejandro Avilés Amezcua, y el director de Policía y Tránsito, David García Barraza, recibieron esta distinción en representación de la corporación.
6: Gracias a quienes planearon, a quienes coordinaron, a quienes estuvieron en las calles día y noche, a quienes cuidaron de millones de personas con profesionalismo, con disciplina y con un profundo sentido del deber. Vio un México que construye puentes con el mundo entero. Este reconocimiento es para todas y todos ustedes.
7: Y un reconocimiento muy especial a las policías estatales y municipales, ya que su participación fue indispensable. Su profesionalismo permitió que millones de personas disfrutaran este evento con tranquilidad. A las mujeres y hombres que participaron en esta misión, reciban nuestro reconocimiento y gratitud.
5: Este reconocimiento destaca el trabajo coordinado de la Policía Municipal de Tijuana, que contribuyó a garantizar la seguridad durante el desarrollo del Mundial 2026, reafirmando el compromiso de la corporación con la protección de la ciudadanía y la coordinación entre los tres órdenes de gobierno.
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3: Son las 6:36 PM. Muchas gracias a José, a Ricardo, a Leida. Gracias por sus mensajes. Por acá nos dice Lau. Buenas tardes. ¿Alguna autoridad en Tijuana que revise tanto alambre caído que hay en todas las calles, en todas las colonias de Tijuana? ¿Será que existe alguna autoridad que pueda revisar eso? Gracias. Excelente estación.
4: A la Comisión Federal de Electricidad, llame al 911, diga en qué calle están los cables caídos. Y si van por ellos, porque no sabemos si son de la comisión, de teléfonos, de todas estas empresas que se dedican al cableado de internet, o de plano si es de la Cámara de la Maña.
3: Que no llegue el agua, dice el Turi. Ya me acostumbré a bañarme con un garrafón. El agua alcalina es muy saludable.
4: Válgame.
3: Híjole, dice por acá, ¿en qué partido o funcionario confiaremos, Barbie? Ya de todos ni a cuál irle.
4: No, pues no.
3: Y por acá Ricardo dice, excelente programa, maestro Barbie y Evi. Muchas gracias por sus mensajes.
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0: Runaway, estamos escuchando. ¿Te acuerdas, Evi, de esta melodía?
1: Sí, ¿cómo no? Mucho, mucho.
0: ¿Quién es?
2: Soul Asylum.
0: Ajá.
2: Runaway Train.
0: Runaway Train. Este video fue de lo más popular en YouTube. Tiene más de 200 y tantos millones de reproducciones, si no me equivoco. Y es un tema que conmovió mucho a la comunidad porque en el video había, para empezar, habla de una depresión y de cómo salir corriendo de esa depresión. Y ponían en el video lo que en Estados Unidos se utilizó como medio de difusión de las personas perdidas, que eran los cartones de leche. En los cartones de leche usted siempre tiene, bueno, en ese entonces se usaban unos tetrapacks de cartón en donde venía la leche, y luego era leche de sabores también, a veces de fresa, de vainilla, de chocolate, pero siempre estaba en la mesa en el momento del desayuno y ahí podías ver a la persona desaparecida, particularmente niños desaparecidos. Pues con ese video y la exposición de el rostro de la persona desaparecida, se localizaron a niños gracias a este video, bueno, de la canción que estamos escuchando. Y es que esto de las personas desaparecidas parece que no tiene fin. Le comparto que la fiscalía nos envía a los reporteros diario un reporte de las personas desaparecidas, y esto a veces es de las cosas que te deja más en shock a lo largo del día, porque uno se entera y se entera de una cantidad de hechos lamentables, pero la desaparición de personas es algo muy serio y que lo vivimos todos los días. Simplemente le voy a decir lo de las últimas horas que nos ha llegado. Está Yamilet Rubio, de 14 años. Se solicita el apoyo de la ciudadanía para localizar a Daniela Yamilet Rubio Cruz, de 14 años, de Villas del Campo, en Tijuana. También Juana Rodríguez García, de 27 años de edad, también del Real de San Francisco, en Tijuana. Héctor Gabriel Parajón Maldonado, 15 años, visto por última vez en su domicilio ubicado en la calle Ayuntamiento, en el fraccionamiento Nuevo Progreso, Tijuana. José Yandel García Millán, de 19 años de edad, fue visto por última vez en la calle Andrómeda, Colonia Sánchez Taboada, en Tijuana. Así de fuerte. Le sigo leyendo. Héctor Gabriel Parajón Maldonado, bueno, este ya nos lo devolvieron otra vez esta denuncia, pero le comparto a Israel Aguirre Guardado, de 26 años. En Tijuana, Baja California, fue visto por última vez Joana Carolina Gaitán, de 33 años, en el ejido Francisco Villa, en Tijuana. Saulo Azael Valdés Morales, de 21 años, en el Mariano Matamoros, en Tijuana. Wilbert Gualdemar González Domínguez, de 17 años, en La Lagunitas, fue visto por última vez. En una alerta Amber, un menor de 15 años, si no me equivoco. Estoy ubicando nada más. Él es otro de joven de 15 años, Esdras Samuel Fernández Ramírez. Y tenemos todavía 9 personas más desaparecidas.
2: Cuando hago mis caminatas por la ciudad, veo en los postes los rostros de las personas perdidas, estos reportes, pero así pegados en los postes de aquí a Tijuana.
0: Mira, Brandon Efraín Colín Macedo, de 15 años de edad, en Cumbres, en la colonia Las Cumbres, en Tijuana, fue visto por última vez. Nancy Berenice Sánchez Marrón, de 25 años de edad, y Yohari Michelle Mendoza Sánchez, de 2 años de edad. Nada más déjeme decirle dónde fueron vistas por última vez. No me lo reporta en este momento. Sí. Vistas por última vez en la calle Sexta, en la zona centro, en Tijuana, Baja California. Vistas por última vez el pasado mes de agosto del 2025. Fíjense desde cuándo están buscando a estas personas, y así la lista es larga de las personas que no han sido localizadas. No exagera usted cuando le pide a sus afectos, a sus seres queridos, repórtate. No exagera usted cuando les llama, cuando les marca, cuando les manda el mensaje y cuando te contestan de malas diciéndote, no exageres. No exagera usted. Y bueno, vaya drama el que le voy a presentar. Esto es muy serio, esto es muy, muy serio. Está confirmado por un periodista, Ignacio Gómez, un periodista de investigación, y él ha revelado algo escalofriante que él mismo descubrió, y es una vulnerabilidad en el Sistema Integral de Atención Ciudadana de la Presidencia de la República. De ahí se robaron información personal y el contenido íntegro de las quejas de 400,000 ciudadanos que han registrado ahí su problema en esto que es el Sistema Integral de Atención Ciudadana. La investigación la hizo hasta febrero del 2026. La falla de seguridad permitió la descarga de 59 archivos correspondientes a igual número de dependencias del gobierno federal, entre las que destacan Secretaría de Seguridad, la de Harfuch, Secretaría de la Defensa Nacional, Secretaría de Marina. El hallazgo fue documentado e informado públicamente por el especialista en ciberseguridad e investigación periodística Ignacio Gómez. Ignacio Gómez Villaseñor lo reveló hoy con Me lo dijo Adela, producido por la periodista Adela Micha. Ahí platicaron sobre este tema. Tengo un extracto de lo que le dijo Villaseñor a Adela Micha respecto al hackeo de este sistema. Déjeme le repito el nombre: Sistema Integral de Atención Ciudadana, en donde usted va y prácticamente le dice a la presidenta, en un hermetismo absoluto, porque ahí se hacen esas denuncias en el Sistema Integral de Atención Ciudadana, se hacen denuncias delicadísimas, directas a la presidencia, no a las fiscalías, no al ejército, no a la sede, no a la marina, no, a presidencia. Ahí va usted y le cuenta sus intimidades más, que más le teme usted. Como por ejemplo, algún hijo secuestrado, que le ayude la presidenta a superar esto, lo denuncie usted en el Sistema Integral de Atención Ciudadana, porque es muy seguro, te decían, porque de ahí no se va la información, porque ahí es completamente anónimo. Y al final te pedían tus datos, tu teléfono, tu nombre, tu dirección, para que pudiera proceder la investigación, en fin, pues todo esto se robaron. Gente que ha denunciado a narcotraficantes, a corruptos, a parientes, a un hijo que está metido y que por temor mejor acuden a esto para no ir con la policía. En fin, estos datos de estas personas denunciantes fueron robados.
3: 400,000 solicitudes de atención ciudadana que están ahí expuestas. El problema es que, por ejemplo, ahí viene, en cada una de estas está expuesto el nombre completo, domicilio con código postal, teléfono, correo, folio, historial completo del trámite, contenido íntegro de la queja, datos del funcionario que respondió. Entonces, la verdad es un mapa súper completo de inteligencia para cualquier narcotraficante, para cualquier defraudador o para cualquier extorsionador. Prácticamente cualquier persona que haya realizado un trámite en el Sistema Integral de Atención Ciudadana, sus datos están expuestos, todos. Por lo menos hasta febrero de 2026, digo, no sé si haya más registros, pero de lo que yo pude revisar, hasta febrero de 2026 sí está expuesta esta información. Es probable que no esté hasta los últimos días porque menciona a funcionarios que estaban en las dependencias. Entonces, por ejemplo, uno de los casos que menciona a Citlali como secretaria de las mujeres, ¿no? Y ya no estaba. Por eso yo creo que puede ser que esté actualizado hasta abril, pero a mí me consta que hasta febrero están todos estos datos. Es decir, hasta febrero de 2026, si tú realizaste una queja, una solicitud de atención ante este sistema, tus datos están expuestos. y no son cualquier tipo de información, porque justamente hay personas que temen mucho acudir a un ministerio público para hacer una denuncia formal por miedo a represalias. Ven en estos sistemas una ventana justamente para hacer denuncias que les preocupan y sin hacer todo este proceso tedioso en un ministerio público. Entonces, imagínate, o sea, yo aquí puse alguno de los casos, ¿no? Viene a casos de abuso sexual en planteles escolares de la SEP que están completamente expuestos, de alerta a Amber, el secuestro de un menor en Israel, donde están pidiendo ayuda a la Cancillería, asesinatos también allá en el exterior donde piden ayuda a la Secretaría, denuncias de grupos delincuenciales que están operando en cerca de tu casa y de repente tú denuncias al narcotraficante.
0: Esto fue revelado por el periodista Ignacio Gómez Villaseñor a Adela Micha en su programa Me lo dijo Adela por la plataforma digital La Saga. Fue hoy cuando se hizo esta revelación. De acuerdo con la explicación técnica de Villaseñor, el periodista, la filtración se originó por una vulnerabilidad de tipo IDOR o referencia directa insegura a objetos. Es un fallo de control de acceso que permite a cualquier usuario visualizar registros ajenos mediante la modificación secuencial de los números de folio en la dirección de enlace. Entre los datos vulnerables se encuentran nombres completos, domicilios, códigos postales, correos electrónicos, números telefónicos y el historial detallado de trámites. Asimismo, la base de datos sustraída contenía acusaciones sobre presencia de grupos delictivos, casos de abuso sexual en planteles educativos y reportes dirigidos a la Fiscalía General de la República. El enlace con la información permaneció activo durante aproximadamente 24 horas y registró al menos 20 descargas confirmadas antes de que el servidor fuera dado de baja por las autoridades informáticas. Hasta el momento, las dependencias involucradas no han emitido un reporte oficial sobre el incidente ni han notificado individualmente a las víctimas de la filtración. Hay un caso que revelan también de una mujer que denuncia a su hijo porque está trabajando con la delincuencia organizada. Y es una mujer que no tiene manera de denunciarlo porque sabe que las autoridades tampoco van a hacer nada, las locales, así que acude a este medio de que puso la presidenta a la disposición de todos los ciudadanos, el Sistema Integral de Atención Ciudadana, en donde se supone que haces la denuncia, se comunican contigo. Queríamos todos que fuera pues algo en donde no tuviéramos que entregar todos nuestros datos, sin embargo, por cuestiones y te dicen y te garantizan, según el periodista Villaseñor, pues de que ahí no hay manera de que salga la información. Los hackearon por la puerta de atrás, entraron y le sacaron la información y está en el mercado y le están vendiendo. ¿Qué va a pasar cuando estos grupos delincuenciales Mire, es difícil que un grupo delincuencial así nada más esté buscando hackear. Esto, o son jóvenes especialistas en estos sistemas que lo hacen para ganar unos recursos y ponerlos en venta, y generalmente esas personas que saben hacer esto están vinculados también con algunas dependencias, saben cómo hacerlo, saben el precio que estos archivos tienen en los mercados negros de información, de bases de datos. Usted mismo, si necesita una base de datos, este es el problema que tenemos, como por ejemplo lo del examen de la UNAM, que ahorita hablo de eso, pero como el examen de la UNAM, que estamos acostumbrados a entrar con la tranza, hay empresas que compran estas bases de datos para estarles mandando correos publicitarios, así de ordinario. Y esta base de datos va a tener debe de estar teniendo un valor en el mercado impresionante, y en esos ámbitos delincuenciales pues rápido se corre el rumor y la información de que hay bases de datos de ese tamaño. ¿Cuántos criminales no van a querer saber? 400,000 denuncias se robaron. Con nombres, apellidos, teléfonos, direcciones, código postal, ¿cuánta gente no estará en riesgo en este momento? Es como colocarle un letrero luminoso, ¿no? Sapo, atrás. Tremendo, tremendo esto de la filtración en el Sistema Integral de Atención Ciudadana, que no ha detonado esta información que da Villaseñor a Adela Micha. Pues el gobierno no ha respondido, no ha habido en este momento ningún tipo de alusión por parte de la Secretaría de Seguridad Ciudadana. Bueno, el Ejército y la Marina menos se van a reportar al respecto. Pero vamos a esperar cómo fluye esta información, o que mañana en la mañanera la presidenta Claudia Sheinbaum lo desmienta y diga, no hombre, eso está segurísimo, era una mentira más. Por cierto, hoy en la mañanera dieron a conocer un nuevo sistema de ombudsman en todas las empresas que manejan algún tipo de frecuencia concesionada por el gobierno, llámese radio, televisión, para cuidar a las audiencias. Ya no le llaman censura, ahora le llaman seguridad de las audiencias. Nos van a requerir que cuando no demos información, digamos, es mi opinión. Esta es mi opinión y esta es la información. Oiga, qué aburrido. Mire, le voy a ser franco. No existe en el cuadrante ni en la televisión del mundo un noticiero completamente objetivo. No se puede. Sería extremadamente aburrido. Lo plenamente objetivo es el trabajo impecable que hacen los reporteros, sobre todo en prensa escrita, en donde te dicen el cómo, cuándo y dónde. Punto. Y entonces ahí ya puede venir una interpretación de una actuación de un bombero. Ahí ya estaría el reportero dando su opinión. Es muy delicado todo esto, pues hoy en la mañanera anunciaron que habrá ombudsman, así es que aquí en MBS, de hecho tenemos en MBS, tenemos un ombudsman a quien la audiencia se puede dirigir y decir, a mí no me gusta lo que dieron a conocer en el noticiero de Luis Cárdenas, por no poner otro ejemplo. por ir a un ejemplo más allá, ¿no? Y a mí no me gusta, no me gusta cómo dieron esa noticia, porque además no está comprobada, ¿no? No está verificada, no está certificada, ¿no? ¿Ah? Entonces el ombudsman le pregunta a Luis Cárdenas le responde al ombudsman, el ombudsman le responde al ciudadano, y también tendrá que mandar esa queja a gobernación. Ay, no, ¿en dónde estamos atorados ahorita? Vámonos con música mejor. Hoy Evi González nos musicaliza. Esta te la trajiste de los tiempos, ¿cómo?
1: Si ese tiempo si pudiera volver.
0: De los tiempos de ayer eran mejores. Te trajiste esta canción.
1: Clásico, Soda Stereo. Una belleza. Sí, es Soda Stereo con Andrea Echeverri.
0: Ah, pues de una vez, vámonos. Se quedan con Andrea Echeverri, Soda Stereo. Grande como siempre, y nosotros nos despedimos, pero mañana en punto de las 6 de la tarde estamos de vuelta en Globo 99.3 y esperemos que muy pronto llegue el agua.

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1: Está con nosotros el querido Gil Gilillo, el hombre espectáculo de México. Mi querido Gil Gilillo, ¿qué nos cuentas?
2: Mi Jessy, ¿cómo estás? Buenos días para todos. Bueno, pues ya para toda la gente que estaba preocupada, le queremos informar que tiene que dejar de hacerlo, que tiene que dejar de preocuparse, porque ya son oficiales las fechas de Natanael Cano para sus presentaciones en Ciudad de México y en Guadalajara, y esto ocurrirá pues ya prácticamente el 18 de septiembre en el Estadio GNP Seguros. Ahí va a estar aquí en la Ciudad de México Natanael con un nuevo espectáculo, de acuerdo a las necesidades y a las exigencias de este escenario, que es un escenario impactante, pero también va a estar en Guadalajara, que esto también será un acontecimiento importante, mi Jessy. Ahí tiene un público muy amplio, Natanael, amigos, y esto ocurrirá el día 25 de septiembre. Ayer fueron anunciadas ya las fechas, prácticamente, pues ya sabrán, va a haber una preventa y también pues algunos a meses sin intereses y todo este tipo de propuestas. Sabemos que Natanael es un vato que le funciona muy bien, que tiene una cantidad de seguidores impactante, y bueno, pues los boletos prácticamente fluctúan entre los 1,600 pesos hasta los 4,400, lo que le da pues un margen importante para que la gente vaya. No son estos boletos de 10, 15 mil. La verdad es que no sé quién se anime a pagar tanto por Natanael. Pero, pues, forma parte de este marco de costo de boletos relativamente accesible para, sobre todo, para la audiencia que tiene. Esto estoy dando los precios de la Ciudad de México. Y pues para la presentación del próximo 18 de septiembre. Entonces, pues ya prácticamente es una realidad esta presentación de Natanael Cano. Pues digamos que es como el padre de los corridos tumbados, ¿no? Le va muy

0: del corrido tumbado, por decirlo de alguna forma, y que pues ya confirma una fecha más en este, una fecha o dos fechas, prácticamente una de ellas en nuestra ciudad, en la Ciudad de México, y otra más en Guadalajara. Y vamos a ver cómo le va, mi querido Jesse, cómo le funciona al buen Nata este acercamiento, por lo pronto, pues en redes sociales ayer fue como una gran noticia para muchos. Entonces, vamos a ver cómo le funciona a Natanael este regreso a los escenarios en Ciudad de México. Y ya saben, son estos recitales en los que vamos a escuchar esa palabra horrible que empieza con B, que van a estarla diciendo todo el tiempo, pero pues que bueno, prácticamente enloquece, no la palabra, sino todo el estilo de lo que construye musicalmente Natanael a una generación completa, ¿no? Que lo sigue y que lo respeta y que admira lo que hace musicalmente hablando, mi querido Jesse. Natanael Cano confirma, pues, sus presentaciones en Guadalajara y Monterrey prácticamente para el mes de septiembre, a todo lo que da, y en los foros, o en un foro sumamente importante, que recibirá 65,000 espectadores. Vamos a ver cómo le va. Yo no dudo que lo llene, y pues esperaremos esta noticia que seguramente nos estará cambiando ya el mundo y nuestra manera de pensar, mi Jesse.
1: Muchas gracias, mi querido Gilgilillo, Gilgilillo, Gilgilín.
2: Jesse Cervantes en vivo. Regresamos.
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6: Blue Demon Jr.
7: Originario de la Ciudad de México, debutó profesionalmente en 1985 al lado de su padre Blue Demon. Ha demostrado su técnica y rudeza en las principales empresas de lucha libre de México y el extranjero.
6: Con una trayectoria de 4 décadas, ha conquistado máscaras, cabelleras y campeonatos nacionales e internacionales. Ha llevado su carrera hacia el cine, la televisión y los cómics.
7: Es una de las máximas figuras de la lucha libre mexicana y heredero de una de las máscaras más legendarias,

0: auténtico ícono del pancracio mexicano.
1: Oye, aquí en la cabina de Jesse Cervantes, Blood Demon Jr.
2: Contentos de recibir a una leyenda de la lucha libre mexicana. Está con nosotros Blue Demon Jr., muchachos. Venga el aplauso. Y si no, le damos un revés ahí. ¿Cómo estás, Blue Demon? Bienvenido.
3: Pues muy contento y gracias por el espacio. Realmente emocionado porque pues hay dos temas bien importantes que tocar en esta entrevista.
2: Y es que estamos muy contentos porque vienes a presentarnos tu libro que marca también el arranque de una salida como se merece una leyenda como Blue Demon Jr., el último demonio, Oscar Fernández, la fascinante historia de Blue Demon Jr., que es abrir prácticamente tu corazón a la audiencia.
3: Es desnudarme, es mostrar al hombre que ha habitado esta máscara durante muchos años, ya 41 para ser exactos, y bueno, yo creo que la gente se merece conocer esta historia, porque es una historia de superación, es una historia que me ha hecho ser quien soy. Y bueno, ¿qué te puedo decir? Yo creo que el último demonio tiene una narrativa biográfica bien bonita que pues para mí, a mí me sirvió de terapia.
2: Oye, es lo que te iba a comentar. ¿Ha sido difícil el llegar a escribir este libro? Porque sí, al final son todos los secretos de esta carrera que hoy vas a poner al descubierto también.
3: Pues fíjate que más que los secretos de mi carrera, son los secretos de mi niñez, de cómo llegué y de cómo me voy. Entonces, definitivamente creo que el mostrarle a la gente que no ha sido fácil es bien importante, ¿no? Hay un dicho por ahí que dice, no critiques mi esfuerzo si no conoces mi sacrificio. Y creo que este libro va muy ad hoc con esa famosa frase.
2: Oye, ¿dónde la gente lo puede adquirir?
3: En el sótano, en Gandhi y en el péndulo.
2: Ok, o sea, hay opciones de, también incluso que lo puedan pedir en línea,
3: en
2: ¿no?
3: En línea también lo pueden pedir y también hay ebook. Y bueno, viene la versión de audiolibro.
2: ¿Cuánto te llevaste en escribirlo, Brudemon?
3: Pues lo escribió Oscar Fernández, estuvimos cerca de 2 meses platicando. Y bueno, el libro se cocinó rapidísimo. Empezamos este mismo año y este mismo año salió justo para mi cumpleaños.
2: Oye, pues la verdad es que está muy interesante el conocer todo lo que hay detrás de esta máscara, todo lo que existe detrás de esta historia. Porque una cosa es ser el hijo de y el lograr pues la carrera de tu padre. Blue Demon fue impresionante, pero el continuar con el legado y hacer tu propio legado es algo muy difícil, y lo lograste porque no por nada tienes 4 décadas o más de 4 décadas en los cuadriláteros.
3: Así es, pero fíjate, a diferencia de ser el hijo de, yo no soy el hijo de, soy Blue Demon Jr. Jr. significa el más joven de los dos.
2: Claro.
3: Entonces aquí van a conocer, quienes no conozcan, que yo no soy hijo de sangre de mi papá. Sin embargo, no siendo hijo de sangre, continué con su legado, con su trayectoria, y he mantenido la promesa que le hice a mi papá durante muchos años de alargar su nombre y su legado para más décadas.
2: Y es que quería que tú lo mencionaras porque al final el hecho de la importancia de marcar que un hijo o un legado no tiene que ser por la sangre, sino por el cariño, el afecto y el respeto a una persona que te lo dio todo en vida, ¿no?
3: Así es, definitivamente. Yo creo que la adopción creo que es el sentimiento más puro de amor, porque le estás dando todo a una persona que no es de tu sangre.
2: Y al final, tú eres el ejemplo de cómo salir adelante de la mano de esto, ¿no? De un gran apoyo que no encontraste quizá en el nacimiento, pero sí en la escuela de la vida, y que has mantenido un legado de una forma espectacular. Tienes una tienda oficial también acá en la Ciudad de México.
3: Tenemos una tienda que está en Luis Moy 82, local J, aquí en el centro. Y bueno, pues ahora sí que te puedo decir, tenemos el cómic, que ya viene, sí, el número 2, en fines de septiembre sale el número 2, está en Sambors nada más. Y bueno, ¿qué te puedo decir? Comenzamos The Last Tour, que es el último año que va a luchar Blue Demon Jr. Abrimos fechas para todos los promotores este próximo 15 de agosto. Abrimos fechas para que empiecen a apartar sus fechas. Ya tenemos dos fechas de inicio, el día 13 de septiembre en Irapuato y el día 30 en León, Guanajuato.
2: O sea, esas son las dos primeras fechas de este The Last Tour, que es la gira de despedida de Blue Demon Jr. Se va de Los Encordados, cierra una gran etapa de su carrera, la primer gran etapa de su carrera, porque es algo muy complicado el dejar, el decir adiós a tu pasión, prácticamente.
3: Sí, definitivamente. Y no es la gira de despedida, es la gira, es la última gira, y después vendrán las tres o cuatro funciones últimas, okay, de Blue Demon Jr., pero mientras haga esto, donde me presente, ya no me vuelvo a presentar. Entonces, después, terminando el año, que será el próximo 15 de agosto del 27.
2: Y ahí vienen las...
3: Entonces, vamos a marcar Arena Ciudad de México, Arena Monterrey, Arena BFG, y la última fecha es donde empecé. Donde empezó toda esta historia, que es en Tijuana, Baja California.
2: Órale, pues ahí está, adelantándonos un poco, al final está bien planeado este cierre de carrera, por decirlo de alguna manera, esta forma de irte, y hay mucho tiempo para que la gente también pueda prepararse en la ciudad donde nos está escuchando en este momento a través de XFM, para poder estar presente en estos combates que van a ser épicos, como lo han sido durante toda tu carrera. Haciendo un repaso breve por lo que ha sido esta gran carrera, ¿cuál ha sido quizá la máscara más valiosa que has logrado obtener?
3: La máscara más valiosa creo que es la del Espectro, al Espectro Junior, y la cabellera más importante es la de Dr. Wagner, en Triple Manía 27 hace unos años.
2: Porque has trabajado en todas las empresas de renombre, y ahora pues también en la faceta de independiente de una forma espectacular. Si pudieras catalogar como tres los combates más importantes de tu carrera, ¿cuáles recuerdas como los combates más épicos?
3: Yo creo que sería un mano a mano que hicimos en Tijuana, Baja California, Blue Panther y yo. Ese combate duró 1 hora 15 minutos. Y después de ahí me iría, yo creo que a la máscara del Espectro Junior, que por un pelito la pierdo. Y pues la última, creo que de las más importantes, es la máscara contra cabellera contra Dr. Wagner.
2: Ahora, justo decías, por un pelito y la pierdo. En esa batalla, ¿sí sentiste en algún momento que podías caer?
3: Sí. Fíjate, tengo una historia con el Espectro Junior. Yo nada más le pude ganar 12 veces en toda mi carrera. 12 veces. El señor parecía que tenía un tanque de aire en la espalda, o sea, no se cansaba. Y la número 12 fue la máscara. Sí, o sea, 11 veces le pude ganar, pero en toda mi carrera, o sea, estamos hablando de muchos años, y la número 12 fue justamente la máscara.
2: Ahora, en esta serie de combates que tuviste y demás, se piensa mucho cuando llega el momento de que te quieren apostar en la máscara contra una cabellera o la máscara contra máscara, porque estás defendiendo un legado, pero y si bien confías en ti mismo, ¿qué necesita alguien para poder llegar y decirte, oye, mira, te quiero pelear la máscara?
3: En la lucha libre, por más preparado que estés, también es la suerte o una lesión. O sea, realmente no tenemos la seguridad, o sea, siempre es un volado. Porque aunque mejor estés preparado, te puedes lastimar.
2: Sí, claro.
3: La suerte, o sea, cualquier cosa puede pasar ahí. Y quiero decirte que el mejor luchador no es el que más máscaras tiene, el que más ha ganado, no. Yo creo que el mejor luchador es el que ha cuidado más su incógnita y la ha expuesto con quien debe exponerla. Porque también exponer la máscara como cambiar de calcetines, pues no es algo ético. Mi papá ganó muy pocas máscaras. Ganó la de Moloch, ganó la de Máquina Salvaje, la del Matemático, la del Rayo de Jalisco. Y son pocas máscaras, pero ¿qué tipo de máscaras?
2: Icónicas. Icónicas. Ahora, ¿cuál sería el consejo más grande que le podrías dar tú a un joven que hoy nos está escuchando, a una mujer que hoy nos está escuchando, que quiere arrancar su carrera en la lucha libre?
3: Pues mira, que persigan sus sueños, que persigan sus sueños y que cuando lleguen a ese momento de alcanzarlos, los abracen y se mantengan con sueños abrazados. No los suelten, por ningún motivo. Desgraciadamente, cuando uno es joven, persigue el sueño y por situaciones de la vida te desvías y tu sueño se olvida.
2: Entonces, para que todo aquel que está escuchando, que quiere dedicarse a esto, y además, que es una carrera de mucho sacrificio, ¿no? Porque al final, el mantener una incógnita para los que lo buscan hacer enmascarados, el mantener una incógnita no es nada sencillo.
3: Mira, primeramente, en épocas pasadas nos enseñaban a que si eras un luchador enmascarado, te ibas a cuidar de todas las maneras posibles. Hoy se ha perdido eso. Hoy tú ves a luchadores que terminan de luchar y se quitan la máscara y salen sin máscara de la arena. Y creo que se le ha perdido un poquito de respeto a la máscara. Definitivamente no es lo que era antes, pero yo sigo respetando el medio, sigo respetando a mis compañeros luchadores. Y bueno, ojalá cambien un poquito ese sentimiento, ¿no?, de respeto hacia la incógnita.
2: No, incluso el año pasado tuvimos la noticia que habías tenido un accidente.
3: Así es.
2: Y aún así prevaleció este tema, o sea, porque quizá en algún momento algún aprovechado, quizá pudo haber querido traspasar esa línea y tú te has ganado el respeto tanto de la gente en así general, es. Que a pesar de tener un accidente automovilístico, si no me equivoco.
3: Sí, así fue en carretera.
2: Tú mantuviste todo el hospitalizado y demás el tema de la incógnita.
3: Sí, definitivamente. Es que, pues, mi padre lo capturó y lo guardó durante 40 años. Yo ya llevo 41 años guardándolo y me voy a retirar de 42 años. Entonces, si mi papá tuvo una carrera longeva, la mía duró un poquito más, precisamente por... Soy muy constante, soy muy disciplinado, trato de darle lo que se merece a esto. Incluso le he quitado tiempo a mi familia para poder estar divirtiendo y pues dándoles el gusto de estar en las arenas. Quien ha sufrido más yo creo que es mi familia. Yo fui un padre ausente y pues ahora quiero recuperar también este tiempo que no les pude dar. Creo que es tiempo también de estar con mi esposa, con mis hijos y estar ya, disfrutar un rato de lo que yo ya sembré.
2: Oye, ¿y en tus hijos el legado continúa?
3: Mi sobrino está luchando,
2: okay,
3: el Blue Demon III, y mi hijo está haciendo su carrera como fotógrafo, usando la máscara y el nombre de el hijo de Blue Demon Jr.
2: Ok, pero ya él no dentro de los encordados como tal.
3: De hecho, también lucha y a él le gusta el MMA. Pero él prefirió y quiere hacer una carrera como su abuelo Chano Urueta. Chano Urueta fue director de cine. Entonces, él abuelió por el lado del cine, de la artisteada, de ese tipo de cosas. Y bueno, y mi sobrino se apegó también, vivió mucho conmigo desde muy pequeño, y se apegó a la lucha libre, pero los dos son excelentes luchadores, lo he comprobado en los entrenamientos. Pero uno quiere seguir un camino y otro quiere seguir la lucha.
2: Y qué importante que tú, como padre, lo respetes. Ahora, justo en ese sacrificio que dices de la familia, ¿qué es lo más complicado para mantener la incógnita? Porque al final también los hijos tienen que sacrificar ahí viene papá y quizá ahorita no trae la máscara, pero si me le acerco en este momento puede ser que lo empiecen a descubrir. ¿Cómo se genera ese ambiente en la familia?
3: Pues primeramente teniendo un bajo perfil. Es lo más básico, de un bajo perfil, tratar de no llamar la atención con escándalos, con un tipo de cosas que pues obviamente te ponen en foco de la gente. Y pues por si mi esposa generalmente no sale en fotografías, mi hijo pues cuando sale enmascarado y viceversa. Entonces, para que cuando andemos sin máscara y andemos todos juntos, no tengamos esa cuestión de aguas, te conoce fulanito a ti y andarte tapando, ¿no? Entonces, sí, es un sacrificio grande que hace toda la familia porque todos guardamos el secreto.
2: La verdad es que sí, y es impresionante y es un respeto para todos los que forman parte de tu familia porque es el continuar todos juntos con este legado. Recordarles a todos El Último Demonio, este libro de Blue Demon Jr., escrito por Oscar Fernández. Ya lo encuentran ustedes en diferentes librerías, en línea también, en las redes sociales oficiales de Blue Demon, que es importante que las menciones porque tienen que seguir exactamente los perfiles oficiales de Blue Demon Jr.
3: Sí, de Facebook es Blue Demon, sin el Junior. ex Blue Demon Jr. y el Instagram es Blue Demon Jr. también. Está la galería Blue Demon Jr., Blue Demon III, el hijo de Blue Demon Jr. y mi esposa Blue Demon Wife.
2: Oye, y al final viene esta parte de, a partir del 15 de agosto, todos los promotores, atención, diferentes partes del país que están escuchando esta gran entrevista, tengan la posibilidad de que pueden ir planeando una función dentro de este The Last Tour, que va a estar por toda la República Mexicana, ¿por qué no también decirlo en el extranjero? Porque también vendrán batallas en el extranjero. ¿En estas podría llegar el exponer la máscara en algún momento?
3: Mira, definitivamente no creo, porque creo que durante 40 años, dime qué más tengo que...
2: No, definitivamente que demostrar nada.
3: Demostrarle a la gente, ¿no? Yo quiero irme con un sabor de boca y que la gente se vaya con un sabor de boca bonito, invitar a mis amigos dentro de la lucha libre que me han acompañado y que han sido mi familia durante esos 41 años, que estén conmigo acompañándome y llevándoles un bonito espectáculo y que digan, bueno, lo vimos bonito, se fue bonito, y que se lleve pues la memoria colectiva, una idea bonita de la despedida de Blue Demon.
2: Mira, te saludan de diferentes partes del país, saludos desde Catepec de Morelos, de Iztapalapa, de Querétaro, de Eduardo de Tlalnepantla, de Guadalajara, de Monterrey, de Morelos, de Hidalgo, de Veracruz, Coacalco, de Tamaulipas, de Mexicali, pues de muchas ciudades donde puedes estar con este Last Tour.
3: Donde vamos a estar, así que vamos a estar en estas ciudades, es seguro que tengo que tocarlas, tengo que decirles adiós, y quiero ir a decirles gracias por ese apoyo que me dieron durante tanto tiempo, durante 41 años, y pues cerrar un ciclo en cada arena.
2: Sí, definitivamente, y por la gente merece también que te ha acompañado durante tanto tiempo, el verte por última vez a quien le toque en esas ocasiones dentro de los cuadriláteros. ¿Has pensado qué viene después?
3: Sí, definitivamente, mira, yo me dedico a dar conferencias. Hago conferencias a la medida, conferencias de superación personal, conferencias para empresas, tengo la tienda, y bueno, ahorita estamos planeando abrir una escuela de lucha libre, también, tuve una escuela en Ecatepec, justamente tuve una escuela, de ahí salió Penta,
2: okay.
3: De ahí salió Fénix, de ahí salió El Clon, han salido muchos luchadores, uno de los Pickpool salió también de ahí, uno de los del rancho salió también de ahí, uno de los payasos que está ahorita también salió de ahí. Entonces,
2: ¡órale!
3: Es una, decimos, una camada grande de luchadores y muchos que siguen con su nombre pequeño, pero son grandes exponentes de la lucha libre.
2: No, pero pues tan solo Penta, ¿dónde está ahora? Fénix, ¿dónde está ahora? Y que hayan salido de esta academia luchística, pues qué importante es que regrese. ¿Ya tienes pensado dónde la vas a
3: pues
2: ubicar?
3: La quiero poner en el Distrito Federal, okay. Eso es lo más seguro.
2: La verdad es que pues es importante que ustedes estén muy, pero muy pendientes. Más saludos, dice, saludos de la Gustavo Amadero, saludos de Ciudad Neza, de Cuautepec, de Guerrero, de Toluca, de Torreón, de Tecolutla, Veracruz, Cuautitlán, Morelia, de Cuautla, Morelos, a toda la gente que está escuchando. Y por supuesto, recuerden, El Último Demonio es el libro de Blue Demon Jr., escrito por Oscar Fernández, ya lo encuentra usted en distintas librerías y a través de las redes sociales oficiales de Blue Demon Junior, y también muy atentos a The Last Tour, que arranca pues para hacer agenda a partir del 15 de agosto. Usted puede contactar a Blue Demon Junior para poder pues tenerlo en su ciudad con una cartelera increíble, llena de figuras del ámbito luchístico que son amigos de Blue Demon Junior, y por supuesto estar viviendo estos combates, disfrutándolos, porque será una serie de luchas espectaculares que tendrán este Last Tour para todos los aficionados al pancracio, a la lucha libre mexicana, que de verdad es la mejor del mundo, y eso no me dejarás mentir.
3: Así es, yo creo que pues es de las mejores del mundo, porque el folclore que le damos aquí es único. En ninguna otra parte del mundo vas a encontrar máscaras, colores y vivencias como la vives en una arena en México.
2: Definitivamente, pues ahí está, busquen El Último Demonio, yo me quedo con este libro, pues que me lo firme y todo, Blue Demon, ¿no?
3: Claro que sí.
2: Claro que sí. Gracias, continuamos en este programa.

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0: 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Jesse Cervantes en vivo. Continuamos. ¿Buscas lo más novedoso en tecnología? José Antonio Pontón lo

0: pero también hay tecnología. Y para eso está el hombre que se alba de tú con los algoritmos, el hombre que es más hermoso que cualquier inteligencia artificial. Miquel Pontón, ¿cómo estás?
1: ¡Qué barbaridad! Muchas gracias, Jesse. Ya estamos, ¿qué? ¿A 5 meses de que se termine el año? Como bien decía, la inteligencia artificial iba a estar en el 2030 y empezó en el 2000, ¿qué? Finales de 2024, por ahí, y ya ha sido exponencial. Tanto así que rápidamente, pero igual el jueves platicamos un poquito más a detalle de eso, tanto así que traigo un cargador de dispositivos, un cargador de teléfonos celulares, de tablets, con inteligencia artificial y con una pantalla. Entonces, este cargador, lo que va a hacer, así, el cubito, el famoso cubito cargador que le conectas un cable USB, bueno, pues tiene una pantalla y tiene inteligencia artificial que va a cargar y va a identificar el modelo de tu dispositivo. En la pantalla te va a decir, tienes un iPhone 17, tienes un iPhone 15, etcétera, y sabe perfectamente cuántos watts le puede administrar o brindar justamente a ese dispositivo que tienes. Entonces, y va a curar, va a cuidar la batería de tu dispositivo, porque esa es una de las cosas que me preguntan seguido y he visto en internet y en redes sociales continuamente de, oye, el mito, ¿no? ¿Hoy es bueno cargar el teléfono al 100%? ¿Es bueno dejarlo conectado toda la noche? Pues sí, la verdad es que no hay problema. Realmente las baterías ahora de los teléfonos inteligentes son un poco más inteligentes, ¿no? Que antes, no más inteligentes que el teléfono, pero las baterías son un poquito más inteligentes que antes. Entonces saben cuando está la carga al 100%, pues ya, digamos, ya deja de suministrar energía. O la necesaria nada más para dejarlo al 100%. Y este tipo de cargadores con inteligencia artificial, este es el que estamos viendo, se llama Anker Nano de 45 watts. 45 watts es realmente una medida bastante buena para hacer una carga rápida. Sí, hay cargadores ultra rápidos de 100 watts, de 120 watts, de 60 watts, pero 45 watts es bastante bueno, es un estándar bastante bueno como para cargar tu batería el 50% en una, bueno, un poquito más, como un 60% en una media hora, ¿no? Está bastante bien. Ahora, si encuentras un cargador por ahí de menos de 30 watts, ya no lo recomiendo. O sea, mínimo tendrían que ser 30 watts para arriba. Y eso lo puedes encontrar en cualquier tipo de marketplace, ¿no? Ya sabes, Amazon, Mercado Libre, etcétera. Ahí pones la marca del cargador. En este caso, el que estamos usando es un Anker, pero puede ser cualquier tipo de cargador. Certificado, por favor, no sean los genéricos. Los genéricos o los que puedes encontrar en estas tiendas de autoservicio de pronto, ¿no? De la esquina, pues no son tan buenos, no tienen muy buena calidad, no son inteligentes como este que estamos probando. Entonces sí puede dañar la batería de tu equipo, ¿no? De tu dispositivo, de tu teléfono, de tu tablet. Entonces, pero bueno, igual platicamos un poquito más adelante el jueves de eso. Y hablando también de inteligencia artificial, pues no sé si ya vieron un video que se volvió muy viral, ya tiene más de 500 millones de reproducciones, es un reel, es un short, es un TikTok, pues es un video vertical, cortito, que parece que es una maqueta de la ciudad de Miami y viene una ola y se lleva toda la ciudad, ¿no? Y vemos como en el costado, en uno de los costados de la maqueta, hay muchas cámaras y muchas personas como grabando y filmando ese como de, pues pseudo desastre, ¿no? O semi desastre, digámoslo así. Y parece que así es como hacen las películas, ¿no? Con una maqueta, y entonces sueltan el agua, y entonces los camarógrafos están bien, bien listos para grabar todo, el cómo se lleva el agua y la ola gigante, el tsunami, toda la ciudad de Miami. Bueno, amigos, ese video es falso. Está hecho con inteligencia artificial. No es real. No, y nunca hicieron una maqueta de Miami para destruirla y que los camarógrafos y los cineastas y directores de cine y productores grabaran o filmaran esa situación. No, amigos, es falso. Entonces, tengan cuidado, se los hemos dicho hasta el cansancio, pero ahora sí que no me voy a cansar de repetírselos. Todo es falso hasta que demuestre lo contrario. Con la inteligencia artificial cada vez es más hiperrealista todo. Todos los videos, textos, fotos, etcétera, pueden ser súper manipulables y pueden pasar a ser verdad, porque además tú ves ese tipo de videos y, wow, pues sí te la crees, porque has visto que sí hay muchos directores de cine que utilizan maquetas para hacer este tipo de efectos visuales, ¿no? Pero pues hay que identificar que eso es inteligencia artificial, ¿no? Está hecho falsamente, ¿no? Entonces sí, tengan cuidado, todo lo que vean, rectifíquenlo, duden, sospechen. Entonces, pues ahí tengo un par de mandamientos que tienen que seguir para de verdad seguir, poder navegar de una manera, pues, con confianza, ¿no? En internet, en redes sociales, ¿no? Por ejemplo, una que me gusta mucho es: foto que subas a internet, pierdes el 100% del control sobre ella. O sea, no porque una foto se la mandaste a un amigo por WhatsApp o por Instagram de manera privada, ay, pues si él la tiene y ya, pues sí, pero siempre va a haber una persona que le pueda sacar un screenshot, y tú me dirás, no, es que me avisas si te sacan un screenshot. Ok, te avisa, ¿y qué vas a hacer? Le vas a hablar y le vas a decir, borra el screenshot. Pues no, ya tiene esa captura de pantalla. O le puede tomar una foto con otro dispositivo, o sea, una foto de la foto, pues, ¿no? Le está tomando, agarra un teléfono celular de alguien más, agarra el teléfono de esa foto igual comprometedora y le toma una foto a la pantalla del teléfono con la otra mano, ¿no? Entonces ahí tengan cuidado también. Una que siempre están cayendo todavía los ataques hechos con inteligencia artificial, cada vez son más sofisticados, más realistas. Las voces que te hablan, pues, no en tu cabeza, sino por teléfono, y te dicen, ¿qué tal, señor José Antonio Pontón? Usted ganó X cosa, o tiene un crédito, o si no, me dice ahorita el número código de X cosa, no le va a llegar su paquete. En fin, ese tipo de voces, o de call centers o de llamadas telefónicas, ya no son personas tampoco, ya son voces clonadas con inteligencia artificial de manera natural. Es decir, si ustedes últimamente han hablado con ChatGPT o con Gemini, la voz es mucho más natural, mucho más orgánica y mucho más fluida, y hasta puedes interrumpirla y te contesta, y, ¿no? Entonces ya esas voces que te hablan para venderte cosas, para estafarte, etcétera, por llamada telefónica, también son inteligencia artificial. Entonces, de verdad, tengan mucho cuidado, no se la crean, duden, todo el tiempo sospechen. Ni modo, se oye horrible, pero vamos a estar en una época de desconfianza total, porque todo el mundo quiere pues estafarte, ¿no? De alguna manera. Entonces tengan mucho cuidado. Recuerden, la palabra urgencia o el concepto de urgencia para los ciberchacales, pues es clave, ¿no? Todo lo que requiera acción inmediata, de dale clic aquí, contéstame rápidamente el número tal, en fin, esos son estafas, ese es un red flag, esa es una bandera roja de tengan cuidado. Entonces, aguas con eso. También tu huella digital es más grande de lo que crees. ¿A qué me refiero con huella digital? No la de tu mano, ¿no? No la de tu dedo, tus huellas dactilares, no, tu huella digital, es decir, todo el rastro que estás dejando en internet es mucho más grande de lo que crees. O sea, desde que pones algo en Google Maps, o ni siquiera estás usando como tal el teléfono, pero lo traes en el bolsillo, en la bolsa, en la mochila, y tus movimientos, ¿no? Si estás vas del punto A, ¿no? De tu casa, a la escuela, de la escuela, a la oficina, etcétera, pues obviamente todo ese Big Data lo está recopilando, en este caso Google, y va conociendo tus costumbres, va conociendo tus trayectos, tus rutinas. Entonces, pues también es nada más ser consciente de eso. No es que te estoy diciendo, ya no uses Waze y ya no uses Google Maps, sino nada más estar consciente de eso, ¿no? Entonces, bueno, pues tengan ahí también cuidado con eso. Y también otro para los papás, mamás: no expongan la vida personal de sus hijos en redes. O sea, no le crean una vida digital cuando ni siquiera han hecho una vida normal, ¿no? O sea, es decir, tiene 10 años el niño, 8, 5, ¿no? Y ya les estás creando una vida digital cuando ni siquiera tienen la posibilidad de un poco de defenderse o de tener derecho de réplica, porque no tienen un dispositivo, porque obviamente no son aptos para usar redes sociales. Es más, Francia ya también prohibió las redes sociales para niños de menos de 15 años, me parece. Entonces, y hacia allá vamos, también en México ya se está discutiendo esa opción, ¿no? De a ver qué onda con las redes sociales. Pues tiene sus pros y sus contras, como todo, ¿no? Sus pros dirán, ah, pues qué bueno, porque vamos a proteger a los niños, pero sí también dices, bueno, también los niños tienen derecho un poco a conocer ¿no? Y a pertenecer. Entonces hay que, nada más hay que estar ahí cuidadosamente, ver, ¿no? Cómo es que esas prohibiciones. Y la otra es siempre, por supuesto, orientados por los padres, educación, ¿no? Porque por más que le quites las redes sociales a un niño de, ¿qué?, 12 años, siempre va a estar el primito, el amigo, el cuate del camión de 16, de 18 años, que tiene un dispositivo y le va a enseñar cosas que no son aptas, ¿no? Entonces, más bien es educación, porque yo también lo he dicho, las cosas que ven un niño, pues no las puede desver, ¿no? O sea, ya las vio y se te van a quedar por siempre. Entonces, yo me acuerdo de algunos recuerdos, justo, de videos que vi en internet en el año 2000, que fueron como muy impactantes y todavía están ahí taladrándome en el cerebro. Entonces, hay que tener cuidado con esas imágenes y esos contenidos, Jesse. Pero bueno, nos escuchamos el próximo jueves, ¿no? Ya te traigo todos los detalles de este cargador. En una de esas te consigo uno, te va a gustar. De verdad, te va a encantar más bien este cargador con inteligencia artificial y con una pantallita. Y vamos a ahondar un poquito más en ese tema. 8:21, muchas gracias, Jesse. Que estés muy bien, nos escuchamos el jueves.
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1: Mi querido Ponchito, ¿qué nos cuentas? ¿Qué hay para hoy?
2: Bien, mi querido Ye, pues aquí con el gusto de estar aquí en Exa FM, estar contigo en esta segunda de deportes. Y bueno, pues fíjate lo que sucedió. Jesse, amigos, hay algo pues lamentable. En los centroamericanos se están celebrando en Santo Domingo, ahí en la República Dominicana. Pero fíjense que hay una competidora, una taekwondoín mexicana, que se llama Seo Hyun Celia Lee Kim. Ella compitió con México, ¿no? Y compitió contra Alejandra Higueros. Ella es una deportista guatemalteca. Ellas compitieron en la final para ver quién ganaba el oro. Resulta ser que la guatemalteca Alejandra Higueros le gana a la mexicana, a Lee Kim, ¿no? Y bueno, después de este combate, la Asociación Guatemalteca del Deporte, ¿no? Del Comité Olímpico Guatemalteco, publicó un mensaje, ¿no? Es la cuenta oficial de la Liga Nacional de Guatemala, publicó un mensaje en el que afirmó que México había llevado a una surcoreana para competir en una disciplina dominada por atletas asiáticas, asegurando que ni así pudieron vencer a la campeona guatemalteca. Pues obviamente esto pues es un acto discriminatorio. Están diciendo que esta competidora, insisto, mexicana, que es mexicana, ¿no? Seo Hyun Celia Lee Kim, así se llama, es mexicana. Y los de Guatemala, de manera oficial, ¿no? La Liga Nacional de Guatemala publicó un mensaje que decía que ni así pudieron, llevando una surcoreana. El Comité Olímpico Mexicano habla de discriminación y pone un comunicado en el cual dice: rechazamos cualquier expresión discriminatoria dirigida hacia nuestros y nuestras atletas. El Comité Olímpico Mexicano rechaza de manera categórica cualquier expresión discriminatoria dirigida a nuestras atletas. No, pues a final de cuentas ella es mexicana. Celia Lee Kim es mexicana, representa a México y pues no tiene por qué ser tachada como surcoreana, digo, lo cual no tiene nada de malo, pero a final de cuentas ella es mexicana y pues ahí está la queja en contra o a raíz del comentario de Guatemala. Bueno, en otros temas, mi querido Ye, amigos, hay otro escandalazo allá en Italia. Vámonos con otro escándalo. ¿Por qué? ¿Qué sucedió? Bueno, de repente se dice, o se dijo, que Andrea Pirlo iba a ser el próximo seleccionador de la selección italiana de fútbol, del equipo italiano, de la Azzurri. Que bueno, que anda en crisis, ya sabemos, 3 Copas del Mundo sin poder haber calificado, ¿no? Con una ausencia importantísima de esta nación ganadora en serio europea. Y habían dicho que Andrea Pirlo, pues iba a ser el nuevo entrenador, pero resulta ser que tienen que quitar a Andrea Pirlo de esta contienda para ser director técnico de la selección. ¿Por qué? Porque resulta ser que Andrea Pirlo, él tiene un contrato como embajador de Fonbet. ¿Qué es Fonbet? Es una casa de apuestas rusa. Entonces, obviamente, pues todo el mundo está diciendo, oigan, espérenme, este cuate está ligado a una casa de apuestas. Digo, lo cual no es ilegal. Pero ¿cómo demonios vamos a nosotros a contratar a un entrenador que está ligado a una casa de apuestas allá en Rusia? Entonces, pues parece ser que con esto pues no va a poder llegar Andrea Pirlo a la selección nacional. Se había hablado también de Paolo Maldini, pero pues Paolo Maldini ya no sabe si le va a entrar o no le va a entrar. Él está en la parte, digamos, de la parte más de directiva del fútbol italiano. De hecho, él estaba medio a favor de que entrara Pirlo, Pero pues ahora con lo de Pirlo sonó que si se quedaba Maldini. Maldini dice, no, bueno, si ya quitan a Pirlo, que era como que mi candidato, quizá yo también me voy de la selección italiana, ya no quiero estar en la parte directiva. Así que hay un caos en el tema de la selección italiana. Qué barbaridad, una selección brutalmente ganadora, ¿no? Pues junto con Alemania, la más ganadora en copas del mundo, de parte de Europa, y ahora pues ni siquiera tiene entrenador, pues está en crisis el equipo de Italia. Y por otra parte, ya terminando, bueno, pues ya vámonos con un poquito más de polémica. Bueno, Gianni Infantino, el mero mero de la FIFA, pues lo conocemos bien, lanzó un comunicado ya terminando la Copa, que la va, fue un éxito el Mundial, fue un exitazo, Jessy, amigos, lo sabemos bien. Pero bueno, puso un comunicado en el cual dice: lamento que el odio los haya consumido hasta el punto de que se perdieran a todo. Esto pues obviamente, acusando o quejándose de todos aquellos que cuestionaron la honestidad, el buen manejo, etcétera, etcétera, de esta copa. Entonces, dijo que pues hubo muchos críticos que nada más quisieron esparcir odio y rumores falsos en plataformas digitales, y dice que pues la copa fue un éxito. Y sí, sí, lo fue un éxito, que hay cosas que mejorar definitivamente, ¿no? Pero la verdad hay que dársela por bueno, Infantino. Fue un exitazo este torneo. Yo fui de los que cuestionó mucho la participación de tantos equipos. Sigo en la mía, no me gustó que haya habido tantos equipos. Pero bueno, pues todo el mundo estuvo feliz, o si no, la gran mayoría, los estadios llenos. Afortunadamente, pues no hubo ningún problema de seguridad importante. No, hubo cierta polémica arbitral, pero creo que todo más o menos dentro de un asunto, pues de lo que tendría que ver con, en un balance. La verdad es que el balance es positivo, definitivamente, para Infantino y esta copa. Mi querido, ya así que pues Infantino dice, ya ven, puro odio, y no disfrutaron del Mundial, que fue estupendo, es lo que dice Gianni Infantino. Mi querido Jeps, así la cosa en los deportes.
1: Gracias, Ponchito. Muchas gracias, hasta el día de mañana, mi querido Poncho. Nos escuchamos el día de mañana.
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1: 8:05. Bienvenidos a este martes de solteros. En si ese tiempo pudiera volver, escuchamos a Britney Spears con Will I Am de The Black Eyed Peas. Esta canción es de cuando las niñas eran pequeñas y ya son grandes. Si ese tiempo pudiera volver. 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Y vamos a iniciar nosotros con un tema aquí por un radio escucha que nos mandó mensaje muy temprano. Hola, ¿cómo estás?
2: Buenas tardes, Debbie. ¿Me puedes poner una canción de Zurdo o de Jumbo? Tengo tiempo que no la escucho en la radio, no, de esas canciones. Por favor, buenas tardes.
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13: 8 de la noche con 16 minutos. La temperatura en San Diego en este momento es de 22 grados, 72 Fahrenheit. Y la máxima para mañana miércoles, 25 grados, 77 Fahrenheit, será ligeramente menos cálido que hoy. En la garita de San Isidro, en carriles normales, 2 horas con 20. Ready Lane, 2 horas con 5 minutos. Línea Sentry, 20. Ready Lane, 50. En la garita de Otay, carriles normales y Ready Lane, 1 hora 40. Línea Sentry y cruce peatonal, 20 minutos.
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0: ¿Por qué te vas? ¿A poco no? Se las canto también. Ay, ya no me den cuerda, por favor. 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Muchas felicidades para Claudia Pérez de Imperial Beach, que se ganó sus boletos para disfrutar de Jorge Medina, que ya está con la maleta hecha. 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Y vamos a saludar a Dalia, buenas noches.
1: Hola Evi, buenas noches, ya llegó, si ese tiempo pudiera volver. Me gustaría escuchar la canción de Bonita Bonita, la versión ahorita actual del 2026. Y pues... se me hace que salgo en el promocional, como que quiero reconocer mi voz, tú dime.
0: Lo estamos revisando y te voy a mandar una copia para que tú misma cheques ahí qué onda, ¿vale? Si ese tiempo pudiera volver, estamos en Globo 99.3.

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0: Son las 8:36. 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Y vamos, ahora sí, Flor.
1: Buenas noches, Evi. Aquí Flor saludándote desde Spring Valley, escuchándote y disfrutando de la programación. ¿Me puedes complacer con una canción de Black Eyed Peas, please? Saludos, Evi.

0: Son las 8:42. Estamos en Globo 99.3. Si ese tiempo pudiera volver, buenas noches.
1: Elvi González Romero, muy buenas noches. Oiga, se está mal de ponerme mentiras con la señora Leona Dormida, Lupita D'Alessio. En si ese tiempo pudiera volver. Bendiciones para todos los que andan uberiando. ¡Ánimo!

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8: 8:49. La temperatura en Tijuana es de 21 grados 69 Fahrenheit. La máxima para mañana 27 grados 80 Fahrenheit. Un día muy parecido al de hoy se espera este miércoles en Tijuana. Y si vas a San Diego por San Isidro en carriles normales, 1 hora y media. Ready Lane, 1 hora. Líneas Entry, 10 minutos. Cruce peatonal, 30. En la Garita de Otay, carriles normales, 1 hora y media. Ready Lane, 1 hora. Línea Centri y cruce peatonal, 10 minutos.
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Saludos a David y a Jimmy que van a San Diego. Y por acá tenemos invitación. 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Y bueno, muchas gracias por habernos acompañado. Les espero mañana de 4 de la tarde a 9 de la noche aquí a través de Globo 99.3. Les habló Evi González. Chaucito, babies.

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0: Muchas gracias.
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6: 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Debido al aumento que hubo de aciertos este año.
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Alita de Pollo, había una canción que se llamaba así. 29 de julio, usted y yo llevamos ya 210 días, ducentésimo décimo día del año, y nos quedan 155 y se acaba el 2026. Las 6:09, yo me llamo Luis Cárdenas y no sabe el gusto, el honor que es para mí poder estar con usted un ratito en esta mañana. Vámonos con todo.

Hola, ¿qué tal? Buenos días. Desde el Servicio Meteorológico Nacional de la CONAGUA les compartimos el pronóstico del tiempo para este miércoles. Les comento que el monzón mexicano persistirá en el noroeste del país y ocasionará lluvias puntuales muy fuertes con descargas eléctricas en zonas de Sonora, Chihuahua y Sinaloa, así como lluvias fuertes en Durango. A su vez, circulaciones ciclónicas, canales de baja presión y una nueva onda tropical, la cual será número 22, ingresará y se desplazará sobre la península de Yucatán. Esos sistemas originarán chubascos y lluvias de fuertes a muy fuertes, acompañadas con descargas eléctricas en los estados del oriente y sureste de México, incluida la península de Yucatán, y con posible caída de granizo en el occidente, centro y sur del país. En contraste, un anticiclón en niveles medios de la atmósfera mantendrá el ambiente caluroso a muy caluroso sobre entidades del norte del territorio mexicano, con temperaturas superiores a los 45 grados Celsius en el noreste de Baja California y el noroeste de Sonora. Asimismo, progresará la onda de calor en los estados de Baja California, Chihuahua, Durango, Nuevo León, Tamaulipas, Veracruz, Oaxaca y Chiapas. Finalmente, para el Valle de México, esta mañana estamos pronosticando cielo medio nublado con presencia de bruma, ambiente fresco en la región y frío en zonas altas. Por la tarde, el cielo será de medio nublado a nublado, con probabilidad para lluvias con intervalos de chubascos en la Ciudad de México y lluvias puntuales fuertes en el Estado de México, principalmente en la porción centro y oeste del estado. Estas lluvias se podrían acompañar con descargas eléctricas y no se descarta la caída del granizo. La temperatura mínima para la Ciudad de México oscilará entre los 13 a 15 grados Celsius y la máxima entre los 24 a 26 grados Celsius. Mientras que para Toluca, en el Estado de México, se prevé una temperatura mínima de 8 a 10 grados Celsius y una máxima de 21 a 23 grados Celsius. El viento será de componente sur, con rachas que podrían alcanzar los 40 kilómetros por hora, principalmente en zonas de tormenta. De mi parte, este fue un pronóstico del tiempo y no me despido sin antes invitarlos a que nos sigan en nuestras redes sociales para el seguimiento de tormentas. Les informó Ana y Aguirre. Que tengan un excelente día.

las 7:30 de la mañana, la presidenta Claudia Sheinbaum encabezará su conferencia de prensa matutina. A las 9 de la mañana, la Alianza Nacional de Jubilados convocará una concentración afuera de la Torre de Pemex. A las 9:45 de la mañana, la Secretaría de Anticorrupción y Buen Gobierno llevará a cabo la firma del acuerdo marco para la compra de café exclusivo a organismos del sector social. A las 10 de la mañana, la Concanaco Servitur México presentará el estudio El Impacto del Mundial sobre las MIPYMES Mexicanas. A las 13 horas, la Secretaría de Economía encabezará la presentación del vehículo o línea. A las 17 horas, la consejera jurídica del Ejecutivo Federal, Luisa María Alcalde, dará su conferencia de prensa. La presidenta de Perú, Keiko Fujimori, iniciará sus actividades oficiales como jefa de Estado y presidirá el gran desfile cívico-militar por las fiestas de la independencia del país. El presidente de Paraguay, Santiago Peña, realizará una visita oficial a Ecuador, donde se reunirá con el presidente Daniel Noboa. El presidente de Alemania, Frank-Walter Steinmeier, oficializará los ceses y nombramientos de ministros anunciados por el canciller Friedrich Merz en el curso de la remodelación de su gabinete. Y la NASA dará una rueda de

0: podrían votarse tan pronto como en septiembre de este año, de aquí a un mes, en donde pues estarían obligados los medios concesionados de la radio y la televisión particularmente a tener que dar, y se escucha muy bien en el papel, pero a ver, espéreme tantito, información veraz, información que esté pues no sesgada, y se escucha muy bonito en el papel. El problema es que esto no es ciencia exacta. Sesgar algo no es 4x4 y te da un resultado, me explico. No es algo que se pueda comprobar o no. Emitir una opinión que no le guste al gobierno puede hacer que el gobierno diga, esa opinión es sesgada. Hacer una pregunta que no le guste al político puede decir que esa pregunta lo está orientando a responder a algo que termina por vulnerar el derecho de usted, de la audiencia. Porque para el gobierno usted es un inocente corderito que tiene que ser cuidado por papá gobierno para que personajes como su servidor no le contaminen la cabeza. O sea, a mí me llama mucho la atención lo que están poniendo en la mesa. Sí es un riesgo, sí es una alarma, sí es una alerta en contra de la libertad de expresión. Más porque no es un gobierno que precisamente se precie de respetar la libertad de expresión. Entre esto y la intención de regulación de redes sociales, que de momento suena muy bien en la idea de regularla para los menores de edad, pero que podría llegar con la figura de la inteligencia artificial a convertirse en un arma de doble filo, en una censura, pues estamos en un momento complicado para los medios y estamos en un momento complicado para el periodismo. Ya platicaremos del tema más adelante. La CIRT, le repito, advierte riesgos para la libertad de expresión en los nuevos lineamientos de audiencia. La Comisión de la UNAM emitirá esta semana recomendación sobre el examen de admisión en línea. Probablemente, me dicen a mí, igual y no es cierto, pero a mí me dicen que van a cancelar el examen y que lo van a volver a hacer, lo cual además sería histórico. El hecho de que repitan un examen. Ahí quien se está oponiendo, a mí me dicen eso, es la gente particularmente del derecho, porque pues si sostienen se puede terminar por vulnerar un derecho y vendría una cascada de amparos que la máxima casa de estudios tendría que responder. Está muy interesante lo que pase con la UNAM. Crea el INE, la Comisión para Detectar Candidatos con Nexos con el Crimen en 2027. Marina del Pilar reveló que ya denunció el espionaje del que fue víctima, pobrecita. Y Donald Trump minimiza el T-MEC y afirma que renovarlo simplemente no es su prioridad. Son las 6:17. Me llamo Luis Cárdenas. Bienvenidas y bienvenidos. Estamos en MBS Noticias. Vámonos con todo.
1: Estados. Veracruz.
2: Este martes, el alcalde de Ixhuatlán del Sureste, Raúl González Martínez, acudió al Congreso del Estado para presentar pruebas en su defensa dentro del proceso de desafuero solicitado por la Fiscalía Estatal. El edil rechazó cualquier vínculo con la periodista Roxana Guzmán, quien fue privada de la libertad el pasado 2 de junio en el municipio de Nanchital, y un mes después fue encontrada sin vida en un rancho. Un juez dictó prisión preventiva a Marisol N., viuda del alcalde asesinado de Temoc, Valentín Lavín Romero, y al director de seguridad municipal, ambos imputados por el delito de extorsión agravada. La medida cautelar fue impuesta durante la audiencia inicial, en la que la fiscalía presentó pruebas que señalan que los dos servidores públicos presuntamente participaron en actos de intimidación, amenazas y agresiones contra víctimas para exigirles fuertes cantidades de dinero a cambio de no causarles daño. Delitos cometidos desde julio de 2025.
1: Michoacán.
2: Una bebé recién nacida falleció luego de haber sido encontrada abandonada en la colonia Ciudad Jardín, en el poniente de Morelia. De acuerdo con las autoridades, vecinos encontraron a la menor entre bolsas de basura, por lo que solicitaron apoyo de los cuerpos de emergencia. Tras ser ingresada al Hospital Infantil Eva Sámano de López Mateos, la bebé murió debido a la gravedad de su estado. Ya se analizan las cámaras de videovigilancia y se recaban testimonios a fin de identificar a los responsables.
1: Guanajuato.
2: La defensa de Cristian Jafet Gómez, sentenciado a más de 113 años de prisión por el asesinato del menor Mateo Santiago, presentó una apelación al considerar excesiva la condena y otros puntos del fallo emitido el pasado 1 de julio. El sentenciado, quien era médico de profesión, fue declarado culpable del homicidio calificado, desaparición forzada y violación, hechos ocurridos en el municipio de León, luego de que el menor de 12 años salió de sus clases.

0: gases y se dirigió al consultorio del ahora sentenciado, donde trabajaba haciendo labores de limpieza.
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2: En esta nueva ley, una de las grandes o de los grandes cambios que hubo es el derecho de las audiencias, que es una petición de hace muchísimos años de la sociedad. Ya empezaron hoy a decir que censura no tiene nada que ver con la censura, es el derecho de las audiencias.
3: Es una etapa incluso en la que nos van a poder clarificar bajo qué estatus se encuentra tanto la conferencia mañanera.
4: No puedo decir más porque presenté una denuncia. Ayer presentamos una denuncia en contra de quienes resulten responsables por esta situación.
5: Yo les haría un llamado a todos para que todo el mundo se serene y se calme, porque lo primero y lo más grande que tenemos es nuestro movimiento y nuestras causas.
6: Demócrata gobernador Javier May, el pueblo en crisis y este sonriente primera clase.
7: No, los ladrones son ustedes.
6: No, ustedes siquiera los ladrones de Tren Maya.
7: No, ladrones.
6: ¿Quién fue el ladrón? ¿Quién prende?
7: Es un hipócrita.
8: Por eso se supone que nos ganamos ya un lugar. ¿Para qué nos piden que no nos conformemos? Que saquemos los 120 para que al rato digan que copiamos.
9: Tenemos que estar atentos a que se resuelva y que se pronuncie en estos días esa comisión. Y la idea es darnos certeza y darnos claridad y seguridad a todos los que participamos en el proceso. Sí, les pediría nada más paciencia. En estos días ya esa comisión va a resolver y ella es la que nos va a poner el rumbo de los procesos.
10: Va bien, pero falta más. Va bien, pero falta más. Está excelente el trabajo que está haciendo la Procuraduría, el gobierno federal, el gobierno del estado. Estoy muy agradecido, pero faltan más piezas claves de este rompecabezas.
11: La comunicadora que se refiere, el tema, bueno, que tenía un trabajo, sin embargo, nunca crucé palabras, nunca tuve una relación con ella, ¿sí? Y yo creo que soy el primer interesado en que esto se resuelva por el bien de la familia.
12: 34 casos de personas periodistas incorporadas al mecanismo federal y tenemos 11 medidas cautelares heredadas de las anteriores administraciones ante la Comisión Interamericana de Derechos Humanos.
13: Quien dispara contra un periodista también dispara contra la verdad. Proteger a las y los periodistas no significa que se otorguen privilegios a un gremio. Significa defender el derecho a la información.
14: Teníamos que ganarnos el agua, trabajando bajo el sol, sin ninguna protección. Nos ponían a arrancar la maleza con las puras manos y si descansábamos un poco nos gritaban. También quiero decir que a las hijas de los maestros las trataban mucho peor, las humillaban más para que se fueran, para que renunciaran a ese sueño.
15: Atacando con drones aquí en la comunidad del Fresno. Solicitamos por favor que nos apoyen, nos ayuden. Avísenle a las corporaciones de seguridad. Todos estamos atrapados aquí en la comunidad del Fresno para que nos apoyen, por favor, pidan.
16: Durante los estados de emergencia, las Fuerzas Armadas asumirán temporalmente el liderazgo de las operaciones de seguridad y del control interno, en estrecha coordinación con la Policía Nacional, hasta restablecer plenamente la autoridad del estado.
17: So the USMCA, are you looking to update that?
18: ¿Están buscando actualizar el tratado?
19: I don't care. I mean, I don't really want to.
0: No me importa. No quiero. Prefiero ser independiente. México y Canadá nos necesitan. Nosotros no. El acuerdo es importante para ellos. Para nosotros no.
20: The deal is important for them. It's not important for...
21: El día es 29 de julio, el año 2026. Ya es miércoles, son las 6:23. ¿Me estás escuchando en un podcast? 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Hola, ¿estás en vivo? Son las 6:23. Me da muchísimo gusto poderte saludar. Te mando un abrazo con muchísimo cariño y te lo digo todos los días con el corazón en la mano. Es un privilegio, de verdad un privilegio, poder estar contigo un ratito cada mañana. Vámonos porque hay mucho que comentar. Trump afirma que no le importa el T-MEC. Es importante, sí, pero para México y para Canadá, no para nosotros. Pepe Díaz Briseño es de Washington.
1: Buenos días. El presidente Donald Trump dejó claro ayer que la renovación del Acuerdo Comercial de América del Norte, el T-MEC, más allá de 2036, no está garantizada. Y es que mientras los equipos de México y Estados Unidos mantienen justo ahora pláticas para lograr un acuerdo que permita extender el acuerdo con Canadá hasta 2042, el mandatario estadounidense no tiene empacho en criticar el tratado comercial que su propia administración negoció en su primer paso por la Casa Blanca. En contraposición a la mayor parte de los grupos económicos en Estados Unidos, Trump dijo ayer que el T-MEC simplemente no le importaba. Todos los detalles sobre estas declaraciones los tendremos más adelante desde Washington.
21: Ayer, la gobernadora de Baja California, Marina del Pilar Ávila, reapareció en un acto público tras la polémica generada por la filtración de audio sobre sus supuestas gestiones de su visado y su colaboración con intermediarios de los Estados Unidos de Norteamérica. La mandataria acompañó a la presidenta Sheinbaum en el Estado de México durante el reconocimiento del plan de seguridad Kukulcán del Mundial 2026. Así la recibieron.
2: Marina del Pilar Ávila Almeda, gobernadora constitucional del estado de Baja California.
21: No crea que estaba pegadita a Sheinbaum, ¿eh? De hecho, estaba a un lado Samuel García. Había varios gobernadores, era un evento en donde estaban presentes muchos gobernadores de la República, casi todos. Entonces, no es así como que hay tan relevante que estuviera ahí pegadita a Marina del Pilar. De hecho, ayer martes el diario español El País compartió una entrevista con la gobernadora Marina del Pilar. Dijo, entre otras cosas, que ya reveló, que ya presentó una denuncia por la filtración de sus conversaciones con un intermediario para recuperar su visa. Así lo dijo.
4: No puedo decir más porque presenté una denuncia. Ayer presentamos una denuncia en contra de quienes resulten responsables por esta situación. Yo no sé si habrá más audios o no. Sin embargo, sí sé el contexto en el que se dan estos audios. No, este contexto, esta emboscada, esta situación en donde tratan de inferir respuestas, en donde me hacen planteamientos de escenarios complejos y ese... Eso es lo que yo te puedo decir, eso es lo que yo sé, ese es el contexto que yo viví, esa es la situación que yo viví en esa reunión.
21: La verdad es la confiable de toda la vida, ¿no? Hay una denuncia, no puedo decir nada. Vámonos al sigilo. No pasa, está en investigación, no puedo decir nada. Buena técnica, buena asesoría, eso que ni qué. Déjeme decirle algo, también Marina del Pilar habló sobre el tema de sus hijos, que tuvo mucho miedo, que porque pues, como que la amenazaban y de pronto que hay cargos y pues que pensó a sus hijos, y bueno, pues eso la hizo actuar de tal manera. Es interesante la entrevista del País, está pues disponible obviamente en su portal. Y por cierto, Ariadna Montiel, que estuvo en Baja California, llamó a la unidad, y es que están peleados todos, y todos están pa'l perro. Fíjese, el exgobernador Bonilla supuestamente sería el traidor a la patria que va de soplón y dice de cosas al FBI. ¿Qué poder tan grande tiene Jaime Bonilla, no? Para poder lograr hacer eso, para poder que le quiten una visa a una gobernadora. ¡Guau! ¡Qué poder tan enorme tendría un Jaime Bonilla! Pero, ahí le va la otra. La próxima, o la del fin, o la que podría ser candidata de la gobernadora, de acuerdo a lo que se plantea, que es Montserrat Caballero, pues también la retiraron la visa. O sea, tendría que llegar otra gobernadora sin visa, ¿no? En un estado fronterizo que es muy importante. Y luego tienes a una tercera, pues que es la misma Marina del Pilar. Están todos peleados contra todos, están muy mal. En Morena, lo dice hoy muy bien el Templo Mayor, traen el santo de cabeza, pues por estas condiciones políticas en las cuales están enfrentados. Por eso, Ariadna Montiel llamó al dirigente del PT en Baja California, Jaime Bonilla, y a la gobernadora Marina del Pilar, a que se unan, que le hagan caso es otra cosa, pero ella hace un llamado a que se unan, escuche usted.
22: Nosotros lo que hacemos es llamarlos a que haya un respeto, a que haya unidad. La unidad por la transformación en un momento en donde, como hemos visto reiteradamente, la ultraderecha nacional e internacional quiere limitar y siempre estar atacando a nuestro movimiento. Yo les haría un llamado a todos, pues, para que todo el mundo se serene y se calme, porque lo primero y lo más grande que tenemos es nuestro movimiento y nuestras causas.
21: ¿La ultraderecha internacional? Se les está desgastando muy rápido ese argumento, la neta. Pero bueno, la ultraderecha internacional es la culpable de todo esto, de acuerdo a Ariadna Montiel. Pero pues ellos postularon a todos esos. A los que se están peleando, todos son de la izquierda y todos son de Morena y todos fueron cercanos a López Obrador. ¿Se infiltró la ultraderecha internacional en el movimiento de transformación? Nomás pregunto. Bueno, ahí lo dejamos. En otros temas, la CIRT advierte riesgos para la libertad de expresión en los nuevos lineamientos para las audiencias. Con toda razón, creo yo. Citlali Sainz, muy buenos días.
3: ¿Qué tal, Luis? Buenos días a ti, buenos días también a nuestros amigos del auditorio. La Cámara Nacional de la Industria de Radio y Televisión aseveró que los lineamientos para la protección de los derechos de las audiencias que presentó la Presidencia de la República son ambiguos y dan lugar a discrecionalidad por el gobierno. La Cámara destacó que el proyecto permite al gobierno definir qué es información falsa o descontextualizada, desvirtuando los mecanismos de autorregulación y anulando al defensor de las audiencias, quien queda como subordinado a la autoridad. Luego de la presentación de la consejera jurídica de la Presidencia de la República, Luisa María Alcalde, la CIRT respaldó el objetivo de fortalecer estos mecanismos, aunque advirtió que el proyecto aún contiene aspectos que deben revisarse. Pero Luis, los detalles los tendremos más adelante.
21: La CIRT dice que el proyecto podría permitir a la autoridad determinar qué información es falsa o descontextualizada. También cuestionó el recurso de inconformidad al considerar que daría al gobierno la posibilidad de revisar las resoluciones de defensorías de audiencias. Los lineamientos estarán en consulta pública del 27 de julio al 21 de agosto, periodo en el cual los concesionarios, especialistas y ciudadanos podrán presentar observaciones y propuestas. Así lo presentó ayer Luisa María Alcalde.
5: Respecto al código de ética, todas las estaciones de radio y televisión deben emitir un código de ética, y este código de ética debe incluir mención expresa de los derechos de las audiencias, procedimientos para presentar quejas ante las personas defensoras de las audiencias, criterios editoriales y valores que aseguren que la difusión, que difundir información noticiosa se cuenta con elementos para concluir que la información es veraz, y mecanismos para la designación de las personas defensoras.
21: Esto no es ciencia exacta, esto no es matemática. Yo le acabo de contar ahorita lo que sucedió con Marina del Pilar, con Jaime Bonilla, con Montserrat Caballero, y muy probablemente la gente de la 4T va a decir que mi información no es veraz, va a decir que lo que le acabo de contar está sesgado. Y aquí hay un punto, es subjetivo. No hay una capacidad matemática, aritmética de poderlo determinar o no. Y por otro lado, esto es lo peor de todo. Si hubiese información cargada a la derecha o cargada a la izquierda, como cantidad de noticieros de radio que existen en este país, cargados, cargadísimos a favor de la 4T, es libertad de expresión. Eso al final de cuentas tiene que ver con una democracia. Sí, sí pueden existir periodistas, inclusive militantes. En algún momento, si no me equivoco, don Federico Arreola, del Sendero del PG, se declaró a sí mismo periodista militante. Eso se vale en una democracia. Lo que quiere hacer el gobierno es que, bajo el pretexto de en la defensa de usted, de las audiencias, porque considera que usted es muy inocente, que usted no tiene criterio, y que tiene que regular todo lo que usted escucha como si fuera un párvulo, un niño, pues termine por ser un arma de censura. Aunque eso sí, la presidenta de la República dice que no. Ojalá que tenga razón la presidenta de la República, y ojalá que esto no termine por ser una herramienta de censura. Hoy hay un riesgo importante en la mesa. Es la presidenta Sheinbaum.
6: En esta nueva ley, una de las grandes o de los grandes cambios que hubo es el derecho de las audiencias, que es una petición de hace muchísimos años de la sociedad, porque el derecho a la información veraz, pues es un derecho constitucional del pueblo de México. Y además se va a venir una serie de, porque ya empezaron hoy a decir que es censura, no tiene nada que ver con la censura, es el derecho de las audiencias.
21: Pues algo que le preocupa a usted. ¿Es algo que le quita el sueño? ¿Es algo que de verdad dice, Dios mío, derecho a las audiencias, ¿dónde están mis derechos de las audiencias? ¿De verdad lo es? ¿O es el crimen organizado? ¿O es la violencia? ¿O son los secuestros? Nomás pregunto, ¿qué es lo que a usted le preocupa más en todo esto?
7: En lo que se vive, la economía, ¿le preocupa? Si va a llegar o no al fin de mes, si hay empleo, si hay estabilidad. ¿Es realmente un reclamo de la sociedad? ¿O de un puñado que se podría contar con los dedos de las manos? Que quieren otra cosa, no necesariamente derechos de las audiencias. El gran derecho de la audiencia es la libertad de elegir. Si no te gusta, le cambias. No pasa absolutamente nada. Hay 400,000 opciones hoy ahora con internet, que también, por cierto, quieren regular. Hubo una discusión interesantísima en la Cámara de Diputados, justamente por los lineamientos de las audiencias. Escuche usted al coordinador de Morena, Ricardo Monreal.
8: La presidenta Claudia Sheinbaum fue muy clara que los lineamientos que se estaban formulando obedecían a darle congruencia a la ley reglamentaria que el Congreso ya aprobó. Y ella dijo con claridad que no se trataba de ninguna censura. Y creo que el derecho de las audiencias, no solo en México, sino en el mundo, se debe de respetar, que no es el derecho del gobierno, sino de los ciudadanos.
7: El derecho de los ciudadanos es que el gobierno no censure. Ese es el verdadero derecho de los ciudadanos. La panista Kenia López Rabadán puso sobre la mesa algo que a mí me parece muy interesante. Va, regulémoslo también. ¿Y las mañaneras? Escuche.
9: Es una etapa incluso en la que nos van a poder clarificar bajo qué estatus se encuentra tanto la conferencia mañanera como las conferencias mañaneras de las entidades federativas que replican ese mismo formato, incluso cómo van a ser tratadas este tipo de información cuando se traslade a los espacios de radiodifusión pública o televisión pública.
7: La CIRT advierte que puede haber riesgo, pero también quien advierte que hay riesgo de censura es la Asociación Nacional de Magistrados de Circuito y Jueces de Distrito. Dice que la consulta de los nuevos lineamientos para regular los derechos de las audiencias que anunció el gobierno federal va a vulnerar la libertad de expresión y abrirá la puerta a la censura. Vienen tiempos oscuros, ya ve qué le había dicho. Yo le dije. Pero, pues bueno, ahí vienen. Ojalá que esto salga bien, pero no pinta bien. La idea, al parecer, frente a lo que se está viviendo, frente pues a una realidad apabullante, es tratar de buscar, aunque sea por la fuerza, bajarle un poquito el volumen. La Comisión de la UNAM emitirá esta semana recomendaciones sobre el examen de admisión en línea. Rocío Méndez, adelante, buen día.
23: Gracias, Luis. Buenos días. Instalada en sesión permanente y en su primer reporte desde su creación, la Comisión Técnica para la Revisión del Proceso de Ingreso a la Licenciatura 2026 a la UNAM indicó que esta misma semana formulará una recomendación para que el proceso de examen de este año se apegue a los principios de inclusión, equidad, ética y a los valores propios de la máxima casa de estudios. Más adelante, más información.
7: Son las 6:37. Vámonos a una breve pausa. Regresamos con más. Estamos aquí en MBS Noticias. Seguimos.
24: Titulares del mundo. New York Times.
25: Irán afirma que no ve necesidad de apresurarse a lograr un alto al fuego.
24: The Washington Post.
25: Trump recibe al líder israelí.
24: El País.
25: Decenas de miles de evacuados regresan al contenerse el fuego.
24: Le Monde.
25: Gironda, enormes esfuerzos de extinción de incendios.
24: The Guardian.
25: Burnham pide consejo sobre una solución urgente para la crisis de la asistencia social.
24: Der Spiegel.
25: El silencio de los directivos.
24: Corriere della Sera.
25: Disputa por financiación de la defensa.
24: Folha de São Paulo.
25: La mayoría cree que Moraes actuó erróneamente al prohibirle a Flavio visitar a Bolsonaro.
24: El Clarín de Argentina.
25: Pese a un pedido de Georgieva, el central no compró dólares por primera vez en el año.
24: Al Jazeera.
25: Al menos 20 combatientes iraquíes muertos en ataques estadounidenses y saudíes. Irán ataca Jordania.

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0: primeras planas. El Universal.
1: Empresa contratada por la UNAM ignoró vigilancia de examen. Territorium Life solo puso a un supervisor por cada 150 aspirantes. Tenía la obligación de alertar de suplantación de identidad, copia de preguntas y uso de dispositivos prohibidos. La plataforma debía asegurar una vigilancia efectiva y en tiempo real y realizar un monitoreo automatizado, continuo y preciso de cada aspirante para detectar comportamientos no permitidos. La compañía dijo ayer a la UNAM que la integridad de la evaluación no solo depende de la seguridad tecnológica, sino también de la seguridad académica.
0: Milenio.
1: El Banco Mundial se alinea al Plan México para empujar empleo e inversiones. El presidente Ajay Banga anuncia alianza de 5 años con recursos para áreas específicas como infraestructura, energía, agua, salud y manufactura.
0: Reforma.
1: Censuran a radio y televisión. Van por prensa y redes. Lanzan gobierno lineamientos para regular noticias y opiniones. Advierte la CIRT de regresión. Es una dictadura, acusa el PAN.
0: Excelsior.
1: Por cada 150 aspirantes hubo un supervisor. Si copiaste, no eres Puma. El contrato con Territorium Life acotó la vigilancia humana sobre 158.712 sustentantes de la primera prueba en línea de la UNAM. La empresa cuestiona la seguridad académica.
0: Animal político.
1: Caso Roxana Guzmán. Edil niega vínculo con la periodista. Da pruebas para evitar desafuero.
0: La jornada.
1: Vulcan debe rescindir daño ambiental. Sheinbaum sigue proceso legal con la empresa. Determinó Tribunal Internacional multa de 150 millones de dólares en vez de 1.700 millones que pedía.
0: El financiero.
1: De Moody's grandes retos para la banca en este año. Los riesgos. Les afectará el avance del crédito al consumo y el bajo crecimiento.
0: El economista.
1: En puerta nuevos aranceles de Estados Unidos por sobrecapacidad y producción. Secretaría de Economía. El principal destinatario de las tarifas sería China, pero también incluirá a otras economías que registran superávit comercial.
0: Reporte Índigo.
1: Entre la pasión y la piratería. En calles, tianguis y mercados del país, miles de playeras clon desplazaron a las originales impulsadas por una diferencia de precio de hasta casi 12 veces. El fenómeno encendió las alertas de autoridades y empresarios, quienes advierten que la piratería representa pérdidas millonarias.
0: El Sol de México.
1: Monitorea IA, examen de maestros de la SEP, carrera magisterial. Por primera vez, se usa esta tecnología en un proceso que por años desarrolló el Ceneval.
0: La prensa.
1: Puro pulque. Las pulquerías tienen nuevas reglas y horarios. Su actividad comercial principal será la venta de pulque natural y curado. Con botana, sí, pero no se permite la venta de otras bebidas alcohólicas.
0: La crónica.
1: INE replica estrategias de Colombia, Brasil y Perú contra intervención del narco en candidaturas. Fiscalización de candidatos a partir de septiembre.

6:45. Bienvenidas y bienvenidos. Estamos en MBS Noticias. La frase del día de hoy es muy bonita. Hay una grieta en todo. Así, por esas grietas, es como logra entrar la luz. Lo dice el gran Leonard Cohen, cantautor estadounidense. Murió en el 2016. Entre otras rolas de Leonard Cohen, maravillosa, su Aleluya, su Anthem. Qué bonita frase. Hay una grieta en todo. Por esas grietas justamente es como entra la luz. Pásala bonito. Vive mucho, quiere mucho, abraza mucho. Enamórate. Desenamórate. Hoy es mal de amores, por cierto. Hoy es el día del mal de amores. Date un gran abrazo y recuerda que vales un friego simplemente por existir, por vivir, por respirar, por estar. Esto pasa, todo pasa. Esto también pasará. Nada es eterno. Son las 6:46, regreso.

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1: Ayer, el Instituto Mexicano del Seguro Social realizó la ceremonia de entrega de reconocimientos al personal que integró el Plan Kukulcán, una estrategia de seguridad para la Copa Mundial de Fútbol 2026 que fue implementada de enero de 2025 al 19 de julio de este año. Durante dicho periodo, el IMSS contribuyó al fortalecimiento de las capacidades de atención y la preparación operativa para dicho evento internacional. La agencia calificadora Fitch Ratings, en un comunicado, reconoció el rol clave del Banco del Bienestar en la estrategia social del Gobierno de México, como el único vehículo para la dispersión de recursos de los programas para el bienestar. Fitch destacó que el banco continuará fomentando la inclusión financiera y la bancarización de la población mexicana vulnerable, así como impulsando productos de ahorro e inversión y el acceso a servicios financieros para promover el desarrollo económico. La Secretaría de Infraestructura, Comunicaciones y Transportes construye en Cancún, Quintana Roo, el distribuidor Vía Kukulcán, el cual beneficiará a poco más de 1 millón de habitantes. La obra contará con una inversión de 484 millones de pesos, una longitud de 1.92 kilómetros y actualmente registra un avance del 33%. Dicho paso superior está diseñado para conectar de forma directa la zona urbana con el puente vehicular Nichupté y mejorar el flujo hacia la zona hotelera y el Aeropuerto Internacional de Cancún. Para MBS Noticias, Paola Hinojosa Mira.

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0: trascendió en la prensa.
1: En la ceremonia de ayer para reconocer a los efectivos que participaron en el operativo Kukulkan, hubo dos grandes ausentes, los embajadores de Estados Unidos y Canadá. Entre quienes asistieron al llamado de la presidenta Claudia Sheinbaum para reconocer a los efectivos que resguardaron el mundial, fue notoria la ausencia tanto del estadounidense Ron Johnson como del canadiense Cameron McKay, y más porque si estuvieron los embajadores de todos los países que jugaron en nuestro país, o al menos tuvieron su base de operaciones como Irán y Colombia, por ejemplo. Se daban por hecho que al haber sido un mundial organizado por los tres países, estarían codo a codo los representantes de Estados Unidos y Canadá. Lo curioso es que ambos se encuentran en México, por lo que no está claro si no pudieran asistir o no los invitaron.
0: Bajo reserva del Universal.
2: Nos hace notar que quien reapareció en un evento de la presidenta Claudia Sheinbaum fue la gobernadora de Baja California, Marina del Pilar. La gobernadora, que ha estado en medio de la polémica, ocupó un lugar en el presidium durante la entrega de reconocimientos por el Ankukulkan del Mundial en el Estado de México. A la gobernadora, nos dicen, se le vio tranquila e intercambiando saludos con miembros del gabinete y colegas gobernadoras y gobernadores que también fueron invitados al acto presidencial. Doña Marina del Pilar pudo saludar a la presidenta, quien en días pasados le pidió dar una explicación sobre los contenidos de los audios filtrados. Algunos interpretaron la invitación de ayer a la gobernadora como un espaldarazo presidencial. ¿Será que ambas tuvieron la oportunidad de dialogar ayer?
0: Confidencial, El Financiero.
1: La dirigente nacional de Morena, Ariadna Montiel, llamó a Jaime Bonilla y a la gobernadora de Baja California, Marina del Pilar, a serenarse, luego de que durante semanas han estado cruzando acusaciones y descalificaciones por los audios filtrados de la mandataria, en donde presuntamente negocia la rehabilitación de su visa a cambio de información de seguridad. Montiel reconoció que el pleito es añejo, pero afirmó que el proyecto y las causas de la 4T son más grandes que un pleito particular. Llamado prudente, a menos de un mes de comenzar el proceso para renovar la gubernatura.
2: Que la empresa Territorium solicitó audiencia con la Comisión Técnica para la Revisión del Proceso de Ingreso a la Licenciatura 2026 de la UNAM a fin de presentar elementos que a su juicio pueden contribuir al análisis del proceso y a la formulación de recomendaciones para fortalecer futuros mecanismos del examen, con el apunte de que la integridad de una evaluación de alta demanda no depende únicamente de la infraestructura tecnológica, sino también de seguridad académica. A ver qué les responden desde los terrenos del rector Leonardo Lomelí, cuya mesa de expertos apenas comenzó a revisar el tema.
0: Razones de la razón.
1: Y el que entró ayer por la puerta grande a la lista de políticos de Morena que vuelan en primera clase fue el gobernador de Tabasco, Javier May. Nos dicen que el mandatario estatal se puso de pechito para que una fuerte rival política, Lorena Beauregard, lo exhibiera en las benditas redes de lo más sonriente en un asiento de la llamada clase premier. Es el mejor ejemplo de la hipocresía morenista, refiere en la grabación la priista. Mientras entabla una discusión con May, no de mucha altura, porque nos dicen, derivó en descalificaciones. Es cierto que en Tabasco se han venido reduciendo los indicadores de pobreza gracias a los programas sociales del gobierno. Sin embargo, se calcula que aún 6.5% de los habitantes está en pobreza extrema y que 39% padece pobreza laboral. Es decir, con lo que gana, no le alcanza para adquirir la canasta básica. Nos señalan por ello que lo ideal hubiera sido que el gobierno no hubiera aceptado el ascenso, que aseguró fue lo que lo llevó al asiento donde fue pillado. Tras conocerse el video, declaró que una vez que acabe su encargo, se retirará, aunque eso será hasta el 2030. Uf.
0: Pepe Grillo, de Crónica.
2: El tema del derecho de las audiencias ya tocó callos e incluso descalificaciones que pueden ser prematuras. Lo que ayer se anunció en Palacio Nacional tiene un precedente claro en información que se brindó un día antes y que, inocente o maliciosamente, se deja de lado. Norma Solano Rodríguez, comisionada presidenta del organismo regulador de telecomunicaciones, fue enfática en que las consultas seguirán hasta el 21 de agosto, así que hay tiempo para exponer las preocupaciones surgidas, contar con códigos de ética, designación de defensores de las audiencias y procedimientos de mediación no parecen obligaciones lesivas para los concesionarios. El temor a la sobreregulación puede estar presente, pero aún no se puede declarar que ya se haya ejecutado.
0: Rayuela de la jornada.
1: Nuestras West Point de Petatux no es más que el resultado del abandono por décadas de la educación.
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7: No más para cualquier cosa, esta es mi opinión. Ahí lo dejamos, ¿no? Porque seguramente pronto va a tener usted que escuchar mucho esto en todas las estaciones de radio y tele. Oiga, esto es opinión, esto es información, esto es opinión, esto es información. Hubo una propuesta hace mucho tiempo en torno al derecho de las audiencias en donde decían que había que hacer algún ruido entre información y opinión. ¿A qué me refiero con ruido? Era una especie de clink. Si tuviera una cuchara, lo haría yo aquí con mi taza, ¿no? Pero era así como que ¡pam! Le pegabas a la taza, así como un triángulo y ¡cling! Entonces, derecho, opinión, ¡cling! Información. En algún momento jugamos, de hecho, con eso. Era durante el gobierno de Peña Nieto, si no me equivoco, cuando estuvo esa propuesta. ¡Ay! Una vez más el tema del derecho de las audiencias. De entrada, déjeme decirle algo. Yo a usted lo quiero un friego. Y lo respeto aún más, porque yo trabajo para usted. Usted pues es nuestro jefe. Usted nos dice hacia dónde va o no va. Se va sintiendo el pulso de un programa. Entonces, bueno, pues obviamente que en ese derecho de las audiencias, pues yo no quisiera menoscabar ni tantito ni dos rayitas su derecho de nada. Sin embargo, es cierto que el afán de salvar a la humanidad, por lo regular también encubre el afán de gobernar a la autoridad. No es que haya héroes desinteresados. En la mayoría de las cosas son héroes, entre comillas, que quieren salvar y proteger, pero realmente lo que quieren es dominar y gobernar. Mi abuelita lo decía más fácil: no hagas cosas malas que parezcan buenas. Ayer el gobierno presentó su propuesta de derecho de audiencias. Particularmente, insisto, creo yo, el mejor derecho, el más valioso, el más grande que tienen las audiencias, es el de escoger con libertad lo que se les venga en gana, entre muchísimas opciones. Si a usted le gusta, pues lo escoge, si no le gusta, pues le cambia, porque hay opciones. Para mí, esa es la mayor libertad y el mayor derecho de las audiencias. Porque si bien yo me dedico a esto, yo también soy audiencia. Yo también escucho a colegas, yo también consumo contenidos en radio y televisión. Y para mí mi mejor derecho es poder escoger entre muchos. ¿Para usted cuál es? Para el gobierno, la cosa es diferente. Para el gobierno, el derecho de las audiencias consiste en garantizar información veraz e imparcial. Pero es que 2 + 2 = 4, pero información veraz e imparcial no es tan fácil como decir 2 + 2 = 4, porque el periodismo no es ciencia exacta. Ni siquiera creo que sea ciencia, francamente. Es un oficio. Es un oficio maravilloso. El más bello del mundo. El periodismo, pues, puede presentar una información de manera muy ácida, o la puede presentar de una manera muy cuadrada, o la puede presentar de una manera muy creativa. Y la manera de cómo presentar cierta información puede terminar por calificar, de acuerdo a algo subjetivo, de acuerdo a una percepción, una cuestión como parcial o como sesgada. El gobierno habla hoy de castigos y de multas a quien no atienda a las audiencias. ¿Y quiénes son esas audiencias, por cierto? ¿Que quién se va a quejar de? Porque yo me pregunto, en el México de muertos, desaparecidos, inestabilidad económica, incertidumbre, en el México que estamos viviendo, en donde hay tantísimos problemas, en el México donde hay cada vez una sensación de menores oportunidades, ¿de verdad la preocupación de la sociedad es el derecho de su audiencia? Nomás lo pregunto, o sea, ¿eso es realmente lo que les quita el sueño o es otra cosa? El gobierno habla de estos castigos y multas a quien no atienda las quejas. Habla de la designación de defensores de audiencia que, a final de cuentas, de una u otra manera, van a tener que rendirle cuenta al mismo gobierno. Obviamente no habla de censura. Y tampoco habla de otra cosa. Hoy en varios programas, en varias estaciones de radio y de tele, hay programas no sesgados, sesgadísimos, inclinadísimos a favor de la 4T. Y yo en particular los aplaudo. Algunos hasta intentan ser divertidos. El de Jairo Calixto, era 2-2. De pronto tenía buenos chistes. No me diga que eso era imparcial. Digo, no lo era. Y qué bueno que no lo era. Porque así como tenía una cosa, pues, satírica, en el 11, si no me equivoco, salía ese programa, pues también puedes tener otras opciones como un Broso, que es totalmente diferente, ¿no? Radical, aunque claro, él está en internet, que también después van a querer regular. Para mí, el mejor derecho que puedo tener como audiencia es escoger entre todas esas opciones. ¿Se vale ser periodista militante? ¡Claro que se vale! A ver, no me diga que los youtubers son imparciales, ¡por Dios! Y podría mencionar otros nombres, ¿no? No lo hago por respeto al trabajo de todo el mundo. Pero no me diga que no hay muchos periodistas, muchos conductores en radio y televisión que son militantes de uno o de otro bando. Eso se vale. Porque en las verdaderas democracias, en donde realmente se respeta el derecho a la libertad de expresión, la imparcialidad, la veracidad, no es una obligación legal. Es una decisión editorial. Es una decisión personal. Y es una apuesta, inclusive hasta comercial. no. Aquí parece que pues tienen otros datos y está bien. El único problema es que pues ellos gobiernan. Ellos tienen la mayoría. Ellos pueden cambiar la ley como quieran. Y el único problema también es que todo esto surge en medio del maxi proceso que se está llevando a cabo desde los Estados Unidos de Norteamérica en contra de varias figuras clave de la Cuarta Transformación. ¿Coincidencia? 7-7. ¿Qué húbole? ¿Cómo está? Yo me llamo Luis Cárdenas. Está usted en la primera emisión de MBS Noticias y como todos los días, con el corazón en la mano se lo digo. Es un privilegio, es un gusto poder trabajar para usted. Le aprecio en el alma esta increíble y formidable oportunidad. ¡Vámonos con todo! Oiga, pero escríbame, por favor, ¿qué es libertad? ¿Qué es derecho de audiencia? ¿Cuál es su derecho de audiencia en particular? Me súper mega interesa escuchar eso y compartirlo con todos. 5640-05-1025. Más lento, 5640-05-1025. Una vez más, 5640-05-1025. Escríbame, por favor, mándeme ahí en el WhatsApp, escríbame qué es su derecho de audiencia, para dónde nos vamos, qué es lo que se le está vulnerando o no, cómo consideraría usted que se le está, pues, transgrediendo ese derecho o se le está validando ese derecho. Escríbame, por favor, 5640-05-1025. Donald Trump afirma el día de ayer que no le importa si el T-MEC lo pasan o no lo pasan. Mensaje que hace Trump para su audiencia, justamente para su mercado, para los seguidores del MAGA. Muy claro. Lo hace en una entrevista y dice, mira, me vale Canadá, me vale México. Ellos nos necesitan más a nosotros que nosotros a ellos. Pepe Díaz-Briseño desde Washington.
4: Hola, ¿qué tal? Así es, saludos desde Washington. El presidente de Estados Unidos, Donald Trump, afirmó ayer que la renovación del acuerdo comercial vigente desde 2020 con México y Canadá, el llamado T-MEC, no le importa. Como sabemos, el actual pacto comercial tiene como fecha de expiración el año 2036 y los tres países están en conversaciones para acordar o no extenderlo 6 años más hasta 2042. Pero durante una entrevista exclusiva ayer con el programa de televisión Fox and Friends, Trump dijo que extender el acuerdo en el tiempo no es algo que quiera hacer. Si bien algunos pensaban que la permanencia del T-MEC estaba blindada por el hecho de que Trump fue quien negoció el acuerdo durante su primer periodo en la Casa Blanca, la realidad es que una súbita cancelación o un debilitamiento de su estructura con aranceles o cuotas sigue vigente. Escuchemos al presidente Trump en entrevista ayer con Fox and Friends.
8: Realmente no me importa. La verdad es que no quiero hacerlo. Prefiero ser independiente. El asunto es el siguiente. México y Canadá nos necesitan. Nosotros no los necesitamos a ellos. El acuerdo es importante para ellos. Para nosotros no lo es.
4: Oficialmente, el representante comercial de Estados Unidos ha dicho desde 2025 que al presidente Trump no le interesa una renovación automática del acuerdo, pues considera que a pesar de que ha tenido algunos éxitos, el déficit comercial récord, por ejemplo, con México, refleja problemas persistentes. Sin embargo, la posición de la administración Trump es minoría, pues durante el actual proceso de revisión, más del 90% de los sectores económicos en Estados Unidos han urgido no dilatar una extensión del T-MEC hasta 2042, y esto incluye a grupos tan disímbolos como la Asociación Nacional de Productores del Maíz hasta el Consejo de Política Automotriz Estadounidense. Pero aunque las pláticas de revisión del T-MEC continúan en privado, Trump dejó ayer ver que no tendrá miedo en apretar en público. Hasta aquí el reporte desde Washington.
7: Gracias, Pepe Díaz Briseño. Oiga, en otros temas, la UNAM, comisión de la UNAM emitirá esta semana, pues ya le queda hoy, mañana y pasado, ¿no? Me queda muy poquito a la semana, al menos los días hábiles. Bueno, la comisión de la UNAM emitirá esta semana recomendación sobre el examen de admisión en línea. El grupo de especialistas explicó que ya trabaja con la información proporcionada por la administración universitaria y solicitó evidencias adicionales a diversas áreas de la institución para esclarecer los hechos y deslindar posibles responsabilidades. Esta es la voz de Jorge Ibarra, él es representante en la rectoría de la UNAM.
9: importante de este proceso es de que se está evaluando cuáles son las posibilidades y la ruta a actuar sobre este tema. No se ha descartado ninguna posibilidad hasta el momento, pero tenemos que estar atentos a que se resuelva y que se pronuncie en estos días esa comisión. Y la idea es darnos certeza y darnos claridad y seguridad a todos los que participamos en el proceso. Sí, les pediría nada más paciencia. En estos días ya esa comisión va a resolver y ella la que nos va a poner el rumbo de los procesos.
7: Estos días, hoy o mañana, o pasado, ojalá que sea lo más pronto posible, entre más pase, pues más incertidumbre. Ahora, ¿cuál es el problema? Tienes de dos sopas. Una, lo dejas todo como está, y te avientas el escarnio social, en donde te va a decir la gente, ah, aceptaste a los tramposos, ¿por qué hiciste eso? Está vendido, o sea... Es un golpe fuerte a la imagen de la UNAM, porque prácticamente, dados los resultados y dada la matemática, la ciencia, pues es evidente.

0: que dice, no lo quiero hacer de nuevo. Escuche.
1: Nos toca a los que sí nos quedamos y nos quieren quitar un lugar injustamente, que pues se supone que tuvieron 2 meses para revisar un examen que está con inteligencia artificial y con personas también. Se supone que lo revisaron muy bien, entonces por eso se supone que nos ganamos ya un lugar. ¿Para qué nos piden que no nos conformemos, que saquemos los 120 para que al rato digan que copiamos?
0: Y es que esto lo dijeron ayer los estudiantes que sí pasaron frente a rectoría, también hicieron una protesta. Yo no dudo que haya quien sí pasó y pasó bien, y pues que es cierto, están en su legítimo derecho, pero hay otros que hicieron trampa. ¿Y cómo los detectas? Pues se supone que para eso le pagaron casi 100 millones de pesos a esta empresa Territorium, responsable de la plataforma con la cual se aplicó el examen de ingreso 2026 a la UNAM. Y Territorium, la empresa pues, que cobró una la nota, defendió su plataforma y pidió también ser escuchada por esta comisión técnica. En estas dos sopas tienes, cancelas el examen, lo vuelves a hacer, y aquí viene otra parte complicada. Podrían venir una cascada de amparos de los que sí pasaron, tramposos o no tramposos, que dicen, me estás vulnerando mi derecho. Y en una de esas esto se congela y hasta que se resuelva en tribunales o en la misma corte, porque ahí sí ya no es un asunto de autonomía, sino de ejercer y pelear un derecho. Y también hay quien está buscando amparos o juicios del otro lado, ¿eh? O sea, de los que no pasaron y dicen claramente hubo una trampa y aquí esto no fue justo, no fue parejo. Total que bueno, en resumen, ¿qué bronca trae la UNAM? Marina del Pilar reaparece en un acto público con la presidenta Sheinbaum.
2: Marina del Pilar Ávila Almeida, gobernadora constitucional del estado de Baja California.
0: ¿Quién le aplaudió? Pues los que estaban en el presidio, al lado de quién estaba, de Rosa Isela Rodríguez y de Fosfo Fosfo. No estaba ahí pegadita Sheinbaum tampoco. No es que, wow. No es la gente, oh sí, Marina, el pueblo está contigo. No, eso no fue. Es un evento, la verdad interesante el evento que tenía que ver con seguridad, es el plan de seguridad Kukulcán del Mundial 2026. Y hablando de Baja California, en Baja California, pues están muy mal los morenistas, los cuatroteros, pues. Jaime Bonilla es el representante del PT y es el enemigo público número uno de Marina del Pilar. Pero Marina del Pilar, deje usted el hecho de que podría estar investigada por los Estados Unidos, de que le quitaron la visa, de que trae una bronca enorme, de que ya se difundieron los audios donde ella está ofreciendo información a cambio de que le regresen la visa. No, no, no. Bueno, Marina del Pilar dice que la culpa de todo esto es de Jaime Bonilla, porque Jaime Bonilla habría ido de soplón a Estados Unidos a decirle, pues, que Marina del Pilar tenía pues, algunas cosas ahí que no estaban bien, ¿verdad? Que no creo que Jaime Bonilla tenga el poder de simplemente retirar la visa, ¿no? Pues sería poderosísimo. Y luego la otra es Montserrat Caballero. ¿Quién es Montserrat Caballero? Bueno, ella es una de las candidatas del FINAS para suceder a Marina del Pilar. A ella también ya le quitaron la visa. Entonces, bueno, ayer están agarrados del chongo, pero todos contra todos, porque además están en el previo de corcholatómetro para determinar quién es candidata o candidato. Están agarradísimos del chongo. Y Ariadna Montiel, pues, hizo un llamado a la calma. Escuche usted.
3: Nosotros lo que hacemos es llamarlos a que haya un respeto, a que haya unidad. La unidad por la transformación en un momento en donde, como hemos visto reiteradamente, la ultraderecha nacional e internacional quiere limitar y siempre estar atacando a nuestro movimiento. Yo les haría un llamado a todos pues, para que todo el mundo se serene y se calme, porque lo primero y lo más grande que tenemos es nuestro movimiento y nuestras causas.
0: Y en el operativo Kukulcán, ayer la presidenta de la República habló sobre el Mundial. Dice que el Mundial mostró el verdadero rostro, un país en paz, dice la presidenta.
4: El resultado fue un ejemplo de coordinación que demostró que cuando México trabaja unido, no hay desafío que no podamos enfrentar. Mostramos al mundo nuestra capacidad de organización, nuestra capacidad de coordinación, la fortaleza de nuestras instituciones, pero sobre todo mostramos el verdadero rostro de México. Un país en paz, un país alegre, un país hospitalario, un país que recibe a quien nos visita con respeto, con generosidad y con una sonrisa.
0: Ayer se difundió un video en donde el actual gobernador de Tabasco, Javier May, pues va en la primera clase de un vuelo nacional. Dice que lo ascendieron, que le dieron un ascenso, eso puede llegar a pasar, sí, ciertamente. También puedes negar el ascenso.

0: Eso, ¿eh? O sea, no es a fuerzas que te vayas en primera clase. Yo no veo nada de malo en que la gente se vaya en primera clase si tiene cómo pagarlo y justificarlo. Pero con eso de que nomás un par de zapatos y la pobreza franciscana y los valores cuatroteros, pues sí se ven hipócritas. Entonces, ¿qué cree? Pues estaba Javier May en el avioncito, está en primera clase, y que se le aparece la excandidata al gobierno de Tabasco, Lorena Beauregard. Y pues empieza a increparle Lorena al gobernador, y el gobernador termina encanijado. ¿Y saben dónde se encanija? Cuando Lorena le dice a Javier May, son unos narcopolíticos. No, bueno, ahí se prendió el gobernador. Escuché.
1: Demócrata gobernador Javier May, el pueblo en crisis y este sonriente primera clase. Los tabasqueños con una crisis económica de desempleo brutal. No hay medicinas, no hay medicamentos, no hay seguridad. Y miren él, en primera clase, ¿eh? Gobernador de la austeridad republicana, del narcogobierno de Morena.
2: No, los narcogobiernos son ustedes.
1: No, ustedes. Y mira, los ladrones de Tren Maya.
2: No,
0: hay una parte maravillosa del audio, está completo en las redes sociales, en la mía, arroba Luis Cárdenas MX, ahí si lo quiere ver, pero hay una parte que está maravillosa, donde le dice Lorena, a ver, ¿a quién se le descarrió los trenes? ¡A ustedes! No, no, ahí sí no, carnal, ahí sí no, pero bueno, se puso interesante y ya sabe el relajo que se armó con el video de Javier May, exhibido pues en este vuelo de primera clase, que es un vuelo nacional, o sea, tampoco es que haya ido a Dubái como cierto senador, ¿verdad? Pero, pues, no quedó, no quedó bien, está muy bueno, está buena la polémica. Oiga, rápidamente, al México roto de todos los días, en Veracruz, el edil de Ixhuatlán del sureste, Raúl González Martínez, presentó pruebas ante el Congreso de Veracruz para evitar ser separado de su cargo, luego la solicitud de desafuero en su contra por el asesinato de la periodista Roxana Guzmán.
3: Municipios pequeños, yo puedo decir que Ixhuatlán del Sureste tiene 20.000 habitantes y Nanchital de Lázaro Cárdenas del Río ha de tener alrededor de unos 38.000 habitantes, pero nos conocemos, sabemos a qué nos dedicamos. En el tema mío, pues yo me he dedicado a laborar durante muchos años, 43 años ya de caminar en Ixhuatlán del Sureste, la gente, la ciudadanía me conoce, y también sabía que la comunicadora que se refiere, el tema, bueno, que tenía un trabajo, sin embargo, nunca crucé palabras, nunca tuve una relación con ella, ¿sí? Y yo creo que soy el primer interesado en que esto se resuelva por el bien de la familia.
0: En el caso de Dafne, la menor que terminó muerta en Tamaulipas porque fue a una escuela militarizada, y en la escuela militarizada hubo abusos, hubo bullying en su contra. Ella quería simplemente aprender rapel, aprender un poquito de defensa personal, pasar un buen verano interesante con la disciplina militar, y la terminaron matando. Bueno, pues ayer la abuela de Dafne encaró a América Villarreal, al gobernador de Tamaulipas, así pasó.
4: Yo soy la abuela, la mamá está en Tampico,
5: muy bien.
4: Está en la audiencia.
5: Muy bien.
4: Dígame, ¿qué me ofrece?
5: Toda la justicia, todo el peso
4: escuchando
5: de la ley.
4: Toda la ley.
5: Escuchando. Así es.
4: Él se está comprometiendo. Vamos a darle el voto de confianza. Ajá. Vamos a dejarlo trabajar.
0: El problema ahí sí tiene que ver con, pues, lo que pasa en este país. El gobernador, y no es por defender a nadie, pero el gobernador único Villanueva, pues ahí sí no tiene nada que ver con la justicia que se ponga o no se ponga contra los asesinos de Dafne. En el caso del juicio en particular, en teoría. Ahora, en donde sí tiene mucho que ver, pues es en por qué permite que esos lugares estén operando desde hace mucho tiempo. A ver en qué acaba. Ayer mataron en este país 38 personas. En el Perú, en una ceremonia celebrada en el Congreso del Perú, la derechista Keiko Fujimori asume el mandato para, en teoría, los próximos 5 años, pero de acuerdo a las leyes del Perú, que tienen una gran flexibilidad y laxitud para poder cambiar y quitar presidentes, pues, quién sabe cuánto dure. Ya hay apuestas, ¿eh? A ver si va a acabar el año primero. Es como toma protesta Keiko Fujimori.
6: Durante los estados de emergencia, las Fuerzas Armadas asumirán temporalmente el liderazgo de las operaciones de seguridad y del control interno, en estrecha coordinación con la Policía Nacional, hasta restablecer plenamente la autoridad del Estado.
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me está escuchando en la radio, en una app de radio en donde se permite escuchar música, seguramente en estos momentos suena Tu Muñeca de Dulce. Era 1990, era 1990, era, ah, caray. Yo soy el que no lo está escuchando, fíjese. No. No, no la tengo. ¿Es quién? Kavinsky, es que yo no tengo el regreso de música, no sé por qué. Kavinsky. Ah, yo ya hasta me voy a poner a cantar Dulce. ¿Por qué son así? Bueno, hoy, avisen. Que, ah, ya lo tengo aquí. Esta noche, ya. Perdónenme, es que le digo que yo no tengo regreso de música en este momento, por eso la verdad no sabía que estamos escuchando. Ah, fue hallado muerto Kavinsky, el DJ francés Kavinsky, en su casa de París. ¿A poco lo mataron, al parecer? Bueno, se desconoce la causa de la muerte. Tenía 50 años de edad. Es una nota que se está moviendo fuertemente en Europa. Le repito, esta noche fue hallado muerto el DJ francés Kavinsky en su casa de París. Tenía 50 años de edad. Por eso estamos escuchando esto que se llama Night Call de Kavinsky. 7:25, no me tardo, regreso.

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0: 7:29. Es momento de la politiquería.
1: So the USMCA, are you looking to up?
2: ¿Están buscando actualizar el tratado?
3: I don't care. I mean, I don't really want to.
4: No me importa, no quiero. Prefiero ser independiente. México y Canadá nos necesitan, nosotros no. El acuerdo es importante para ellos, para nosotros no.
5: The deal is important for them, it's not important for...
6: No puedo decir más porque presenté una denuncia en contra de quienes resulten responsables por esta situación. Yo no sé si habrá más audios o no, sin embargo, sí sé el contexto en el que se dan estos audios. No, este contexto, esta emboscada, esta situación en donde tratan de inferir respuestas, en donde me hacen planteamientos de escenarios complejos, eso es lo que yo te puedo decir.
7: Les haría un llamado a todos, pues, para que todo el mundo se serene y se calme, porque lo primero y lo más grande que tenemos es nuestro movimiento y nuestras causas.
8: No hay ninguna contradicción. La reforma, desde nuestro punto de vista, está aprobada conforme a la Constitución. Si hubiese alguna cosa que no pareciera a la consejera jurídica o a alguna persona que tenga capacidad legislativa, tiene que modificarse la Constitución.
0: 7:30, ya regresamos, vámonos con la politiquería. Oiga, nomás hay un reporte porque se está moviendo fuerte la nota en varios medios de comunicación. Hace un ratito, hace unas 3 horas, intentaron secuestrar, levantar a Kareli Ruiz. ¿Quién es Kareli Ruiz? Bueno, pues esta influencer que se ha hecho muy, muy famosa y también entiendo de muchísimo dinero a nivel internacional por su contenido para adultos. O sea, ya sabe que ella enseña cosas y no precisamente matemáticas en sus redes sociales. Bueno, pues sí, quisieron secuestrar a Kareli Ruiz. Está bien, Kareli Ruiz. Esto pasó alrededor de las 4:00 a.m. en el cruce de las calles Sierra Segura y Sierra de Altamira, en la colonia Las Puentes, en el séptimo sector, en San Nicolás de las Garza, en Nuevo León. Fueron al menos 3 hombres armados y encapuchados que habrían intentado llevarse por la fuerza a Kareli Ruiz cuando ella se encontraba en el exterior de su domicilio. Los sujetos aparentemente la estaban acechando desde un parque cercano. Al parecer, su pareja habría intervenido para impedir el plagio. Esto es información que trasciende en estos momentos. Todavía no le puedo decir que es 100% confirmada. Eso tampoco quiere decir que sea falsa. Ahora, por lo que viene de los derechos de las audiencias, de lo cual ahorita platicamos. Le tengo más detalles en un momento más, pero sí se está moviendo con fuerza en las redes sociales. Pues, cómo no, el intento de secuestro de Kareli Ruiz. Son las 7:31. Vamos a platicar de cosas un poquito más serias. Economía con Pedro Tello. Hay 2 temas importantes. Uno, la Organización Mundial está advirtiendo que el comercio electrónico es un canal para el comercio ilícito mundial. Y pues no, que ya no había huachicol. No cesa el robo de hidrocarburos, ¿eh? Vámonos con Pedro Tello, buen día.
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0: Siempre un gusto escucharte, Pedro, y aprender de ti. Oye, 2 temas muy interesantes. Primero, pues obviamente, el comercio electrónico es uno de los canales, pues, principales ahora para el comercio ilícito mundial. Dado además que, pues, cada vez todo empieza a ser más y más electrónico. Hay países en donde ya es difícil inclusive traer el mismo efectivo. Cuéntanos, Pedro, muy buenos días.
10: ¿Qué tal, Luis? Buenos días, qué gusto saludarte a ti, lo mismo que a quienes nos escuchan. Fíjate que la Organización Mundial de Aduanas presentó el informe sobre el comercio ilícito correspondiente al año 2025. Y se trata de un reporte muy importante porque nos permite actualizarnos acerca de lo que está ocurriendo a escala mundial con el comercio fundamentalmente de productos que son falsificaciones, la piratería, las drogas y productos que son letales y de gran relevancia reciente como el fentanilo. En este informe, la Organización Mundial de Aduanas estudió los reportes señalados por 170 administraciones aduaneras de más de 163,000 casos documentados. Y lo importante es que en este reporte se señala que el comercio ilícito ha crecido significativamente en su escala a nivel mundial, en el nivel de sofisticación que ha logrado y en el alcance a nivel territorial en todo el mundo. Se ha convertido ya en una creciente amenaza para las economías en un problema potencial muy serio para la seguridad pública y particularmente también para las cadenas de suministro y los sistemas de salud. ¿Y por qué señalo todo esto? Bueno, pues porque señala este informe que el creciente empleo de los sistemas postales, pero también de los servicios de mensajería, han elevado considerablemente la movilización de productos ilícitos, porque como usted puede ubicarlo perfectamente, en la medida en la que se manejan paquetes de tamaño pequeño en mensajería de entrega puerta a puerta o a través de los sistemas postales, pues esto lo que provoca es que se atomicen significativamente los productos que circulan a escala mundial, lo que dificulta la detección a través de los métodos tradicionales que ubicaban fundamentalmente la revisión de los grandes contenedores marítimos o los grandes cargamentos terrestres, a diferencia de lo que ocurre ahora con la gran, enorme cantidad de cajas y sobres pequeños en los que se movilizan mercancías falsificadas, medicamentos ilegales, que es un asunto muy importante, drogas que terminan por ser letales como el fentanilo. Recordemos que el fentanilo basta una pequeña cantidad, realmente una muy pequeña cantidad, para convertirla en literalmente un arma letal para la salud pública e incluso para la vida de miles de personas. Así que, ojo, porque este informe de la Organización Mundial de Aduanas pone la atención o pone el dedo sobre un asunto que vale la pena señalar. ¿Qué vamos a hacer a escala mundial para evitar que justamente la atomización de los pedidos se convierta en el mecanismo más eficaz para el traslado, la comercialización y la entrega de productos ilegales y también drogas, tal y como se advierte en este reporte, Luis?
0: Oye,
10: y por otro lado, Luis,
0: sí, por, ajá, sí, dime. Dime, justamente te iba a preguntar sobre otro tema, el huachicolero.
10: Sí, fíjate que resulta que sigue el huachicoleo en México y vuelve a recuperar su tendencia ascendente. Resulta que en los primeros 4 meses del año, que es la última información disponible, aumentó el número de tomas clandestinas para elevarse a un total de 3,836 tomas, lo que significa, Luis, que cada 51 minutos, y de acuerdo con ese número de tomas en los primeros 4 meses, cada 51 minutos en el país se abrió una toma clandestina para extraer hidrocarburos. Y esto representa pérdidas financieras importantes para Petróleos Mexicanos, pero también para el fisco mexicano. Representa daños ambientales en suelos y en cuerpos de agua. Y por supuesto el peligro de explosiones que ponen en riesgo, evidentemente, vidas humanas. Y en lugares como Hidalgo, Jalisco, Puebla, el Estado de México y Guanajuato son las 5 entidades donde se concentra la mayor parte de estas tomas clandestinas de Petróleos Mexicanos, destacando también el repunte que se ha registrado en Michoacán de manera reciente. Así que esto lo que revela, Luis, auditorio, es que tenemos de verdad dificultades muy importantes para combatir este ilícito, pese a la estrategia de trazabilidad de combustibles que se aplicó a partir de los últimos años, y pese también al aumento en los recursos humanos que se dedican a la vigilancia de este tipo de conductos de Petróleos Mexicanos. Y a esto habría que sumar, Luis, también las instalaciones clandestinas que se han descubierto recientemente para procesar hidrocarburos y, por supuesto, las redes de corrupción que están asociadas a ellas y que son, finalmente, y hay que reconocerlo, Luis, auditorio, yo diría que la base más importante a partir de la cual se ha presentado este repunte en las tomas clandestinas, porque es evidente que sin omisiones ni complicidades, difícilmente el huachicoleo seguiría siendo tan importante en México, a diferencia.
0: No, y totalmente de acuerdo. Esto último que nos dices, Pedro, perdón ahí que te interrumpas, que me brincó muchísimo. Pues sí, no es que solo se lo estén robando, es que hay una complicidad evidente de autoridades que permiten esta cantidad de robo.
10: Sí, por supuesto. Así que son dos temas relevantes para nuestro país, Luis, porque sabemos que la piratería se ha convertido evidentemente en el mecanismo impulsor de la economía informal, por una parte, y por la otra, las tomas clandestinas se han convertido en un mecanismo de financiamiento del crimen organizado que es muy eficaz, que es muy eficiente y que al mismo tiempo colocan serios apremios a las finanzas de la empresa petrolera de nuestro país, Luis.
0: Te mando un abrazo, como siempre, querido Pedro. Muchísimas gracias. Muchas gracias por estar con nosotros. Y te seguimos en tu red. ¿Cuál es?
10: Claro que sí, Luis. Sígueme en @PTYUVILLAGRAN, donde día a día subo los signos vitales de la economía mexicana. Y, buenos días.
0: Y donde te responden también. Se ponen buenos los comentarios.
10: Sí, la polémica siempre a la orden del día, Luis. Qué bueno que así sea.
0: Hay mucho terraplanista, querido Pedro. Te mando un abrazo. Gracias.
10: Hasta luego, Luis. Buenos días.
0: 7:39. En otros temas, ¿qué está pasando en la UNAM? Ayer una cantidad de chavos que sí pasaron el examen se manifestaron afuera de la rectoría de la UNAM. ¿Qué pedían? Pues que no les vuelvan a aplicar el examen porque ellos dicen ya pasaron y que no hicieron trampa. Lo cierto es que sí hicieron trampa algunos, no los que se manifestaron, digo. O sea, hubo quien sí hizo trampa y bueno, hubo también quien lo pasó, quien estudió, pero que no lo quiere volver a hacer, lo cual también pues es parte de su derecho. Aquí la UNAM tiene, yo le decía hace un rato, de dos sopas. O vuelve a hacer el examen y se enfrenta a una bronca legal, porque muchos podrían buscar un amparo y decir, oye, me estás vulnerando un derecho porque yo pasé, pero con trampa, pruébame que hice trampa. Está cañón. Tiene cancelar el examen y enfrentarse a ese tema, que puede terminar hasta en la corte. O la otra opción es dejar las cosas como están. Y va a tener que enfrentarse al escarnio, al daño a su imagen, a su reputación, pues frente a lo que ha pasado permitiendo que haya chavos que hicieron trampa que entren a la universidad. No la tiene fácil la UNAM. Rocío Méndez, buen día.
11: Gracias, Luis. Buenos días. Instalada en sesión permanente y en su primer reporte desde su creación, la Comisión Técnica para la Revisión del Proceso de Ingreso a la Licenciatura 2026 a la UNAM indicó que esta misma semana formulará una recomendación para que el proceso de examen de este año se apegue a los principios de inclusión, equidad, ética y a los valores propios de la máxima casa de estudios. El doctor Eduardo Bárcena, presidente del organismo, subrayó que se revisó de inmediato la información proporcionada por la administración y se solicitó a diferentes instancias de la UNAM evidencias relevantes para su análisis y para dar certeza y transparencia. La Comisión Técnica subraya que ofrecerá caminos futuros y profundizará en la investigación de lo ocurrido con el primer examen de ingreso en línea a la educación superior en la UNAM para brindar a la máxima casa de estudios del país información útil para el deslinde de posibles responsabilidades. Hasta aquí la información.
0: Gracias, Rocío Méndez. Vámonos con otro tema. La iniciativa para que se publiquen lineamientos sobre el derecho de las audiencias. Está complicado en el tema, está muy polémico. A ver, la presidenta de la República el día de ayer y también la consejera jurídica Luisa María Alcalde presentaron esta propuesta. Es propuesta hasta el momento, van a haber foros consultivos, 21 de agosto se cierran los foros, y luego llega el periodo ordinario de sesiones a partir del 1 de septiembre. ¿Y qué pasa en el periodo ordinario de sesiones? Que Morena y 4T tienen mayoría, que esto no necesitan negociarlo con nadie, que lo pueden pasar con los ojos cerrados. Y que ya sabemos que los foros consultivos no han servido para nada en muchas otras ocasiones. Hubo foros consultivos para la reforma judicial, por ejemplo. ¿Sirvió de algo? ¿Modificaron algo? ¿Cambiaron algo? ¿Fueron autocríticos, aunque fuera poquitito, cuando les advirtieron, oye, hay jueces que no tienen la capacidad, oye, puede pasar esto, oye, puede pasar aquello, oiga, ¿pasó? No, les valió y votaron lo que quisieron votar. Entonces, qué bueno que haya foros consultivos. Ojalá que sirvan de algo, pero se apunta a lo que muchos están advirtiendo como un riesgo de censura. Ayer así lo presentaba la consejera jurídica, escuche usted.
12: Respecto al código de ética, todas las estaciones de radio y televisión deben emitir un código de ética, y este código de ética debe incluir mención expresa de los derechos de las audiencias, procedimientos para presentar quejas ante las personas defensoras de las audiencias, criterios editoriales y valores que aseguren que la difusión, que difundir información noticiosa se cuenta con elementos para concluir que la información es veraz, y mecanismos para la designación de las personas defensoras.
0: Amos pian pianito. Yo le decía al inicio de este espacio y se lo vuelvo a decir en este momento. A mí me parece que el mayor derecho de las audiencias es tener derecho a escuchar, a ver lo que se les pegue la gana. Siempre y cuando esto esté dentro de un marco legal, lo que se le pegue la gana a cada quien. En las verdaderas democracias, la imparcialidad y la veracidad incluso son decisiones editoriales, ¿eh? No son obligaciones legales. Eso de querer proteger a las audiencias también suena un poco a la violencia tutelada. A usted no escuche esto, no escuche que Rochamoya es un gobernador. No. ¿Por qué? Porque no vaya a ser que usted lo vulnere, ¿no? Porque usted puede ser una persona menor de edad que termine sin tener el juicio para determinar si lo que dice un periodista u otro periodista u otra periodista es válido o no, o le va a lavar el coco. Preocupa, y tiene razón en preocupar, porque hay varias cosas que hoy dentro de estas propuestas suenan a censura. Primero, se escucha bonito recibir información veraz y oportuna. Quise comentarle al inicio de este espacio lo que sucedió con Kareli Ruiz. Uno, porque es cierto, esto sucedió, quisieron secuestrarla. Es lo que tenemos hasta el momento. Pero yo le decía que de acuerdo a los reportes que tenemos hasta el momento, hubo 3 encapuchados que quisieron levantarla a las 4 de la mañana. Vamos a suponer que más tarde, que tengamos más información, nos dicen que no fue a las 4, sino a las 4 y cuarto, y nos dicen que no eran 3 hombres armados, sino que eran 2, y que no eran 3 encapuchados, sino que nomás uno traía capucha. ¡Información falsa! ¡Multa! No, espérate. O sea, la información se desarrolla, va moviéndose, está viva. Muchos, yo sé que no quieren que la información esté viva, pero así es la información. Es un ente vivo. Y puede haber precisiones, o inclusive puede haber una cosa falsa. Es más, quizá más tarde nos dicen, oye, ¿qué crees? No era Kareli, era su prima. Ah, bueno, se precisa todo. Pero, ¿una multa? Porque en este ejemplo frívolo e inocente que le estoy dando, puede suceder, y temo que va a suceder si pasa la ley como está hoy día, que utilicen el pretexto de cualquier cosita para acallar a las voces incómodas. En un momento en el cual el gobierno está sometido, pues, a una crítica brutal, voraz, ácida, con toda razón, frente a las acusaciones de los Estados Unidos por el tema de los narcogobernadores. Entonces, bueno, uno, recibir información veraz y oportuna, sí suena muy bonito, pero de fondo pareciera más bien que tiene un interés de censura, y de censura grave. Dos, distinguir información noticiosa de opinión. Todo esto que le estoy diciendo es mi opinión, sí, pero también le estoy informando. Y yo creo que usted es muy inteligente, mucho más inteligente que yo. Y yo creo que usted, que es tan inteligente, puede discernir bastante bien lo que estoy diciendo entre opinión y lo que estoy diciendo entre información. Porque usted es un adulto que seguramente puede discernirlo muy bien, porque tiene pláticas de adulto, porque pues sabe que esto que estoy diciendo es una opinión, pero que se basa en la información de que ayer presentaron estos lineamientos. Pero lo que quisiera el gobierno es casi que un plin, esto es información, plin, esto es opinión. O sea, mejor poner la inteligencia artificial. 3, esta a mí me parece muy buena, para que ni empiecen. A mí me parece que esto está muy bueno. No, hay cosas que sí son buenas que hay que rescatar. Distinguir entre publicidad y contenido. Sí, la neta está bueno, porque de repente te quieran meter recomendaciones como si fuera información, y ahí sí no se vale. Ahí sí es un comercial otote. Ponle, que se haga, ¿no? Nada más le pones ahí publicidad. Perfecto. Derecho de réplica. Creo que se vale un derecho de réplica, pero ya tenemos una ley que, por cierto, es muy buena de derecho de réplica. A lo mejor podría hacerse algo para agilizarse, a lo mejor podrían hacerse muchas cosas. El derecho de réplica, de hecho, fortalece a las emisiones y a los programas. Si tú tienes la réplica de alguien más, tienes más rating. Tienes a más gente que quiere saber sobre el tema. Puedes subir tu tema. Entonces no creo que nadie esté peleado con el derecho de réplica. Lo que sí es que hay veces que no quieren dar réplicas, hay veces que Cook busca y no quieren contestar o cosas por el estilo. Eso también es cierto. Esto también me parece muy bueno en la propuesta que se está poniendo. Contar con servicios de accesibilidad a personas con debilidad auditiva y contar con representaciones visuales respetuosas e inclusivas. Creo que eso también sí es positivo. A mí me preocupa mucho este asunto de querer considerar como si fuera matemática la imparcialidad, la veracidad, porque el pretexto está a la orden del día, es un arma de doble filo. Y en cualquier momento pueden acallar a las voces incómodas, que cada vez al parecer son más. Hay cosas pues que han llamado la atención sobre este tema. Y por supuesto, pues que hay quejas y que hay protestas y que hay nerviosismo de la industria. La CIRT advirtió que el proyecto podría permitir a la autoridad determinar qué información es falsa y descontextualizada. Totalmente de acuerdo. O sea, porque al final los que deciden son ellos. Creo que tengo la nota de Citlali Sainz, a ver si la tenemos por ahí, para pues que nos digas, adelante, ahí está Citlali Sainz, nos manda este reporte en torno pues a lo que señala la CIRT. Escuchemos.
13: ¿Qué tal, Luis? Buenos días a ti, buenos días también a nuestros amigos del auditorio. La Cámara Nacional de la Industria de Radio y Televisión aseveró que los lineamientos para la protección de los derechos de las audiencias que presentó la Presidencia de la República son ambiguos y dan lugar a discrecionalidad por el gobierno. La Cámara destacó que el proyecto permite al gobierno definir qué es información falsa o descontextualizada, desvirtuando los mecanismos de autorregulación y anulando al defensor de las audiencias, quien queda como subordinado a la autoridad. Luego de la presentación de la consejera jurídica de la Presidencia de la República, Luisa María Alcalde, la CIRT respaldó el objetivo de fortalecer estos mecanismos, aunque advirtió que el proyecto aún contiene aspectos que deben revisarse. Asimismo, señaló que la Cámara entiende que la posición de la CRT no es una de censurar, pero hay temas que preocupan y para evitar riesgos de una regresión democrática y a la libertad de expresión, habría que corregir y o definir con pulcritud. Por ello, la CIRT exigió que los lineamientos deben aclarar que no está permitido la presentación de quejas anónimas, de lo contrario, se puede prestar a mecanismos de presión contra comunicadores y periodistas a través de la presentación de quejas falsas o artificiales. También el organismo consideró acertado que la Comisión Reguladora de Telecomunicaciones haya abierto un proceso de consulta pública para corregir errores y excesos de estos lineamientos que podrían poner en riesgo la libertad de expresión que todos valoramos y la decisión de las audiencias de ver y escuchar la programación de México y del mundo que deseen. Cabe señalar que la presidenta Claudia Sheinbaum y la consejera jurídica de la presidencia, Luisa María Alcalde, presentaron los lineamientos sobre los derechos de las audiencias emitidas por la Comisión Reguladora de Telecomunicaciones, que se encuentran en consulta pública hasta el 21 de agosto. Esto con el objetivo de que concesionarios de radio y televisión, representantes de radios comunitarias, integrantes de la academia, organizaciones civiles y la ciudadanía en general puedan participar en este debate. Luis, es mi reporte. Buenos días.
0: Gracias, Itlali, por la información. La presidenta de la República dice que aquí no habrá censura. Así lo dijo ayer.
14: En esta nueva ley, una de las grandes o de los grandes cambios que hubo es el derecho de las audiencias, que es una petición de hace muchísimos años de la sociedad, porque el derecho a la información veraz, pues es un derecho constitucional del pueblo de México. Y además se va a venir una serie de, porque ya empezaron hoy a decir que es censura, no tiene nada que ver con la censura, es el derecho de las audiencias.
0: ¿Qué dicen en la oposición? Es Federico Doring del PAN, ayer lo declaró así en la Cámara de Diputados.
15: Primero, intentaron la censura a través del artículo 109 de Telecomunicaciones. Como los ciudadanos no nos dejamos, ahora lo que quiere hacer es prohibirle a los medios informarnos para que toda la verdad de las tranzas, fechorías, delitos y vínculos con el narco de Morena no lo puedan informar los medios y así evitar que llegue a las redes sociales.
0: ¿Qué dice el oficialismo? Es el coordinador de Morena, Ricardo Monreal.
16: La presidenta Claudia Sheinbaum fue muy clara que los lineamientos que se estaban formulando obedecían a darle congruencia a la ley reglamentaria que el Congreso ya aprobó. Y ella dijo con claridad que no se trataba de ninguna censura. Y creo que el derecho de las audiencias, no solo en México, sino en el mundo, se debe de respetar, que no es el derecho del gobierno, sino de los ciudadanos.
0: Híjole, aquí hay un eje bien interesante que dice Monreal. no porque sea bueno o malo, solamente por lo que dice, es la presidenta sostiene que. Entonces hay que creer a fe ciega en lo que diga la presidenta solamente. Ya no se puede contrastar. O sea, el argumento es, ya dijo que no, entonces no. Es que justamente el periodismo es este oficio, este arte, esta maña, si usted quiere, de contrastar muchísimas cosas. Porque por ahí va la visión del oficialismo. Yo se lo estoy preguntando a usted, 5640-05-1025, 5640-05-1025, 5640-05-1025. ¿Qué es el derecho de las audiencias para usted? ¿Cómo respetamos su derecho de audiencias? Me interesa mucho conocer su opinión. Kenia López Rabadán puso ayer algo en la mesa. Bueno, ¿y cómo regulamos la mañanera también, no? Porque luego ahí se exhibe gente, se dicen cosas, y no necesariamente. Kenia López Rabadán puso ayer algo en la mesa. Bueno, créame, no son imparciales, no necesariamente son veraces. ¿Cómo se regularizaría eso también? ¿O eso no entraría en la regulación? La de la presidenta, pero también la de los gobernadores. Vimos lo que pasó, por ejemplo, en Oaxaca hace poco, que exhibieron a periodistas, luego un periodista terminó asesinado. Escucha a Kenia López Rabadán.
17: Es una etapa incluso en la que nos van a poder clarificar bajo qué estatus se encuentra tanto la conferencia mañanera como las conferencias mañaneras de las entidades federativas que replican ese mismo formato, incluso cómo van a ser tratadas este tipo de información cuando se traslade a los espacios de radiodifusión pública o televisión pública.
0: Yo le estoy preguntando cosas y adoro este comentario, neta lo adoro. Porque esta persona es muy crítica conmigo. Él me dice que soy derechairo, fascista, pero me escribe diario, casi diario. Y la neta, te aprecio mucho los mensajes. Tienes una alada, bueno, un número que entiendo es fuera del país. No sé si realmente estés fuera del país o no. Pero me encanta, me encanta el comentario porque yo también estoy de acuerdo contigo en esto. Me dice esta persona, ahora sí te doy la razón. Por ejemplo, yo te escucho a ti porque me gusta cómo eres un mentiroso. Y si pasa la ley, ya no va a ser divertido escuchar tus tonterías. Tiene toda la razón. Tú puedes escuchar inclusive gente que odies, gente que no te guste, pero es tu decisión. Es tu libertad. Con fundamento al derecho de las audiencias, ¿quién regula las mentiras de las mañaneras? Dicen aquí en el WhatsApp. Hola Luis, sí que empiecen por su casa. Lo mismo, ¿y cuándo van a regular el contenido de programas que se suben más de tono y luego llegan a ser hasta eróticos en horarios donde los menores aún pueden ver la televisión? Ese es un tema que no tendría que ver precisamente con este tema de derecho de las audiencias, pero sí es importante. Por ejemplo, a usted le preocupa más eso. Dice, oiga, no quiero ver estas cosas en la tele a tal hora, ¿no? Para mí el derecho de las audiencias es poder elegir entre Luis Cárdenas o las mañaneras. No nos hagamos, si alguien no comulga con alguna estación, pues simplemente le cambias y punto. Quieren censurar y controlar. No puede existir un derecho de audiencia por encima del derecho particular de elegir qué recibimos o qué no recibimos como información. Tengo derecho, porque soy un adulto, a elegir no ser tutelado por el gobierno. Soy Luis Hernández. Un abrazo, tocayo Luis. Híjole, Luis, creo que vamos aquí, que volamos para Cuba. Creo que nos quieren callar, me dice aquí una persona. Hola Luis, buenos días. Con respecto a la UNAM, sí hay otra sopa. Los que no pudieron hacer cálculos con papel y lápiz y que la interfaz no dejaba ver las respuestas con las preguntas, con ellos, ¿qué pasará? No creo que solamente sea yo. Ah, mira, vamos a entrarle ese tema. Gracias por ponerlo aquí en la mesa. Los peores enemigos de corruptos son los periodistas porque le sacan sus fechorías, porque son corruptos y por eso ahora los quieren callar. Luis, hace años yo tenía magnífica opinión de la UNAM, pero actualmente ya tiene mucho tiempo que mi opinión respecto a ella bajó mucho. Y sobre proteger a las audiencias, a mí me gusta que me gusta un noticiero, pero si me parece que miente, pues simplemente ya no lo escucho, le cambio, busco otra opción. El gobierno es más incongruente, ¿en quién se puede confiar? Híjole, pobre México, dicen aquí. Al comentar lo que presentas, yo de hecho estoy haciendo uso de mi derecho de réplica. Eso no lo hacen, por cierto, casi en ningún lado. Así leer así en texto, en tiempo real, como estamos leyendo aquí, casi en ningún lado lo hacen. Hola, excelente programa. El amparo por el tema de la convocatoria. Dice, no sería procedente por lo que dice la convocatoria. Mira, vamos a entrar también en ese tema. Me encanta cómo explicas las noticias, Luis. Ay, muchas gracias. 5640-05-1025, 5640-05-1025. ¿Habría derecho a réplica cuando dicen que no hay desabasto? Por ejemplo, en mi hospital ya no hay quimioterapia para niños. Eso me parece más peligroso que el derecho de las audiencias. Te estoy escuchando en Monterrey. Lo que están haciendo con el tema de los medios es el lobo con piel de oveja. Te lo presentan muy bonito, pero abajo viene el golpe. Un abrazo, te escucho diario, gran programa. Voy a una pausa, 7:59.
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0: Ahora sí es la de Dulce. O sea, la canción. ¿Qué? ¿Qué, verdad? Sí. Ay, se pasan. ¿Cómo es la de Dulce la canción? ¿Por qué son así? Era un día como hoy, 1955, nace la cantante mexicana Dulce. Se nos fue de este plano hace 2 años, en el 2024. Tu muñeca es la rola. 8 de la mañana, regreso.

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2: Luis, amigos de MBS Noticias, les mando un gran abrazo y un saludo. Vámonos con la información deportiva. La verdad es que, terminado el Mundial de Fútbol, decíamos qué jugadores tendrán la posibilidad de estar contratados en Europa y que tengan esa opción de ser llamados tras su paso por la selección mexicana. Y la verdad es que uno sonaba con mucho interés el caso del mediocampista Eric Lira, un hombre que en el partido contra Inglaterra, la verdad es que tuvo un gran desempeño cubriendo a Jude Bellingham, lo secó por algún momento, aunque hay que destacar que es el hombre que se encarga de rescatar al conjunto inglés generando dos goles. Pero en los tú a tú, en los duelos importantes, creo que Eric Lira ha destacado con Cruz Azul, teniendo un título, claro, no jugó parte de la liguilla, sin duda, pero también le dio fortaleza al equipo mexicano en el medio campo. Y últimamente se decía, bueno, ¿qué interés hay? Porque si Cruz Azul le pone una tasa alta, se hablaba por lo menos de 8 o 10 millones de dólares, pues iba a ser complejo que lo pudieran contratar. Creo que Cruz Azul habló ya con el jugador y va a tratar de tasarlo en lo menor posible, es decir, con la intención de que el jugador se vaya. Y parece que el Mónaco ya tiene un interés. No ha presentado una oferta como tal, pero el equipo de la Ligue 1 en Francia parece tiene un interés. Es el mismo equipo que tuvo justamente a Rafa Márquez como su primer equipo internacional en Europa, y bueno, ya vimos qué pasó con Rafa. Es una posición diferente, Rafa era un defensa central, en el caso de Eric Lira juega en el medio campo, un medio de contención, sin duda el mejor que tiene el país, no me queda duda. Ojalá pronto tengamos noticias de que se mueve su contratación para llegar al fútbol europeo, sería lo ideal. El otro de los chicos que yo hablaba es justamente ese jugador que sea ese empeñado muy bien, Reyes, por parte del conjunto América, pero todavía no hay una oferta formal también por parte de la Roma para poder llevarlo justamente a territorio europeo. Bueno, pues también en el fútbol mexicano terminó la era de Guido Pizarro como técnico de los Tigres. La verdad es que el círculo de Guido apunta a que no estaba de acuerdo con algunas decisiones de la directiva y la sequía, la espera de refuerzos, así que bueno, él hizo la transición de un equipo pues ya viejo para renovarlo, y el club hizo oficial su salida ya al entrenador y nombró a Hernán Elizondo, el técnico de la Sub-21, como interino, así que las cosas no empiezan bien para Tigres, apenas justamente terminada la fecha 2. La MLS y la Liga MX van a escribir un nuevo capítulo en el Juego de Estrellas, este que se va a jugar justamente en los Estados Unidos y que marca el parteaguas entre la League Cup, que juegan equipos de Estados Unidos, y equipos mexicanos. La verdad es que este Juego de Estrellas no nos ha ido muy bien. 3 victorias para la MLS y apenas una para el representativo mexicano. En Charlotte se desempeñará este partido y estaremos al tanto de cómo le va al equipo mexicano. Y una noticia importante, bueno, pues atención, Zinedine Zidane fue presentado como nuevo seleccionador de Francia con un contrato por 4 años. El exentrenador del Real Madrid confesó que cumplirá el objetivo personal que persiguió desde su salida del conjunto merengue en 2021 al tomar el lugar de Didier de Champs, que se aventó 12 años, sí, 12 años con el equipo francés, donde entregó un título sin duda y también dejó la posibilidad de haberse metido a varias finales. Este es hasta el momento la información deportiva. Querido Luis, te mando un gran abrazo y nos mantenemos en contacto. Abrazo.
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3: Empresa contratada por la UNAM ignoró vigilancia de examen. Territorium Life solo puso a un supervisor por cada 150 aspirantes. Tenía la obligación de alertar de suplantación de identidad, copia de preguntas y uso de dispositivos prohibidos. La plataforma debía asegurar una vigilancia efectiva y en tiempo real y realizar un monitoreo automatizado, continuo y preciso de cada aspirante para detectar comportamientos no permitidos. La compañía dijo ayer a la UNAM que la integridad de la evaluación no solo depende de la seguridad tecnológica, sino también de la seguridad académica.
2: Milenio.
3: El Banco Mundial se alinea al Plan México para empujar empleo e inversiones. El presidente Ajay Banga anuncia alianza de 5 años con recursos para áreas específicas como infraestructura, energía, agua, salud y manufactura.
2: Reforma.
3: Censuran a radio y televisión. Van por prensa y redes. Lanzan gobierno lineamientos para regular noticias y opiniones. Advierte la CIRT de regresión. Es una dictadura, acusa el PAN.
2: El financiero.
3: De Moody's, grandes retos para la banca en este año. Los riesgos. Les afectará el avance del crédito al consumo y el bajo crecimiento.
2: El economista.
3: En puerta nuevos aranceles de Estados Unidos por sobrecapacidad y producción. Secretaría de Economía. El principal destinatario de las tarifas sería China, pero también incluirá a otras economías que registran superávit comercial.
4: Todos los días con el corazón de la mano se lo digo, es un privilegio trabajar para usted, neta, neta de corazón, gracias por dejarme acompañarle. Oiga, le invito a que entre en mbsnoticias.com, ahí está toda la información de México y el mundo, lo más relevante, lo más importante, lo que necesita usted para estar informado y tomar las mejores decisiones, mbsnoticias.com. 8:12, me enlazo en vivo en estos momentos hasta Nuevo León, porque le informaba yo a usted que Kareli Ruiz, sí, Kareli Ruiz, la influencer de contenido para adultos, le decía yo que enseña muchas cosas, no precisamente matemáticas, y esta señora Kareli Ruiz, pues que es sumamente famosa y además tiene una muy buena lana, pues tuvo una bronca de secuestro. La quisieron secuestrar hace un rato. Al parecer lograron evitar este secuestro, terminó golpeada a su pareja. De momento, pues está ahí surgiendo información sobre este tema. Judith Medrano, te mando un abrazo hasta Nuevo León. Muy buenos días, ¿cómo estás?
5: Hola, hola, ¿qué tal, Luis? Es un gusto para mí poder saludarte. Y justamente esta madrugada, la influencer regiomontana Kareli Ruiz y su pareja sufrieron un intento de secuestro cuando estaban en su domicilio en el municipio de San Nicolás. Los hechos ocurrieron en el domicilio ubicado en las calles de Sierra Leona y Sierra Segura, en la colonia Las Fuentes, en el séptimo sector del municipio de San Nicolás. Hasta ahí habían ingresado por una pequeña ventana los presuntos delincuentes, escalando por la casa de los vecinos. Los 7 presuntos delincuentes ingresaron a la vivienda de la creadora de contenido cerca de las 4:00 a.m, encapuchados y con armas de fuego. Los gritos de Kareli y de su pareja alertaron a los vecinos, quienes llamaron a los números de emergencia de la policía municipal. Kareli Ruiz se encuentra bien, en buen estado de salud, en tanto su esposo sí fue golpeado en varias ocasiones en la cabeza con un arma de fuego. Trascendió que en la vivienda se habrían llevado cerca de 20,000 pesos, joyas y otras pertenencias. Actualmente ya la Fiscalía General de Justicia inició las investigaciones y esperamos ampliar toda esta información. Hoy es miércoles de rueda de prensa con el fiscal general de justicia y esperemos que se pueda dar a conocer más información respecto a este municipio. San Nicolás cuenta con muchas cámaras de videovigilancia en todas las calles, entonces esperemos que pronto se dé con esos presuntos delincuentes quienes intentaron robarse a Kareli Ruiz. Luis, mi reporte.
4: Gracias, muchísimas gracias, Judith Medrano. Seguramente habrá mucha información después de la conferencia y será uno de los temas, pues evidentemente por la fama de esta influencer. Te mando un abrazo, Judith, gracias.
5: Un abrazo fuerte para ti, Luis.

0: en París. De hecho, hace un momento poníamos una canción de Kavinsky, justamente pues en honor a este gran DJ francés que murió hoy en Francia. Está investigándose la razón de su muerte. Muy raro lo que sucedió allá en París. Parece que fue un derrame, un accidente cerebrovascular, porque se empezaba a decir, oye, que si fue un pasón, que si lo mataron. No, parece que fue hasta el momento lo que trasciende en Le Parisien. Ay, qué bonito. Ojalá que lo pronunciara bien, pero bueno, lo que está trascendiendo los medios franceses es justamente que tuvo un derrame, pero es información, insisto, extraoficial. Luis, felicidades por el programa. Me gusta cómo cuestionas igual a la oposición que al oficialismo. No tienen preferencia y nos muestran la realidad del país. En otros espacios todo puede ser malo o bueno. Te sigo desde que hacías videos en YouTube y me gusta que siempre han sido el mismo. Muchas gracias. Te mando un abrazo. Ah, muchas gracias. Qué bonito mensaje. Gracias. Este tema, como muchos otros, son mecanismos de distracción. Es una estrategia mediática. Tiene una doble intención: callarlos y ocuparlos a ustedes. Oye, Luis, con respecto a la UNAM, siempre he dicho que el que sabe, le pongan el examen que le pongan, lo demuestra. Si no hiciste trampa, sabes que lo puedes volver a hacer. Yo qué haría, formaría el grupo G con este examen que aprobaron para evitar problemas y entrar en controversias. Ah, mira, no es una propuesta mala, ¿eh? O sea, dice esta persona que lo que haría es que todos los que sí pasaron, solo los que sí pasaron, tendrían que hacer otro examen para demostrar que sí pasaron. Pero si de los que pasaron, pues resulta ser que los reprueban, entonces esos lugares se dejan para los que no pasaron, para que vuelvan a hacer otro examen, ¿no? Está bueno, ¿eh? Me gustó la propuesta. No sé si legalmente y todo el mecanismo que hay se puede aplicar, pero la idea no me parece nada mala. O sea, tú pasaste el examen de la UNAM. Órale, va. ¿Lo tienes que volver a hacer? Ya los que no pasaron el examen no lo pueden hacer. Los que no llegaron al puntaje no lo pueden hacer. Solamente vamos a abrir para los que sí pasaron. Y los que reprueben en esos que sí pasaron, esos lugares quedan ahora disponibles para los otros chavos. Y tendrían que volver a hacer un examen. Eso sería muy piso parejo. Eso sería muy de competencia, pero se escucha bien, ¿eh? 5640-05-125, mi WhatsApp está abierto absolutamente para todo el auditorio, 818. Ha sido vinculada a proceso Dana Yanina. Ella está imputada por su presunta responsabilidad en el delito de feminicidio cometido en perjuicio de la adolescente Daphne. Concluyó este martes una audiencia que se prolongó por más de 13 horas y terminó siendo vinculada a proceso. Además de Dana Yanina, está detenido también Jorge Luis N., que es el director de la Academia Militarizada, y Estrellita N., así denominada Estrellita N., la Sargento Estrellita, encargada del área femenil durante el campamento de verano. Están enfrentando imputaciones por feminicidio y continúan, de hecho, bajo prisión preventiva. Carlos Robles, de hecho, es el abogado de Dana Yanina, y le aprecio, don Carlos, que me tome la comunicación. ¿Cómo está, abogado? Buen día.
1: ¿Qué tal, amigo? ¿Cómo estás? Muy buenos días. Saludos a todo tu auditorio, a tus órdenes siempre.
0: Cuénteme, ¿qué está pasando con su cliente de entrada? La pregunta obligada: ¿es inocente Dana Yanina? ¿Por qué?
1: Ok, bueno, fíjate que esta pregunta, nosotros como especialistas en derecho, ser inocente y no tener una responsabilidad son cosas completamente distintas. Es decir, para que tú puedas ser vinculado al proceso, que es la primera etapa del procedimiento en términos del artículo 211, solamente necesitas dos cosas. En primera, que haya delito, y dos, que haya
0: Ya.
1: una probable participación.
0: Más allá de la
1: En
0: clase
1: este.
0: de derecho, abogado, que
1: Sí.
0: le aprecio mucho, yo le preguntaría en qué situación está su cliente, digo, para que todos lo podamos entender. O sea,
1: Y
0: su
1: entonces.
0: cliente, ¿de qué la están acusando? Entiendo, pues, algo bien
1: Muy
0: grave, de
1: bien.
0: haber matado a una jovencita.
1: Ese es el punto clave. Vean. La están acusando de un delito que se llama feminicidio.
0: Ajá.
1: El delito de feminicidio, en palabras coloquiales, nos habla de que comete el delito de feminicidio quien prive de la vida a otra mujer por razones de género. Así
0: Ajá.
1: lo tenemos que entender. Feminicidio es quien prive de la vida. Entonces nosotros tenemos que empezar a ver si existe una probable participación, porque es lo que te decía al principio. Tiene que haber. Feminicidio es quien prive de la vida. Entonces nosotros tenemos que empezar a ver si existe una probable participación, porque es lo que te decía al principio. Tiene que haber delito y una probable participación. Quiero dejar una cosa muy clara. Primero, delito a una academia militarizada y después perdió la vida. Entonces, delito.

0: Delitos sí hay. Pero aquí viene la
1: Lo que ya no hay es
0: segunda.
1: vida de Dafne, pero en ese tema, o sea, entiendo, insisto, la clase de derecho, de verdad se la agradezco, abogado, pero el punto muy particular de lo que hizo su clienta, ¿en dónde juega? Ella
0: Ahí es.
1: cometió un feminicidio, o no me diga que vamos a entrar al debate de, bueno, no fue feminicidio, fue homicidio. ¿La
0: No,
1: mató?
0: no, no, no vamos a entrar a ese debate. Es que me interrumpiste en un momento muy
1: La
0: importante que te iba a
1: clave, ok, a
0: decir.
1: ver, perdóneme, ilústrenos.
0: Te iba a decir. O sea, delitos sí hay. Quiero que
1: Ajá.
0: quede bien claro. Delitos sí hay.
1: Sí, a ver, lo que no hay es una vida. Claramente hay un
0: Participación.
1: homicidio, eso, o un feminicidio. Eso es muy claro, abogado.
0: Yo
1: Pero, ¿qué hizo su
0: considero que sí es
1: cliente?
0: feminicidio.
1: Ajá.
0: Ok. Ahora, lo que no hay de parte de Dana es no hay participación. Ese es el punto clave. No hay participación. Como no hay una participación, no se le puede atribuir una sanción, una pena a Dana. Eso es lo que nosotros hemos estado en estos días que estuvimos en proceso. Eso es lo que nosotros hemos estado demostrando y se quedó claramente acreditado
1: ¿Cómo lo
0: que no es.
1: demostró? Cuéntenos.
0: Ok, bien. Mira. La primera parte que tiene que hacer el Ministerio Público
1: Ajá.
0: es formular imputación. Es decir, en esta formulación de imputación, el Ministerio Público le tenía que haber dicho exactamente a Dana qué fue lo que hizo. Como no le pudo acreditar el Ministerio Público, más bien no le formuló qué conducta tuvo, pues evidentemente desde ahí no existe delito
1: No, a ver,
0: por
1: espéreme tantito.
0: participación.
1: Entonces, digo, le agradezco y entiendo también su papel como abogado, abogado, de verdad. ¿Dónde estaba Dana? ¿Qué estaba haciendo? ¿Por qué Dana no mató a Dafne? No me diga que es porque el Ministerio Público la regó como la riega siempre. ¿Por qué Dana no mató a Dafne? Entendiendo como si usted le estuviera hablando a una cantidad importante de nefrólogos, que usted de nefrología no sabe nada, o le estuviera hablando a una cantidad importante de ingenieros, que usted de ingeniería no sabe nada, así como muchos no sabemos de derecho, no tenemos que saber de todo. Entonces yo le preguntaría, ¿por qué su cliente, me dice usted, es inocente, abogado? Si me va a decir
0: Ok.
1: aquí que hay unas cuestiones del derecho, del proceso y unas cuestiones ahí en donde el Ministerio Público la regó porque pues hizo mal la carpeta, no puso acá lo cual y le faltó la coma. Híjole, eso no necesariamente responde a la pregunta que le está haciendo la sociedad, abogado.
0: ¿Por qué no realizó ese feminicidio? ¿Por qué no realizó esa conducta? Es decir, la conducta se la realizaron otras personas, no le voy a decir quién porque yo no estuve presente, otras personas realizaron esa conducta porque Dana no estuvo en ese momento,
1: ¿Dónde estaba
0: no hay quien
1: Dana?
0: la ponga. Esa es una pregunta que le tienen que hacer directamente a Dana,
1: Ah, bueno, pues
0: porque yo
1: muchas
0: lo
1: gracias
0: único
1: por
0: que
1: tomarme
0: hago.
1: la llamada, abogado. Oiga, ¿quién es? Usted dice que la imputaron y ya, ¿no? O sea, que es un chivo expiatorio.
0: Pues yo lo que te puedo decir es que Dana no cometió la conducta, eso ha
1: ¿Cuántos
0: quedado
1: años
0: claro en
1: llevaba Dana
0: todos.
1: trabajando en la academia militarizada?
0: Esa es una buena pregunta. Dana no trabajaba en la academia
1: ¿Qué
0: militarizada y
1: hacía?
0: esto se puede, eso ella es estudiante como todos los demás,
1: Okay.
0: eso se comprobó en el proceso, ya que su señor padre anexó más de 40 comprobantes de pago hacia esa academia que dan un monto de más de 700 mil pesos. Es decir, él, como todos sus compañeros que fueron a declarar, que fueron
1: Ajá.
0: más de 14 compañeros que fueron a declarar de Dana, Dana era estudiante, es decir, no tenía subordinación en contra
1: ¿Cuántos
0: de
1: años
0: ninguno
1: había
0: de ellos.
1: sido estudiante Dana en la academia militarizada?
0: 1 y medio.
1: Uno y medio. ¿Y ella estaba viviendo ahí?
0: Había internos y había externos. Ella
1: Ajá.
0: en algún momento se quedaba y en otros momentos ella llegaba a salir.
1: ¿Qué es lo que dicen que hizo? Entiendo que no hizo la conducta. ¿Qué es lo que dicen que hizo?
0: Pues, y que tuvo. Es que ese es el problema, fíjate.
1: Ajá.
0: ¿Qué es lo que dicen que hizo? Ese es el problema, lo que yo te decía, que el Ministerio Público no le atribuyó una conducta. Es decir,
1: Ajá.
0: a otras personas detenidas sí les dijo que podía, pero a Dana nunca le dijo. Es decir, solamente manifestó y dijo que había subordinación. Eso fue
1: Ajá.
0: lo que dijo. Es que hay una subordinación. ¿Cómo va a haber una subordinación cuando ella no es su jefa?
1: A ver, ok.
0: Ella no trabaja para la academia.
1: Hay una subordinada. No, no quiero entrar en un tema de verdad. O sea, yo entiendo su trabajo, pero solo para
0: Sí.
1: entender, lo que dice el Ministerio Público es una subordinación porque pues ella tenía digamos, una especie de rango mayor, algo así como pues la que le estaba haciendo el bully. Es lo que le está acusando.
0: Es lo que intenta el Ministerio Público decir, que tenía un rango mayor. Sin embargo, aquí viene una parte fundamental. No hay rangos mayores porque no es una escuela militarizada, no tiene los permisos. No, es más, la presidenta de la República.
1: Jurídicamente no, abogado, pero, y lo entiendo porque usted es abogado y de eso se trata, ya sé, pero el tema del hecho de lo que pudo haber pasado, o sea, ella llevaba ya un año y medio en la academia militarizada y sí pudo en algún momento haber abusado de Dafne, sí pudo haber golpeado a Dafne, sí pudo haberle aplicado una novatada a Dafne, ¿o no?
0: No, no, no pudo. No pudo, tan solo porque no le presentaron esa conducta. Es decir, nunca le están diciendo que eso lo hizo.
1: No pudo porque no lo probó el Ministerio Público, pero de ahí a que no pudo hay una gran diferencia.
0: Bueno, pues es como si tú estuvieras manifestando que entonces lo realizó, algo que no, porque alguien le tiene que decir que lo hizo y comprobar que lo hizo. Ese es el punto.
1: Sí, entiendo que esa es la defensa que está usted poniendo en la mesa. Quiere que sea que le prueben, y además es el derecho de todos, ¿eh? No estoy ahí tratando de inculpar o no, pero creo que es muy importante que más allá de clases de derecho podamos entender claramente pues qué papel está jugando en este caso su clienta, porque además usted está representando a esa clienta.
0: Yo considero que qué papel está jugando, que tenía tanta presión la fiscalía por esclarecer y por tener un culpable, porque la sociedad siempre lo que pide es tener culpables, que entonces cuando Dana se presenta a denunciar a los que sí son autoridades, que ya están hasta detenidos y todavía faltan otros dos o tres más, se presenta al Ministerio Público, el Ministerio Público dice, deténla y dile, pues ahí impútale algo, como que estuvo ahí, como que era jefa porque tenía un año estudiando. Óyeme, yo como le dije bien claro ayer a la juez, si va a detener a Dana porque tenía un año estudiando, había 14 estudiantes más ese día y que también tienen más tiempo, porque solamente a Dana. ¿Por qué a Dana? Porque Dana fue la primera que se presentó a denunciar. Ahorita ya hay otras 12 denuncias en contra de las autoridades.
1: ¿La primera que se presentó a denunciar los abusos?
0: Claro. Okay. Así es. Adana fue la primera que se presentó a denunciar a las personas que ya están detenidas y a otras más.
1: ¿Cuándo lo denunció?
0: En ese momento, cuando ella obtuvo su libertad, es decir, no traigo el dato en este preciso momento, pero falleció desafortunadamente la víctima. Dafne. A los dos días, le entregaron a sus papás de Dana, porque también ayer incorporamos que sus papás estuvieron desde el momento en que se enteraron de lo de la víctima. Sus papás iban por Dana. Y entonces estas personas se movieron de la escuela, se fueron a un rancho, después de un rancho se fueron a otra casa, después, es decir, la tuvieron 2 días privada de su libertad, 2 días privada de su libertad a Dana y a otros estudiantes, no solamente a Dana, a otros.
1: Obtiene la escuela, su libertad, me dice, ¿no, abogado? O sea, la escuela la privó de la libertad.
0: Así es. A Dana. A ella y a otros 10 estudiantes, Después de ahí obtiene su libertad porque su papá la empieza a rastrear y se la llevan al Ministerio Público. Y cuando empieza a denunciar en el Ministerio Público estas conductas que tuvo los encargados, la escuela, por términos coloquiales, ahí es cuando le ejecutan la orden. Y entonces mi pregunta es muy clara y que se la dejo a toda la sociedad. ¿Detuvieron a Dana porque fue la primera que se presentó a denunciar? Ahora, hay otras 12 denuncias. ¿Van a detener también a otros 12 estudiantes? Esa es la pregunta.
1: ¿Usted ha denunciado ya en la calidad, pues obviamente, de representante de Dana? Dana, en toda esta estrategia, le pregunto, ¿estarían denunciando también, pues, no sé, a la sargento Estrellita, al director de la escuela también?
0: Pero ya lo hicieron, amigo. Eso ya lo hicieron. Lo hicieron los papás, lo hicieron Dana, lo hicieron, van 12 estudiantes igual que Dana, que ya denunciaron estos hechos. Incluso dentro de estos mismos hechos que denuncian, denunciaron qué fue lo que pasó ese día. Yo no te lo puedo decir porque tengo un secreto en el cual yo no te puedo meterme más a detalles. Pero lo que sí te puedo decir es que ya denunciaron qué pasó ese día, quién realizó conductas, dónde estuvieron cada quien. Motivo por el cual, en verdad, no es que yo quiera ser cerrado, empático. muchos tipos de conductas, los lesionaban, los, es más, ves que en los medios de comunicación sus compañeros han salido a decir qué agua fría, qué castigos, que los tableaban, que les pegaban, que los encerraban en jaulas de perros. O sea, una conducta que tuvieron las autoridades pésima. Pésima. Ayer, tanto los padres de la víctima, tanto los padres de Dana, la propia Dana, pues llorando, porque es un tema muy fuerte que estas personas en querer. Sí, claro, en tener. Y aparte también, eso es una parte muy importante. Dana tiene 18 años con 20 días. O sea, acaba de cumplir la mayoría de edad apenas. Sí, evidentemente. Es más, ni credencial de lector tiene, para pronto. O sea,
1: ya.
0: La verdad es que se me hace una injusticia, por eso lo estamos defendiendo.
1: Ahora, dígame algo, abogado. ¿Me dice usted que el papá pagó casi 700 mil pesos en el año y medio?
0: Así quedó comprobado con transferencias de pago en favor de la escuela. Y esas transferencias de pago fueron directamente al nombre de una de las personas detenidas, y mes con mes, casi pagando la cantidad de 25 mil pesos únicamente por la academia, más aparte pagaba gastos, más aparte comidas, más aparte uniformes, más aparte muchas cosas que le pedían. Yo te voy a decir una cosa.
1: O sea, son más o menos unos 40 mil pesos, concretamente 38 mil pesos mensuales.
0: Más o menos eso es lo que comprobó, ¿eh? O sea, no es un documento que yo me pueda inventar, sino que está ahí. Ahora, ¿quién caramba va a pagar para que su hija trabaje? Pues eso no es así. Ella es una estudiante. Es más, incluso comprobamos ayer su tira de calificaciones. Es decir, ella no tiene un rango superior. Ella es una estudiante y así lo dicen los otros 12. Y así lo siguen diciendo muchísimos en las redes. Por eso es tanto apoyo que le dan a Dana. O sea, no es por otra cosa. Evidentemente, pobre de la víctima, pobre de ella y pobre de su familia, lo sé. Sí, claro, pero yo le tengo que decir víctima. Claro, pobre de la víctima. El detalle es que, pues sí que detengan a los que lo hicieron, sí que hay una sanción ejemplar para los que los hicieron, pero no solamente a la primera persona que detuvieron por taparle el ojo al macho, así, en términos coloquiales lo voy a decir.
1: Déjame preguntarle esta otra cosa, abogado. ¿Durante año y medio no se quejó Dana en algún momento con sus padres? ¿No les dijo, oye, aquí nos pegan, aquí nos avientan agua fría, aquí nos torturan, aquí algo? O sea, uno lo vimos en el caso de Dafne, que a los dos días ya estaba mal, ¿no? O sea, hay un video ahí, pues, brutal, donde se ve a la niña claramente mal. ¿En año y medio no pudo decirle nada a sus padres? ¿O había coacción? ¿O había sometimiento? ¿O qué pasaba?
0: Hay desahogado también en este tiempo unas periciales en victimología, en psicología, en favor de Dana, en cuestión de que de tanta conducta ella tiene hasta la fecha, tiene una afectación, incluso por eso la juez la deja en otra área completamente distinta, en el centro de reinserción social. Tiene un miedo todavía, un respeto. Los jóvenes, tú has visto, no solamente Dana, los jóvenes han salido a declarar hasta ahorita qué es lo que les hicieron hace 5 años, hace 4 años. Denunciar es muy difícil, querido amigo. Denunciar es muy difícil, y más cuando tienes este miedo, subordinación, rango, pues en contra de otra persona. Y sí, sí tuvo que decir algunas conductas. Sin embargo, pues algunas veces decían, bueno, es que es una escuela militar, y todos en la cabeza pensamos que entonces los militares tienen un régimen muy importante, pero carajo, ni siquiera tenían una escuela militar. Eso es un choro, eso es una mentira. No, no hay registro militar.
1: La Sedena se deslindó de que sea, de que tenga algo que ver con esta escuela.
0: Y la secretaría también, incluso Mario Delgado salió declarando y diciendo, no, pues yo no tengo conocimiento de esta escuela.
1: Sí, lo dijo ayer, ayer antier, si no me equivoco, ahí planteamos los audios. Dígame algo, abogado, para cerrar con esta conversación, que le aprecio mucho. El punto que sigue en estos momentos, vinculada a proceso, por desgracia, pues mayor de edad, digo, para el fin de la misma Dana. ¿Qué viene? Porque, pues, ¿cuándo tendrá la posibilidad, por ejemplo, de estar en, a lo mejor, en una prisión preventiva, en su casa, a lo mejor con un brazalete, vinculada al proceso ya está? Ahora tendrán que buscar, pues, deslindarla, la libertad, a final de cuentas. ¿Cuándo podrá tener un Dana esta posibilidad de pelearlo?
0: Mira, yo Tengo mi tercer libro y en mi tercer libro se llama 30 formas de liberar a una persona. ¿Cuándo viene esto? Ahorita fue vinculada. Nosotros podemos hacer una revisión de medida cautelar, tratar de justificar y minimizar los riesgos. Esa es una parte fundamental. ¿Cuándo puede ser? En unos 10, 15 días. ¿Qué otra cosa puede ser? Lo que vamos a presentar nosotros es apelación. Es decir, tenemos 3 días para presentar apelación. El día viernes lo estaremos presentando nosotros. ¿Qué es la apelación? Para que me puedan entender, que el trabajo que hizo la juez, que la verdad es que con mucho respeto, es una juez nueva, novata. Cada que le pedíamos que respondiera algo, tenía que hacer una pausa para ir a preguntar a alguien qué caramba me tiene que responder.
1: Perdón, ella ahí con el mismo respeto para la juez, le pregunto yo a usted nada más para saber, ¿es juez votada? ¿Fue votada?
0: Sí, claro, es juez bienestar. Okay, con mucho respeto, porque pues para todos los que votaron, o sea, yo hasta le pregunté, yo hasta le dije a la juez, oiga, ¿y por qué tienen que hacer tantas pausas para responderme lo que yo le estoy diciendo? Pero bueno, en 3 días, su superior de la juez va a tener conocimiento de todas las violaciones fundamentales que realizó en contra de Dana. Ahí puede obtener su libertad. Si no, puede presentar un amparo y aproximadamente unos 4 meses puede obtener su libertad. Es decir, hay muchas formas de que pueda obtener su libertad. Vamos a trabajar en ellos como lo hemos venido haciendo, con dedicación. Y bueno, pues convencidos en que ella no participó.
1: Entonces, nada más para cerrar ahí y entenderlo muy bien, la primera opción, el primer tiro que va usted a apostarle es a 3 días aproximadamente, 3-4 días, entenderé hábiles, o sea, será hasta la próxima semana como primer tiro. La otra, pues es hasta que venga otra fase procesal, de ahí unos 4 meses.
0: Sí, la primera es que en 3 días presentaremos apelaciones, es decir, el viernes, este viernes, pasado mañana, hoy es nuestro primer día, el viernes presento apelación, la próxima semana posiblemente presento revisión de la medida cautelar y después así voy a presentar amparo y bueno, ahí incluso hasta con todas las demás entrevistas se puede dar un sobreseimiento de la causa. Entonces, hay muchas formas de poderla liberar y termino yo con esto diciendo que Tana no tuvo participación en el desafortunado feminicidio de la víctima.
1: Va, muchas gracias, don Carlos Robles, es abogado de Dana Yanina, y que tiene 3 libros, ¿no? El último se llama, ¿cómo?
0: 30 formas de liberar a tu representado.
1: ¿Y los otros dos?
0: Los otros dos es Aprendamos a litigar, la etapa inicial práctica. En esos libros, bueno, pues pongo muchas audiencias, muchas libertades que hemos tenido por varias partes de la República, y bueno, el Código Nacional de Procedimientos Penales comentado, práctico. Pero bueno, pues muchísimas gracias, querido amigo. Te mando un abrazo a ti, a todo tu auditorio y siempre a tus órdenes.
1: Es Carlos Robles, es el abogado de Dana Yanina. Gracias al abogado Carlos Robles. Y ahí está, pues, parte de todo este caso, que creo que era muy importante poderlo entender, pues, un poquito más, como que todos lo podamos entender, más allá de la clase de derecho. No tengo nada contra los abogados. Solamente para que podamos entenderlo todos en qué estamos, y creo que ya nos queda muchísimo más claro, ¿no? ¿A usted qué opina? 5640-05-1025, 5640-05-1025. Pero no solamente está Tamaulipas, también está pasando en Chiapas. Denuncian violencia y tortura por novatada en la escuela rural Mactumatzá, en Chiapas. Lizeth Coello, muy buenos días.
2: Luis, ¿qué tal? Muy buenos días. Te saludo con gusto a ti al auditorio. Informarte que por lo menos 70 estudiantes recién egresados de la Escuela Normal Rural Mactumatzá en Chiapas denunciaron violencia y tortura por la tradicional novatada. María, una de las recién egresadas, relató que llegó a la escuela muy motivada sin saber lo que viviría. Su primera noche la pasó encerrada en una recámara con otras compañeras, donde fueron despojadas de todas sus pertenencias. Posteriormente las pusieron a cortar maleza con sus manos, sin protección, bajo el sol y sin agua, pues tenían que ganar ese privilegio. Algunas de sus compañeras se desmayaban. Ella padeció lo mismo, así como también vómito. Su padre, José Núñez Díaz, dijo que, pues, el pasado 19 de julio dejó a su hija en las instalaciones. Una semana después lo llamó para pedirle ayuda, pues había sido abandonada en el Parque Central de Tuxtla Gutiérrez por negarse a cumplir los castigos impuestos por esta novatada. Cabe señalar que esta novatada ya había sido denunciada en 2017, cuando la estudiante Mónica Rodríguez falleció por los castigos de esta actividades. Posteriormente, 2 alumnos más resultaron hospitalizados de gravedad y uno más falleció también, de nombre José Luis Hernández Espinosa. Los padres piden ahora a las autoridades investigar en la escuela, no cerrarla, y a sus hijos poder reubicarlos para que sigan estudiando. Desde Chiapas, Lizeth Coello.

puso chido el Naughty. Hoy cumple 73 años de edad el músico canadiense J.D. Lee, bajista y vocalista de Rush. La rola es Tom Sawyer. Ya llegó a la casa Oscar Valderas. Regreso con él y mucho más.

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2: Justo lo que dices, hermano, es la temporada de los asesinatos, de los alcaldes amenazados, de los regidores que son desaparecidos. Esa es la realidad del país, hermano. Está muy complejo. E insisto, son movimientos también que tienen que ver con el tema electoral. A medida que nos acercamos a las campañas del 2027, vamos a ver este tipo de noticias cada vez más. Y es importante que la audiencia ponga atención porque es el movimiento del crimen organizado que ya comienza a hacer su selección de candidatos.
3: Hay datos muy interesantes cuando hay elecciones. Uno de ellos que nos contaba hace poco Jorge Andrés Castañeda aquí en este espacio, en su sección económica, era que para el siguiente año, 2027, habría un crecimiento económico por la elección.
2: Sí, mucho dinero se mueve.
3: Se mueve la lana.
2: Sí, claro.
3: Y también hay una cantidad brutal de efectivo que se mueve en años electorales. Pero de la misma forma, creo, por desgracia, que vamos a tener el próximo año un incremento en la violencia.
2: Sí.
3: Estarán presumiendo la disminución de homicidios y todo lo que quieran, pero pues sí estamos viendo que los ataques sistemáticos contra actores políticos o gente vinculada o de alguna manera relacionada a temas políticos está creciendo. Y aquí es en donde te pongo un ejemplo porque me preocupa bastante. Zacatecas, empresarios colgados.
2: Sí.
3: Amenazas en Tabasco, una cabeza dejada a empresas que están en pavor allá los empresarios. Y Oaxaca, periodista asesinado, que era un crítico del gobierno y que además estaba señalando posibles vínculos de delincuencia organizada.
2: En lo alto del gobierno estatal.
3: En lo alto del gobierno estatal. Pues ya vamos un pasito más para el infierno, ¿no?
2: No, claro.
3: Perdón, pero...
2: No, y déjame ponerte los ejemplos de lo que está pasando en Morelos, lo que está pasando en Puebla. Es decir, estamos viendo cómo hay una depuración por parte del crimen organizado. Y aquí hay un fenómeno interesante, hermano. Probablemente sí continúe el descenso de homicidios para el siguiente año. Lo que pasa es que el crimen organizado comienza a especializarse. Déjame poner una metáfora terrible. El crimen organizado en temas políticos ya no es el tirador solitario que mata 50, es el francotirador ahora. Es el que va por los tiros de precisión y elige con mucha paciencia quién va a ser su próximo objetivo para que se le limpie el camino hacia una posición política. Entonces, no necesariamente vamos a ver, como tú bien decías, únicamente el asesinato de precandidatos o la amenaza a los competidores en las elecciones. Seguramente veremos a los asesinatos de exalcaldes, de exregidores, de familiares, porque entonces se va empezando a abrir toda esta posición para el crimen organizado de comenzar a ser mucho más influyente en algunos municipios. Y el tema también va a ser la competencia electoral. A medida que haya más candidatos peleando el mismo espacio, el mismo municipio, la misma diputación, el mismo distrito electoral, la violencia va a crecer. Porque el crimen organizado entonces necesita hacer pactos con todos, con siete, con ocho, para ver que el que quede tengo un compromiso con ellos. Entonces, por ejemplo, y esta es una predicción que se ha hecho a lo largo de los últimos años electorales, donde hay mayor competencia electoral, donde hay cuatro, cinco, seis partidos peleando el mismo puesto, ahí es donde hay mucha más violencia. Y eso sucede por lo general en municipios grandes, en capitales de los estados.
3: Es que eso sí es un cambio de juego brutal. Pasaba solamente en estados como pequeños, marginados.
2: Exacto.
3: ¡Ay! Suena horrible, pero se están matando en la sierra. Bronca de ellos. Es que es de los pueblos. Es que no se sabe. Muchas cosas que pasaron durante mucho tiempo y que ahora ya va llegando, pues cada vez más al corazón de las grandes ciudades y ya está sucediendo con muchísima frecuencia. ¿Dónde verías riesgos mayúsculos en cuanto a estados? O sea, tenemos focos rojos. No sé, Michoacán, Sinaloa, evidentemente Guerrero. ¿Dónde ves lo más peligroso?
2: Yo te diría en estados donde hay una gran posibilidad de alternancia democrática. Donde hay una competencia donde Morena podría perder o está cerca de perder el control del estado. Por ejemplo, Michoacán. ¿no? Hay un creciente inconformidad con el gobierno de actual, gobierno de Morena, de Ramírez Bedoya, por el tema de la inseguridad. Crece una figura muy importante a la par, que es la figura de, ¿se fue el nombre? Quirós, la viuda de Carlos Manso.
3: De Grecia Quirós. De Grecia Quirós, de la viuda de Carlos Manso, sí.
2: Y con el movimiento del sombrero. Y esos niveles de competencia donde realmente yo creo que se va a definir por poco margen la elección en Michoacán, creo que ese es justamente el cultivo para la violencia. Porque ahí el diferenciador no necesariamente va a ser el voto libre, va a ser el voto coaccionado, el voto obligado. Y ahí es donde el crimen organizado va a tener una presencia muy importante. Sinaloa, por ejemplo, ¿no?
3: Ah, eso iba.
2: Donde también vemos que Morena está en riesgo de perder el estado justo por el escándalo Rubén Rocha Moya, y hay una oposición que sí es bastante
3: fuerte,
2: competitiva, ¿no? El caso, por ejemplo, hay un perfil del senador Mario Zamora,
3: del PRI,
2: que sí tiene un arraigo, que ya compitió, que tiene experiencia en las campañas, donde de vuelta la diferencia la va a ser el jefe de plaza.
3: Sí, claro.
2: La va a ser el que pueda acarrear a punta de pistola. El caso, por ejemplo, de otros estados donde veamos que hay una competencia importante, donde Morena no la tiene segura, ahí me parece que van a ser los principales brotes de violencia.
3: Hay puntos interesantes en el perfil de candidatos. Mencionabas el de Grecia Quirós de Michoacán, a final de cuentas una víctima de la violencia,
2: sí,
3: con aspiraciones políticas, creo yo, legítimas,
2: sí, sí,
3: como cualquiera las puede llegar a tener. Pero me voy al otro caso, que es Chihuahua, con un Julián Levarón. Veía algunas encuestas, ya veo las encuestas, híjole, creyendo 10% de las encuestas.
2: Sí, tomémoslas con mucha reserva.
3: Sí, no hay unas que dices, híjole, quién sabe, y con todo que son respaldadas y, bueno, con personas relativamente serias, ¿no? Pero veía una que a mí me parece muy interesante de Levarón, y Levarón traía un 10% más o menos de popularidad o de posible apoyo durante la elección. ¿Cómo ves Chihuahua en particular? Chihuahua, la de la CIA, pero Chihuahua también, la que se está jugando un Andrea Chávez, que es parte del grupo de Adán Augusto López, que tiene que ver con la barredora.
2: Claro. Donde el otro candidato importante de Morena, que es el alcalde de Ciudad Juárez, hay investigaciones que lo vinculan con el crimen organizado.
3: Sí, es que mira quién.
2: Es que la verdad es que está terrible, ¿no? Porque a todo mundo le puedes ir sacando un poquito, le vas jalando el hilito,
3: sí, no,
2: y le encuentras un vínculo con el crimen organizado, ¿no? El caso de Maru Campos, que también ha sido criticada porque supuestamente apoya a un grupo criminal y no a otro.
3: Ajá.
2: Yo creo que sin duda Chihuahua va a ser uno de los espacios más competidos, y donde el crimen organizado va a tener una posición importante, va a ser un jugador que se va a convertir en el gran elector, sobre todo, hermano, la parte de la sierra, lo que llamamos aquí desde la Ciudad de México mal llamado la Sierra Tarahumara. Yo creo que esa zona en particular va a ser bastante compleja, va a ser donde el crimen organizado va a mostrar su verdadero músculo, y dejará para otro tipo de votantes ciudades como Juárez o como Krill, pero creo que va a ser sin duda un foco rojo, porque no hay que olvidar, en Chihuahua opera un grupo violentísimo llamado La Línea, que fue el brazo armado de, o sigue siendo el brazo armado de lo que antes conocíamos como el cártel de Juárez, el cártel de los Amado Carrillo, y ese grupo criminal sí tiene una estructura electoral. Es un grupo que no solamente ha crecido como una especie de grupo de choque, sino que cada 3 y cada 6 años convierte a sus jefes de plaza en operadores políticos. Y ese es el gran éxito de la supervivencia, porque el mismo tipo, el 80, que lo mismo ejecuta asesinatos, secuestros y extorsiones, te arma el mitin y te pinta bardas.
3: Claro.
2: Y esa es gran parte del éxito y la supervivencia de estos grupos criminales en el norte del país. Son maleables, son completamente flexibles, que es, por ejemplo, una habilidad que aprendieron las pandillas brasileñas en las favelas. Gracias a las pandillas que tienen control territorial de estas zonas marginales, es que muchos políticos logran ganar y permanecer en el poder por muchos años.
3: Hay varios estados de la República que van a estar en un juego importante. Tienes ahí el asunto de Baja California también. Cerramos con ese, por ejemplo, ahora que está tan de moda, con tantos audios de Marina del Pilar. Y con algo que me llama la atención en ese punto, la figura del soplón. Y es cierto, en México y en Estados Unidos y en China, a nadie le cae bien el niño que agarra y dice, maestra, ¿sí va a revisar la tarea? Ay, yo no la hice, no invento. Mira, le está pegando aquí. O sea, sí, a nadie le cae bien el niño soplón.
2: Yo era ese, hermano.
3: Pues sí, yo también, o sea, pero Oye, pues es que se supone que está, estás denunciando algo.
2: Claro, claro,
3: o sea,
2: claro.
3: Y ahora el discurso político es, es que son soplones. Van y de chismosos a los Estados Unidos a decirles de cosas. Pues, está cañón. El caso, de Baja California, tienes a un Jaime Bonilla soplón.
2: Sí, que
3: de eso lo están culpando.
2: Y que de Jaime Bonilla se ha dicho desde hace mucho tiempo.
3: Ninguna perita.
2: Y él mismo ha dicho que él sí ha compartido información, y lo ha dicho abiertamente, con agencias, y esto no lo dijo ayer, no lo dijo antier, es una historia que se ha contado desde hace años, y Jaime Bonilla ha tenido encontronazos con la ley, en lo que probablemente pueda hacer un intercambio de protección a cambio de información, sin duda. Y yo creo, hermano, que además son nuevos tiempos. Seguramente el gobierno de Estados Unidos va a intentar tener injerencia en las elecciones del 27. Va a premiar o va a apoyar de manera directa o indirecta a cualquier candidato que desde ahorita se muestre colaboracionista, especialmente los que están cerca de la frontera con Estados Unidos.
3: Sí, claro.
2: Chihuahua, Baja California, Sinaloa, todos estos estados. Yo creo que Estados Unidos sin duda va a intentar colocar a uno de los suyos, entre comillas, para que tengan una colaboración abierta, para que haya comunicación. Y no hay que olvidar que estamos hablando de las elecciones del 27 en México, pero un pasito antes están las elecciones de este año en Estados Unidos.
3: Sí, claro. Entonces,
2: desde ahorita
3: las
2: ya.
3: De noviembre.
2: Las de noviembre, donde Trump probablemente.
3: Lo más seguro es que va a perder.
2: Va a perder.
3: Siempre pierde la intermedia.
2: Va a perder la Cámara Baja, seguramente se quedará con el Senado.
3: Totalmente de acuerdo.
2: ¿No? Habrá alguna pequeña configuración por parte de los estados, pero no creo que vaya a cambiar demasiado el mapa político a nivel estatal en Estados Unidos. Pero sí me parece que Donald Trump necesita en este momento empezar a amarrar los acuerdos para el fin de su término presidencial. Y eso pasa por tener aliados y amigos en los estados fronterizos mexicanos. De eso va la elección 27 también.
3: ¿De qué tenemos nación criminal hoy, Oscar?
2: Hermano, el secretario Omar García Harfuch va a examen.
3: ¿Otra vez?
2: Espero que él no haga trampa. Y que
3: tiene un examen diario.
2: Espero que no haga trampa. No aplique la de los tramposos de la UNAM. Sí. Pero va a examen. El examen se llama Cuautla, hermano. La capital nacional de la extorsión. Ayer o hace unas horas comenzó el plan Cuautla, que es probablemente uno de los planes más ambiciosos que he visto yo para pacificar una ciudad. No una región, no un estado, sino un municipio en particular. Es un plan que no solamente va de buscar más envío de Guardia Nacional, están apostando a microcréditos para empresas, construcción de preparatorias, quieren crear una red de 1,100 negocios ante extorsión. Modelo interesante que me parece que no habíamos visto antes.
3: Veremos
2: si el experimento, si el examen es aprobado por Omar García Harfuch, que se juega otra carta muy importante en el oriente de Morelos.
3: Gracias, Oscar. Te queremos mucho, hermano.
2: Yo a ustedes, hermano. Muchísimas gracias.
3: En tu red, ¿cuál es?
2: Muchas gracias, hermano. En X continuamos la conversación. @OscarValver.
3: El gran Oscar Valderas. Y por cierto, Territorio Rojo está en la que novena ya.
2: Ya no, terminamos ya la octava temporada. Y estamos ya en la producción de la novena temporada. Bueno. Entonces, si quieren revisar los capítulos que hicimos dedicados a fútbol y crimen organizado por la temporada del Mundial, entren al canal de YouTube de BBC Noticias, ahí está la octava temporada, y quien no haya visto las otras siete, ahí está para que se avienten un buen maratón en YouTube.
3: Gracias, muchas gracias,
2: gracias,
3: Oscar.
2: Hermano.
3: Las 8:59.
4: En Cuautla, la capital nacional de la extorsión, han empezado a llamarle vacuna al derecho de piso. Es una ligera variante del adolescente nervioso que entró al local para dejar un papel mal recortado con un número telefónico y exigir al microempresario que se comunique lo antes posible para empezar a pagar por protección. Con la vacuna, el joven extorsionador no tiene paciencia. Entra al negocio con un teléfono en la mano, se abre paso entre los clientes y pasa la llamada a la persona propietaria. Y ahí, frente a todos, sin privacidad, se concreta el compromiso de pago, o no, al crimen organizado local. Es más aterrador y deja expuesta a la víctima. Le dicen vacuna porque así se le dice a la microextorsión en Colombia. El criminal promete inmunidad contra un virus que él mismo representa, la violencia extrema. El cambio de nombre muestra una realidad evidente. Los 5 cárteles y los 6 grupos delictivos que operan en Morelos se nutren de manera cotidiana de mercenarios colombianos, exmilitares sudamericanos que entrenan a los recién reclutados por la delincuencia organizada y que hasta les cambian el vocabulario. En Cuautla, esos mercenarios colombianos han deformado más palabras en el lenguaje. Los adolescentes extorsionadores ahora a las balas les dicen caramelos. A una granada de fragmentación les llaman piña. y a una bomba casera se refieren como pera. Y una causa es un amigo que está en la misma causa judicial, es decir, quienes han cometido juntos el mismo crimen y están orgullosos de ello. El cambio en el habla es el síntoma. La enfermedad es que en territorio coahuilense operan 8 agrupaciones criminales. El Cártel Jalisco Nueva Generación, La Malliza, La Chapiza, La Familia Michoacana, Guerreros Unidos, La Unión Tepito, Los Mayas y La Empresa, de acuerdo con un estudio realizado por el académico Víctor Manuel Sánchez Valdés. Y el territorio está asediado por 4 células más, los Tlacos, los Nino, los Aparicio y los Rojos. Todas decisiones del clan de los hermanos Beltrán Leiva. Todos quieren conquistar Cuautla porque sus caminos funcionan como puertas giratorias. Conectan el oriente de Morelos con la Ciudad de México, Puebla, Guerrero y el Estado de México. Por sus carreteras no solo circulan turistas y mercancías legales, también pasan drogas, armas, vehículos robados y fauna y flora arrebatada a las áreas naturales. Pero la verdadera riqueza de Cuautla no está sobre el asfalto ni debajo de la tierra, está en la vida cotidiana. La central de abasto, los mercados, el rastro, el transporte público, el comercio ambulante y los pequeños negocios forman una inmensa caja registradora para quienes aplican vacunas. Controlar Cuautla significa, además, extender los tentáculos hacia municipios con policías abandonados y fácilmente corruptibles, como Ayala, Yecapixtla y Yautepec. Cajas más chicas, pero importantes. Y para lograrlo, los 8 grupos criminales dentro de la ciudad, más los 4 en las orillas, traen a militares retirados o desertores colombianos que adiestran a los reclutas para ejercer el máximo terror posible. Ya no se trata solo de dominar el territorio, sino de administrar ilegalmente la ciudad. Este municipio morelense es el nuevo examen de seguridad del gobierno mexicano. Tras la detención el 30 de mayo pasado del alcalde Jesús Corona Damián por cargos relacionados con delincuencia organizada, el Gabinete de Seguridad ha lanzado el Plan Cuautla, el más reciente experimento del secretario Omar García Harfuch. Al municipio de 180.000 habitantes se le han sumado 1.070 elementos de seguridad que se coordinarán entre la Guardia Nacional y fuerzas estatales para realizar patrullajes preventivos y labores de inteligencia. La detención de los mercenarios es prioridad para recuperar el territorio y desterrar el lenguaje que llegó de afuera para normalizar la violencia. Además, se buscará la integración de más de 1.100 comercios en una enorme red de antiextorsión, la construcción de 10 nuevas escuelas preparatorias para esos jóvenes nerviosos que cargan con los teléfonos de la mafia y entregar estímulos financieros a las micro, pequeñas y medianas empresas que han sufrido con el derecho de piso al grado de rozar cada mes la quiebra. ¿Será este el antídoto efectivo para la aplicación masiva de vacunas criminales? Cuautla, la capital nacional de la extorsión, tendrá el diagnóstico en 3 meses. Por su habla, lo conoceremos.

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Nancy es una lectora voraz. Una de esas personas que nunca sale de su casa sin un libro y que aprovecha la mayoría de sus ratos libres para leer. Y así, leyendo, leyendo, ha ido acumulando pasajes literarios entrañables. Por ejemplo, uno de la novela de Gabriel García Márquez, El amor en los tiempos del cólera, que leyó hace muchos años. En él, uno de los protagonistas, el doctor Juvenal Urbino, prueba una taza de té de manzanilla y la devuelve enseguida diciendo airadamente que no puede tomarla porque sabe a ventana. Nancy se rió mucho cuando leyó por primera vez estas líneas y las tiene presentes a menudo. ¿Puede un té saber a ventana?, se pregunta. Y eso la lleva siempre a recordar las viejas ventanas de su casa de la infancia, con dos grandes hojas de vidrio rectangulares y la pintura descarapelada. Esas ventanas en las que miraba pasar los días y a las que su mamá se asomaba para llamarla a merendar después de que jugara toda la tarde con sus amigos. Unas ventanas que crujían al abrirse, que reflejaban una luz hermosa y que tenían un aroma muy peculiar. Nunca cometió el desatino de probarlas, pero está convencida de que seguramente tenían sabor a madera vieja y a tarde soleada. Nancy hoy, además de ser lectora, es una brillante arquitecta y dentro de sus proyectos, las ventanas juegan siempre un papel muy original. Como arquitecta conoce la gran importancia de ellas en el diseño y en el confort de cualquier vivienda. Pero sabe sobre todo que son la personalidad de una casa, de un edificio, porque reflejan hacia afuera su interior. Las ventanas proporcionan luz, ventilación, intimidad y vista, y crean los ambientes que le dan vida a una habitación, por pequeña o grande que ésta sea. Por eso, cuando diseña nuevos espacios, siempre tiene presente un verso del poeta egipcio Constantino Cavafis que dice: cuando se abre una ventana, habrá un consuelo. La historia de las ventanas es muy larga. Comenzaron siendo simples aberturas en los muros de las casas primitivas y tomaron mayor importancia cuando, con el invento del vidrio, se pudieron usar como fuente diurna de luz y protección de los climas inclementes. Hoy se pueden fabricar las ventanas más variadas, desde los grandes ventanales de piso a techo que le dan brillo y lucimiento a una habitación, hasta las ventanas más pequeñas como la que inventó el arquitecto jalisciense Luis Barragán, con cuatro hojas que se abren y cierran de manera independiente para brindar intimidad y protección como si se tratara de un capullo. Al viajar por México, puedes descubrir ventanas muy bellas, como las de los antiguos conventos virreinales, con bancos adosados en sus vanos para aprovechar al máximo la luz solar para la lectura. O las misteriosas ventanas de las construcciones mayas, con forma de letra T mayúscula, que dejan correr el aire y refrescan los ambientes más calurosos. Las ventanas son objetos bellos que proporcionan simultáneamente libertad y protección. Por eso están llenas de simbolismos. A ti, por ejemplo, ¿qué sentimientos te evoca una ventana? Muy posiblemente piensas en apertura, curiosidad, renovación, esperanza o alegría. Vale la pena tener siempre una ventana a la mano, real y simbólicamente. Es una manera de vivir sin prisas y disfrutar de lo que los días y las experiencias nos ofrecen.

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2: Buenos días, alegría, buenos días, señor Sol.
3: Buenos días,

0: buenos
1: ¿Cómo
0: días.
1: ¿Cómo estás, Michelita?
0: Oye, híjole, Bazooka, ¿por qué te fuiste tanto tiempo a preparar todo lo de Mariana? A mí me tenían aquí en el olvido, me dejaron sola con el programa. O sea, yo sé que la amas, que yo también soy su fan de Marianita y estamos ahí, Team Mariana, pero no seas gacho, no me dejes tanto tiempo sola.
1: No, Michelita con Clamato, ya no me
0: qué
1: voy
0: rico.
1: A ir.
0: Qué rico, vamos a Acapulco por unas micheladas.
1: Me encantaría unas micheladitas
0: a mí
1: con
0: también.
1: Clamato. No, la verdad, una disculpa, porque entre el lunes y martes, tuvimos ahí medio raro el programa. Yo tuve unas diligencias, ya saben.
0: Hice causas, lo que pude.
1: Causas ajenas, ahora sí que causas de fuerza mayor.
0: Te va a tocar calzón chino, ni modo.
1: Y pero ya estamos aquí más que puestos, ¿no? En este miércoles 29 de julio se nos acaba el mes.
0: Espero haberlo hecho bien, que me felicites.
1: Claro,
0: que sea una buena
1: increíble.
0: Pupila.
1: Lo hiciste
0: no
1: increíble,
0: que digas
1: gracias.
0: Unas críticas espantosas, así como unas personas que no vamos a mencionar. Oye, pero no, gracias a ti por la oportunidad. Qué felicidad que Mariana está en la casa de los famosos. Así voy a poder estar aquí apapachándolos, sumando, ¿eh? No vayan a empezar de que
1: a meter
0: haters,
1: cizaña,
0: ¿eh? De
1: a meter
0: que yo
1: cizaña.
0: Le voy a quitar el trabajo y esas cosas. No, Jorge Guevara, sabes que te hablo a ti. Pero feliz de saludar a la audiencia. Miércoles rico, ombligo de semana. ¿Qué? ¿Nos toca saludar a las plazas?
1: No, nos toca decir que el día de hoy, bueno, sí saludar a toda la gente que nos escucha a lo largo y ancho de la República Mexicana y bueno, más allá de nuestras fronteras. Y como todos los miércoles estará Juan de Ávila para responder todas sus preguntas financieras en la sección El Shot de la Inversión. También nos acompaña Daniela Aedo.
0: Ay,
1: que anda
0: preciosa.
1: Anda de estreno con la serie Una Familia Complicada.
0: Mi Dani.
1: Muy guapa.
0: Es que ya no es esa Dani que todos conocíamos, ya es Daniela.
1: Es correcto.
0: Sea, es un mujerón hecho y derecho.
1: Además de que también está cantando, fíjate, te cuento que además de la serie está estrenando un bolero de su autoría. En español y en portugués.
0: ¿Que fue a la portugués?
1: A la portugués.
0: ¡Qué bonito! Me encanta que esté con nosotros. Y también va a estar con nosotros Tania Arestegui.
1: Tania Arestegui.
0: Ay, Dios mío, yo soy muy mala pronunciando los nombres. Pero a ver, ¿cómo es? Tania Arestegui, que nos va a hablar de tabús de los hospitales psiquiátricos. ¡Qué miedo!
1: Exacto, todo lo que usted quería saber de los hospitales psiquiátricos hoy con Tania Arestegui. Y hoy es Día de la Lasaña. ¿Sabías que había un Día de la Lasaña?
0: Habrá que preguntarle a Garfield.
1: Mira, nuestra productora siempre tiene un día de algo. Y hoy es el
0: serio?
1: Día de la lasaña, así es que
0: bueno,
1: es un buen
0: qué
1: pretexto.
0: Rico día.
1: Es un buen pretexto
0: para echarnos una lasaña.
1: Echarnos una pastita con carne y todo.
0: Yummy. Y un día como hoy, pero de 1934, se inaugura el Palacio de Bellas Artes en México. Hoy recordamos a Dulce, cantante, actriz mexicana, que hubiera cumplido años porque falleció el año pasado. Un beso hasta el cielo. Mi querida Dulce, que fue mi mamá en Soñadoras, se te extraña.
1: Es correcto. Y bueno, hoy vamos a estar hablando de el mejor cumplido que te pueden hacer. El mejor cumplido que te pueden hacer. Mientras tanto, vámonos con Eros Ramazzotti desde Italia para el mundo con esto que se llama La Cosa Más Bella. Lo están escuchando aquí en el Café Globo, donde hay éxitos
0: todo el día.
1: Buenos días.

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2: Vámonos ahora, amigos de Café Globo. Están escuchando este bonito programa radiofónico en esta cadena radial. Y vamos preciosa. Ahora con nuestra endulzada del día, esta palabrita para traer en la cabeza. ¿Cuál es esa palabra?
3: La palabra es esfuerzo.
2: Dame una E. No, espérate. ¿Qué es el esfuerzo? Ay. Cuéntanos primero qué es el esfuerzo.
3: Es que justamente para poder hacer el esfuerzo hay que esforzarse mucho, valga la redundancia. El esfuerzo es la energía que pones en cada acción para acercarte a tus sueños. Es transformar la intención en acción, superar dificultades y demostrarte a ti mismo que tu dedicación tiene el poder de lograr grandes cosas. Sí, ¿cómo no?
2: Es correcto, hay que esforzarse y darle tiempo. O sea, de repente queremos que todo suceda ya y que suceda fácil, rápido y de buen modo, ¿no?
3: Y no es echarle ganas, ¿eh?
2: No es echarle, o sea, sí hay que echarle ganas, pero comprometido, con disciplina, con paciencia, con enjundia. Y o sea, con mucho compromiso.
3: Un mayor grado de echarle ganas sería esfuerzo.
2: Es
3: el échale ganas.
2: El échale ganas.
3: Únete a los optimistas. Ah, no.
2: No, eso es otro grupo radiofónico.
3: Esto es comprometerte. Exacto, como bien lo dijiste. O sea, esfuerzo, disciplina.
2: Disciplina, compromiso, ganitas.
3: Gusto por lo que haces. Exactamente. Porque si te gusta algo, pues le echas ganas.
2: Le echas ganitas.
3: Esfuerzas.
2: Y si no, pues mejor busca algo que te guste de verdad, porque si no,
3: sí,
2: por
3: si
2: más
3: no,
2: esfuerzo que le pongas, nomás no va a salir nada, ¿no?
3: Es correcto.
2: Es correcto. Entonces, ahora sí, dame una E. Dame una S.
3: S.
2: Dame un fuerzo.
3: Fuerzo.
2: ¿Qué dice?
3: Esfuerzo.
2: Es correcto, esfuerzo. Esfuerzo es nuestra endulzada del día, esa palabrita para traer hoy en la cabeza y decir, a ver, ando huevón, ando baquetoneando, no.
3: Pero
2: hay que echarle esfuerzo, hay que ponerle esfuerzo, ¿no?
3: Suma tus esfuerzos y lograrás muchísimas cosas en la vida.
2: Es correcto. Ay, vámonos con más música. Están escuchando esto que es el Café Globo y aquí hay éxitos.
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2: Bueno, amigos, están escuchando el mejor programa de la radio mundial, se llama Café Globo, y estamos aquí en la cadena Globo, Michelita Viet, Michelita con clamato.
3: ¡Ey! Con mucho clamato y mucho limón, porque soy acapulqueña, y el mejor tema del mejor día, que es hoy.
2: Es correcto.
3: El mejor cumplido que te pueden hacer.
2: Exacto. ¿Cuál? ¿Qué te gusta que te digan que?
3: Ay, pues, por ejemplo, hoy que llegaste, que me dijiste que qué bien lo hice, ahora que te fuiste a apoyar a Mariana Ochoa y me quedé sola, por ejemplo, eso me encantó, eso fue un gran piropo. Gracias.
2: Muy bien, lo hiciste muy bien. Gracias por estar aquí echándonos la mano.
3: Sumando.
2: Como eso,
3: echar la mano, luego ni modo que me quede sin mano. No, aquí hay que sumar porque las reinas, entre reinas, nos acomodamos la corona sin que nadie se entere. Eso es un bonito cumplido.
2: Es correcto.
3: ¿No?
2: Muy
3: ¿O
2: bien.
3: No?
2: Exacto.
3: Porque hay de reinas a reinas. Yo creo que una de nuestras reinas puede ser Adela, que nos escucha desde Mexicali, que también tiene como su opinión acerca del mejor cumplido que le han hecho y que aprecia muchísimo, y fue el siguiente: contigo puedo ser yo misma sin sentirme juzgado. Ándale.
2: O sea, misma y juzgado, o sea, ¿cómo?
3: Sí, no entiendo.
2: Dice, contigo puedo ser yo sin sentirme juzgado. Es un caballero, fíjate.
3: Ajá.
2: O sea, Adela le dijo, ¿no? ¿Cómo fue? Dice.
3: El chiste es que se explayó que solo con ella podía sentirse no juzgado.
2: Exacto.
3: Se siente apoyado.
2: O sea,
3: compartió su intimidad.
2: Se pudo mostrar vulnerable.
3: Exacto, que eso es lo más difícil en una relación.
2: Exacto.
3: Sobre todo para un hombre.
2: Sobre
3: no
2: todo para los
3: fácil.
2: Hombres, porque los hombres siempre tenemos que estar fuertes, enteros, no llorar.
3: Y muchas veces
2: no
3: por miedo a sentirse vulnerables, no comparten las cosas, porque luego hay unas muchachas, no digo que todas, o unos muchachos, que usan esa vulnerabilidad en contra de la persona, entonces por eso se cierran. Entonces, bueno, eso es un piropo para Adelita.
2: Es correcto.
3: Y si Adelita quisiera ser mi novia. Y si Adelita. Oye, y así cantando nos vamos a Guadalajara con Ramiro, que también dijo que el mejor cumplido que ha recibido es: siempre me das paz. No sé cómo tomar eso.
2: Es que entre más paz y paz, más paz. Entre más paz, mejor.
3: Om Shiva Om.
2: Entre más paz, mejor. O sea, paz y más paz.
3: Y toma tu paz.
2: Y paz y paz.
3: Y yo quiero estar en paz.
2: Exacto.
3: Y que a mí me den paz. Qué gran cumplido.
2: Exactamente.
3: Por donde lo quiera ver usted.
2: Ahora sí que por donde quiera la paz, ¿no?
3: Oye, y aquí Nadia, para los Café Lovers que estamos presentes. Presente, maestra, sí, aquí estoy. Nos saluda desde Ciudad de México y dice: el que más me llega es cuando alguien me dice: qué bonito se siente platicar contigo. Ay, es que, qué bonito. Pero es un respiro.
2: Ya cuando le dices a alguien: es que me encanta platicar contigo, le estás tirando ondita, ¿no?
3: Me encantan tus ojos. Pero es que piropo sería algo así como: ¿de quién dejó la puerta abierta que ya se cayeron los angelitos del cielo? Una cosa así, ¿no? o no, es malísima para los piropos.
2: Exacto, es como...
3: Ese de: qué bonito se siente platicar contigo, ¿será piropo?
2: Sí, igual sí, ¿no? Es que le estás diciendo en un subtexto que es interesante, que es una persona interesante, que te sientes cómoda o cómodo con esa persona, que, o sea, hay mucho.
3: Que qué bonito.
2: Qué bonito, o sea, hay mucho subtexto ahí.
3: Maripositas.
2: Exactamente.
3: Como Cristian de Poza Rica, que dice que el mejor cumplido es: siempre cumples lo que prometes. Tú me prometiste un Lamborghini la otra vez, el otro programa.
2: ¿En qué momento?
3: Sí, yo me acuerdo.
2: ¿En qué momento?
3: Qué bueno que siempre cumples lo que prometes.
2: ¿En qué momento te prometí un Lamborghini?
3: Ay.
2: No lo sé. Por favor, búsquenme esa cinta porque no, yo no lo recuerdo. Bueno, tenemos que ir a un corte comercial en lo que buscamos la cinta donde, según Michelita con clamato, dice que le prometió
3: un Lamborghini. Yo soy una dama, si yo me acuerdo, no me acuerdo, no pasó, y sí pasó, y sí me acuerdo.
2: Bueno, vamos a un cortecito, ahorita regresamos. Esto es el Café Globo y aquí hay éxitos
3: todo el día.
2: Eso.
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2: Buenos días.

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2: Amigos de Café Globo, bueno, tenemos a nuestro financiero de cabecera, señoras y señores. Vamos a hablar de billetes, vamos a hablar de inversiones, vamos a hablar de qué con Juan de Ávila. ¿Cómo estás, Juan?
3: ¿Cómo estás, Bazooka? Me da mucho gusto saludarte a ti y a la gran audiencia que nos hace el favor de escucharnos.
2: Bueno, aquí estamos. ¿De qué vamos a hablar entonces hoy?
3: Pues traemos un tema que está muy bueno. ¿Por qué cada vez alcanza menos el dinero? Esa es una pregunta que...
2: ¿Por la inflación?
3: ¿Ha llegado a...
2: ¿O no?
3: Ay, Bazooka, has estado haciendo tu tarea.
2: Hombre, yo estoy en todo.
3: ¿Estás en todo?
2: Es la inflación, ¿no? O sea, la inflación ha subido y entonces el poder adquisitivo, pues, o sea, tú sigues ganando lo mismo,
3: claro,
2: y estás gastando más. Porque la gasolina vale más y porque todo vale más.
3: Correcto. La inflación es el aumento en los precios de las cosas y esto se da, en principio, por el aumento en los combustibles. Por ejemplo, si la gasolina o el diésel suben de precio, entonces...
2: A la
3: panificadora más grande del mundo le cuesta más dinero llevarte el pan hasta tu casa y a la tiendita, y entonces eso genera inflación, alza en los precios. Y eso es la principal razón de por qué cada vez te alcanza menos, porque ganas lo mismo y la inflación va aumentando. Nada más este año fue, ya casi llega al 5%. Anda en el 4 y cacho.
2: Y si tú tienes una cuenta de cheques donde no ganas absolutamente nada, pues estás completamente rebasado, ¿no?
3: El peor lugar para tener tu... Digo, no el peor lugar, pero el lugar en donde tu dinero siempre va a ser víctima de la inflación es en el ahorro. Hasta ahorita va en el 3.94%. O sea, compras 3.94% menos cosas con el mismo dinero.
2: Y se me hace poco, la verdad, ¿eh?
3: Bueno, esa es la inflación oficial, claro. Pero obviamente tú vas al súper y sabes perfectamente que necesitas el 80 o el 90 o hasta el 100%
2: ya
3: más
2: no
3: de lo que
2: super.
3: El año pasado.
2: Ya no quiero ir al súper, cada vez que voy al súper gasto una fortuna.
3: Una fortuna.
2: ¿No?
3: ¿Sí?
2: O sea, al final echarte una comidita corrida sale más barato que ir al súper.
3: Sin duda, o sea, en algunos casos, en tu caso particular.
2: Digo,
3: sí,
2: yo que vivo solo y así.
3: Pero cuando son familias, sí es muy importante que hagan su comida en su casa y se lleven a su oficina el lunch. Porque ya hemos hablado aquí de eso.
2: Sí.
3: El gasto hormiga número uno es comprar comida en la calle. Entonces, eso contribuye a que cada vez te alcance menos el dinero. Tienes muchos gastos hormiga. Uno es la inflación, otro es que tú tienes gastos hormiga y que no tienes un presupuesto y que no te adaptas a él.
2: Y entonces, ¿qué más?
3: Pues ya, ¿por qué cada vez alcanza menos el dinero? Pues porque... Una de las razones, a ver, ¿por qué cada vez alcanza menos el dinero? Que es retomando la pregunta inicial, otra vez, porque no tienes un presupuesto, porque gastas al ahí se va. Tú debes de acomodar tu dinero, organizarlo, el 80% de tus ingresos, aprender a vivir con él. Y ya.
2: Ahorita,
3: si no tienes un presupuesto...
2: No, ya sé, y ahorita con el mundial, ya vi varios de que lleva... Van 8 días de mundial y yo ya no tengo ni esta quincena y ya debo la otra.
3: Fíjate que, híjole, yo ya hablé de eso y dije que el ser muy fan te puede llevar a la ruina. Y el otro día vi que las playeras estas oficiales hay de dos precios. La de
2: 2,000 y 3,000.
3: La de 2,000 es la de aficionado.
2: La de aficionado.
3: Y la de 3,000 es la del jugador.
2: Y hay otra más cara, que es la que trae los parches FIFA, que vale como 4,600 pesos.
3: Bueno, pues yo el otro día dije, ¿eso como para qué lo compra la gente? Y venía yo caminando muy a gusto, pero hubo un juego de España contra no sé quién, y sí vi a todo mundo con su playera de España, bueno, y luego al día siguiente todo mundo con su playera de Colombia, y luego al día siguiente todo, o sea, todos los días que hay juegos, toda la gente sí se compromete y trae su playera, al grado que me dio FOMO, dije, ay, cabrón.
2: ¿Quiero la mía?
3: No, no, pues aquí en Mazarica acaban de abrir la tienda esta que vende las playeras oficiales, dije, voy a preguntar, corte B, tengo mi playera oficial.
2: Claro.
3: No la de jugador, porque le dije, a ver, ¿cuál es la diferencia aparte del dinero? No,
2: el filito,
3: textil. El textil, no sé qué, porque se absorbe. Yo en mi vida voy a patear una pelota. Dame a mí una que sirva para el mundial. Esta le sirve. Y por X pesos más, otro poquito.
2: 350. Le pones el
3: nombre,
2: y el número.
3: Ay, el número. Dije, pues órale. Y entonces, ya estando ahí, pues me dijo mi esposa, oye, yo también voy a ir a ver el mundial.
2: Y la
3: güey.
2: Mía.
3: Entonces ahí está. Fueron 6,000 y cacho pesos. Ojo, no me arrepiento, muy bien, Adidas, gracias. Me atendieron súper bien, todo muy padre. y ojalá y México ganes para que esa playera me la pueda poner muchas veces.
2: El problema es que nunca te la vuelves a poner. O sea, yo me compré mis dos playeras porque fui a Qatar y en 4 años no me las volví a poner hasta hoy.
3: Claro.
2: O sea, hasta hoy me volví a poner esas playeras. O sea, son playeras que además, cuando pasa el mundial, pues ya valen nada.
3: No, y a mí en mi caso me sirven para nada. No, no juego fútbol. O sea, no las voy a volver a usar. Por eso quiero que México juegue todos los partidos que tenga que jugar para que mi playera. A ver, en realidad son $160. ¿Cuántas camisas de $160 tienes?
2: Claro.
3: O que dices, híjole, pues esta sí me la voy a comprar porque voy a un evento o algo muy elegante. Es una playera de fútbol y para mí fue un gasto no planeado, fuera de mi presupuesto, totalmente impulsivo.
2: Sí, pero al final caes, o sea, al final caes porque todo el mundo la trae y porque te pones la de la temporada pasada, ¿sí? Y dices, ¿cómo?
3: Ah, no, de este mundial me va a durar todos los mundiales del mundo.
2: Pues o sea, no tenías otra.
3: No, siempre le voy a ir a México.
2: Pero no tenías otra. Es que te pones la de Qatar, por ejemplo, del mundial pasado y ya estás fuera del lugar.
3: A mí esta es mi playera del mundial de aquí a que cumpla yo 150 años. O sea, esa es mi playera.
2: Esperemos no engordes porque yo tengo playeras de hace años y ya no
3: engordar.
2: Por ejemplo, me hace falta ahorita una de España porque voy a ir al España-Uruguay. Me hace falta mi playera.
3: Ah, bueno, pues no es promoción, pero
2: ya no entro en la última que compré en España, no quepo.
3: En esta tienda que es la oficial, ahí está, en el tercer piso, se llama Adidas Fútbol y tienen todas las de todos los
2: partidos. Sí, claro.
3: De todos los
2: equipos
3: países
2: que ellos patrocinan.
3: Entonces, si la quieres comprar, ahí está la original, la del jugador y la de no sé qué chingada. Ahí están todas.
2: Bueno, pues ahí está una razón más por qué usted no tiene dinero, ¿verdad? Pero bueno, nos tenemos que ir a música. Tus redes sociales.
3: Soy Juan de Ávila MX, estoy en TikTok, Instagram y YouTube.
2: El podcast.
3: Ahí lo puedo ver. El podcast, hágale como quiera. Tenemos ahorita, esta semana vamos a grabar con dos personajes asasasasos. Es secreto, la siguiente semana te platico quién es.
2: Estás con Jesse Cervantes también, ¿no?
3: Estoy con Jesse Cervantes, la semana pasada estuve
2: con Jordi. ¿Qué día sales con Jesse?
3: Jesse, los lunes.
2: Los lunes. ¿Con Jordi?
3: Con Jordi, cuando me invita, que acabamos de hacer dos programas hace poquito. Y estoy buscando si me invita a Paul Stanley también a su programa. Y ahí andamos en todas las redes de EXA.
2: Con Paul es poquito porque sus intervenciones son más breves.
3: Sí.
2: Pero muy bien. Pues ahí está, al tope del rendimiento aquí en MBS Radio, Juan de Ávila, el financiero de moda. Nos vamos con más música. Están escuchando esto que es el Café Globo, donde hay éxitos todo el día.
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2: Ahí está, señores, señores, nuestro productor, nuestro productor adjunto.
3: Voz, ¿qué cosa? Alex Rubí. ¿Cuál junta?
2: Alex Rubí es nuestro productor adjunto.
3: Lo amamos. Exacto. Hola, mi Ale, que también otro que me abandonó vilmente, se fue con Bazooka a la casa de los famosos a apoyar a Marianita, que era sorpresa. Y mírela, está muy contenta en la casa.
2: La verdad ya sabía.
3: Y ahí
2: la
3: me
2: verdad,
3: dejaron
2: la verdad,
3: ahí en
2: la, verdad, la, verdad,
3: como
2: no
3: la muñeca fea, solita en la cabina de radio, pero bueno, espero no haya hecho muchas tonterías.
2: La verdad, yo no sé cómo hice para guardar el secreto de Marianita, yo ya sabía hace 7 meses, fíjate.
3: Yo también me mordí la lengua un poquito, pero cuando sospeché cuando los dos se fueron y me abandonaron a mí y a la Joss aquí, solitas nos dejaron, ¿verdad? Como la muñeca fea en el rincón, olvidada sin que nadie la vea, pero bueno, es un piropo, Joss, porque eso quiere decir que confían en nosotros.
2: Claro, lo hicieron muy bien. Es que mira, Joss Cervantes es una increíble productora. Increíble productora.
3: La amamos.
2: La amamos sin control y locura desenfrenada. Entonces, pues armó el programa muy bien contigo y todo, lo hicieron perfecto.
3: Y bueno, así y si no lo hice bien, pues tengo mucha área de oportunidad. Para que no digan.
2: Bueno,
3: esa palabra está muy de moda. Mira, otro piropo que dice: soy Esther y los escucho desde Tijuana. El que no he olvidado fue: eres de esas personas que hacen que me sienta en casa. Ay, Esther, has de ser unos países muy ricos, uh-huh. O has de abrazar a la persona así que se siente un hogar. Ya no es una casa, sino un hogar. Eso es un bonito piropo, eso sí yo estoy de acuerdo con Esther.
2: Muy bien.
3: Uno que yo me acuerdo, es uno que no sé si sea piropo o no, pero que digan así: ay, es que qué rico hueles, uh-huh. ¿No?
2: ¿Te gusta
3: o eso es un ligue, o tu no olor sé. Es inolvidable, no, ya esa es otra cosa.
2: ¡Ajá, la baraja! Ya se está poniendo candente.
3: Mejor vamos a saludar a Edmundo, que nos saluda desde Monterrey, y que dice que su mejor cumplido es que confío en ti con los ojos cerrados.
2: Es un buen cumplido, es un buen cumplido. Confía, eso es confianza.
3: No, yo ya eso no sé si es cumplido o cadena perpetua.
2: ¿Por qué?
3: Porque pues ya cuando confías en alguien con los ojos cerrados es porque ya valiste.
2: ¿Por qué ya valiste? Pues confía.
3: Ya valiste. No, pues que no ves que hay un dicho que dice que desconfíes hasta de tu sombra.
2: Bueno, es que tú eres muy mal pensada, pero yo, por ejemplo, confío hasta con los ojos cerrados en Joss. Que este programa lo va a llevar a buen término siempre y que va a ser lo mejor por él.
3: ¿Y metes la mano al fuego por todo el mundo? No.
2: Por Josie.
3: Ay, está queriendo quedar bien. Que no se acuerde de que nos dejó olvidadas ahí en el rincón. Pero bueno, me voy a ir con Marina, que dice: hola, Café Lovers. Me encanta y me alegra escucharlos desde Mexicali. El cumplido más bonito que he recibido fue: siempre dejas mejor de cómo encontraste las cosas. ¡Ay, qué bonito! Sí, ese sí me gusta.
2: Y
3: además, ese se lo enseño a mis hijos. O sea, es como una diligencia en mi casa y con mis hijos, decirles: siempre que vayas a usar algo, que te presten algo o que vayas a algún lugar, siempre aporta algo, déjalo mejor de cómo lo encontraste. En general, hijo, las personas también, siempre regálales algo que los haga estar mejor, como una sonrisa, por ejemplo.
2: Eso, ¿no? Además de que todos tenemos neuronas espejo, entonces si tú sonríes, vas a recibir una sonrisa de regreso. En cambio, si estás enojado y andas ahí volteando los ojos, seguramente te los van a voltear igual.
3: Y si coqueteas, también te van a coquetear.
2: No, la de esas también.
3: Ay, yo como Clarabella.
2: Tú, como eres muy coqueta.
3: Sí, lo soy.
2: Es que Michelle es muy coqueta y sensual.
3: No, eso de sensual ya no sé. Pero coqueta sí soy, diría mi abuelo. Me decía cuando era chiquita: es que tú te crees la muy, muy, ¿verdad? Y entonces yo tenía como 4 años y decía: no. Yo me dice: mijita, tú siempre responde. Yo soy la muy, muy.
2: Ay,
3: mi papá, un beso hasta el cielo. Te amamos.
2: Ándale,
3: y te extrañamos mucho.
2: Me gustas por coqueta y altanera. Me gusta tu mirada.
3: Me gusta cuando
2: insinuante.
3: Cantas. Básica, me emociono.
2: Terrible.
3: No importa, terrible. Yo canto en dos donde nadie me oiga. Oye, vámonos con Humberto, que está en Guadalajara. Y me dice: a mí me marcó cuando me dijeron: tu palabra vale mucho. Yo creo que eso es ley, ¿no? Yo creo que te puedes tener el dinero que tengas, yo creo que puedes ser famoso, yo creo que lo que sea, pero lo único que te llevas es el valor de tu palabra.
2: La palabra es la palabra, Manuel, ¿no? Dice que lo único que tiene uno es su palabra. Entonces, correcto, hay que hacerla valer, no solamente con los demás, también contigo mismo. Si dijiste que empezando, hoy vas a entrenar, hoy entrenas, porque tú dijiste que ibas a entrenar.
3: No, y es lo más difícil, hacerla valer contigo mismo, porque luego procrastinas, o esa palabra que está muy de moda, no eres tan resiliente, ¿verdad? Y entonces, cuando tienes disciplina contigo, entonces puedes tener la disciplina con los demás.
2: Es correcto. Y en lo que usted encuentra su disciplina, busque en su bolsa, por favor. Nosotros nos tenemos que ir a un cortecito comercial y ahorita regresamos. ¿Están escuchando esto que es el Café Globo? Y aquí hay éxitos
3: todo el día.
2: So.
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2: Amigos de Café Globo, Michelle, ahora tenemos una reconocida actriz y cantautora mexicana.
3: Hermosa mujer.
2: Que pues, ha alcanzado fama internacional.
3: Así es.
2: O sea.
3: Además, guapísima. Además, ¿de qué me guapa estás hablando?
2: Exactamente, y está estrenando serie en VIX y nos va a contar absolutamente todo. Daniela Aedo.
4: Muchas gracias, chicos. Qué bonita introducción.
2: Hombre, ¿cómo estás, Daniela?
4: Bien, muy contenta. Cosechando cosas que se sembraron hace rato. Pues eso. Una familia complicada la grabamos hace casi 3 años.
3: ¿Cómo?
4: Pues sí, así pasa cuando sucede.
3: Ok.
4: Uno va, actúa,
3: así se complica.
4: Y luego no sabes cuándo va a salir.
2: ¿Cuándo va a salir?
4: Sí, sí, es que va a salir.
2: Exacto, pero ahora ya va a salir después de 3 años.
4: Ya salió, ya está en VIX completa los 20 capítulos y la verdad es que estamos muy contentos, muy contentos.
2: Qué padre, ¿y de qué va Una familia complicada?
4: Pues básicamente, para resumírtela así en un minuto, la protagonista Adriana Barraza es un mujerón, ella como persona, obviamente.
3: Maestra.
4: Ya sé, no, y es una linda, pero interpreta a Thelma Navarro, una matriarca empoderada, inteligente, que está llevando la empresa de su marido después de que él muere, y todos sus hijos son unos inútiles.
3: ¡Ay, qué horror!
4: Unos inútiles, mala onda,
3: me estás oyendo, inútil,
4: rateros. Pero es una serie de enredos, de un humor negro divertidísimo. Se tocan temas, pues, como es VIX, que quizá a veces en las novelas no se pueden tocar.
2: ¿Cómo qué?
4: Bueno, ahorita pues ya se toca de todo, ¿no?
3: Sí.
4: De todo, pero no se las quiero spoilear, pero de repente hay hasta un matrimonio de 3 y es como, ¿de qué onda?
3: Ay,
4: sí, está moderna, está moderna, está moderna.
3: Wow. Y además en formato diferente, ¿no?
4: Sí.
3: Porque las series de VIX se graban muy distintas a las novelas.
4: Sí, Mafer Suárez hizo un trabajo súper bonito de dirección y pues la produjo Carmen Armendáriz, una producción hecha como desde el amor. O sea, fue una cosa muy, muy grata y muy fácil de grabar en el sentido como de diversión. Obviamente es muy pesado el tema de desgaste, cualquier cosa de actuación, pero está

0: todavía están en prepa y así.
1: O sea, ¿cómo? ¿Y Marcus Ornelas es más chiquito que tú?
0: Mi papá, no, Marcus Ornelas es mi papá en la historia.
1: Okay.
0: Y es divertidísimo, Marcus, pues tan guapo que es y tan lindo que hace un güey inútil. O sea, así todo.
1: Mira, de bazooka no vas a estar hablando,
2: no vas a estar hablando.
1: Dani, ¿qué onda? O sea,
0: apostador.
1: Estamos chupando tranquilos.
0: Apostador, flojo, mala onda, gorrón.
1: Wow.
0: Y él es, sí, pero es divertidísimo.
1: Porque él es todo lo contrario.
2: Sí,
0: es bien
2: tipazo,
0: padre.
2: Mamado.
0: Lo adoro. Y
2: guapo,
0: me encanta.
2: Gran, simpático.
0: Sí, todo.
2: Ojito claro.
0: Buena onda.
1: Y saque la tortilla, ¿cómo es?
2: Buen papá. Para el taco de ojo, para
0: buen
2: el Marcus
0: papá,
2: Ornelas.
0: Buen marido.
1: Buen compañero.
0: Sí, súper buen compañero, aprendí muchísimo con él. Y también él es padre verlo hacer un papel como tan distinto. Y en mi caso, Claudia es una chica que acaba de salir de la universidad, es seria, calculadora, observadora.
1: ¿Cómo? Pero si tú eres... pura luz y hermosa.
0: Bueno,
1: y...
0: lo padre de la actuación.
1: ¡Ah, eso! ¡Me encanta!
0: Es lo divertido. Y ella ahí anda, no se le va una viendo qué está pasando con la empresa, quién se está llevando qué sucede. Y conforme va pasando la historia, Claudia pues va saliendo cada vez un poquito más y más y más y más. Y pues grabé unas escenas que me dan mucho orgullo con la señora Barraza, con Eligio Meléndez. Con Alberto Estrella.
1: Wow.
0: Sí, entonces pues no me puedo quejar. Estoy muy contenta.
1: Oye, pero viste perfecto el personaje que le hizo así.
2: Sí,
1: Dani,
2: sí, se fue transformando.
1: Ya estuvo en personaje. Amo eso de los actores. O sea, de repente están en personaje y de repente son ellos.
2: ¿Y te gustó ser así, calculadora?
0: Me encantó.
1: A la prueba.
0: Me encantó porque justo estoy haciendo, normalmente estoy acostumbrada a hacer personajes pues muy tiernos, explosivos, simpáticos, que hacen chistes. Entonces como que practicar esta sobriedad, ¿no? Esta contener todo desde el chiquito, desde que también la serie, el formato serie lo permite, ¿no? Que todo es mucho más sutil, y eso me gustó mucho, hacer algo diferente.
1: Y ahora que lo probaste, ¿qué te gusta más?
0: Ay, a mí lo que me gustan son los personajes interesantes, o sea, y las historias padres, como que el formato para mí es lo de menos, ¿no? Como que siento que pues en esta carrera que me ha tocado hacer pues doblaje, audiolibro, teatro, novela y ahora serie, pues son como habilidades diferentes las que se necesitan para cada uno, pero el trasfondo de construir un personaje, de meterte en la historia, de construirte tu backstory, tus modismos como el personaje, pues son cosas que comparte la carrera, como tú comprenderás.
1: Y la música también, que me encanta. ¿Cómo construyes esta carrera como cantante? Y tienes nueva música, me contaron por ahí, con buena vibra y todo.
0: Sí, pues ha sido muy interesante llevar a la par la carrera de actuación y música, de repente una, de repente la otra, pero justo ahorita coincidió el doble estreno. Acabo de estrenar una canción que se llama justamente Buenas Vibras, que ya está disponible en YouTube, el video musical, en todas las plataformas digitales, y es una canción que justamente quise hacer para reconectar como con mi lado musical, porque estuve sacando mucha música, pero yo realmente cuando empecé a hacer música, a estudiar música, yo empecé a estudiar mucho el bolero, porque como en Berkeley se estudia jazz, yo lo conecté con el bolero mexicano y empecé a escuchar boleros, a componer, a tocar boleros mientras toco la guitarra y canto. Y eso me inspiró para empezar a escribir mis propias canciones. Y con Buenas Vibras, además de que reconecto como con esa parte musical mía, la canción habla sobre el perdón, sobre, ok, a pesar del dolor yo te mando buenas vibras, ven, siéntate, platiquemos, ¿qué pasó? Es una canción que ahorita, después de que la escribí hace como 10 años, pero la quise sacar, y me doy cuenta cantándola ahora que conecta con muchos momentos diferentes de mi vida, este tema de soltar, del perdonar,
1: de sanar
0: totalmente la palabra. Y ahorita yo la estoy usando para sanar con mi música, con mi pasado, con las cosas que me pesan, con soltar. Y también esta canción la hice 100% en modo, porque luego uno escribe canciones, pero a veces la industria te exige mucho el, bueno, haz un coro que pegue. Bueno, ¿cómo funciona para TikTok? ¿Qué trend puedes hacer con ella? Que sea pegajosa, como que se piensa mucho en el marketing, pero esta canción dije, no, bye. Va a ser una canción que salga de mi corazón. La única persona que quiero complacer es a mí. Y pues hice un bolero. Quise hacer la inversión bolero. Ahí me junté con un compañero justo de la universidad, Andresito Penella, que quiero muchísimo. y

0: Y pues hice una canción que dije, voy a hacer una canción para mí, para conectar conmigo, y creo que como resultado está conectando con la gente.
1: Me da mucha curiosidad escucharla en portugués.
2: Escúchala, te la mando.
1: Sí, por favor,
0: claro,
1: por
0: que
1: favor.
0: Sí, con mucho gusto.
3: Pero ya está en todos lados, ¿no? Spotify,
0: está
3: Amazon Music,
0: en todos lados.
3: Apple Music.
0: Spotify, Deezer, Tidal, Apple Music y por supuesto los videos musicales en YouTube.
1: Eso, perfecto. Con todo, mi Dani.
3: ¿Dónde hiciste los videos? Okay.
0: En la Marquesa.
3: ¿En la Marquesa?
0: Con mis dos mejores amigos les dije, chicos, me voy en 2 días a Brasil y quiero hacer un video musical. Rentamos una cabañita en la Marquesa y me costó 2 pesos. O sea, compramos flores, papel para grabar, lo que nos costó rentar, y lo hicimos entre cuates. Me sentí joven otra vez.
1: Pero además me encanta que sea un bolero, porque ya últimamente las canciones son así de que, no, que las pompis y que las no
3: puro,
1: sé qué
3: puro
1: cosas.
3: Y, eso ay, y corrido no. Tumbado.
1: Entonces hay compromiso de bajarla, escucharla, hacerla su favorita y con la melcochita portuguesa, pues un poquito más.
3: Exacto.
0: Ay, sí. Muchísimas gracias.
3: La serie en VIX y luego la canción cuando se suba al coche.
0: Y luego la serie otra vez y luego la canción otra vez. Exacto. Y no paren. Y bueno, ahorita estoy en modo disfrutarlo, pero pues eventualmente vendrán más proyectos y pues claro, invitar a la gente a que me sigan en mis redes sociales, estoy en Instagram y en TikTok, como Daniela Aedo, en todos lados, no hay pierde, Daniela Aedo, para servirle a usted, a Dios y al pueblo.
3: Muy bien, oye, pues que sigan los éxitos, tanto como en la actuada como en la cantada.
0: Muchísimas gracias, ¿eh?
3: Y regresa cuando quieras, porque aquí es tu casa, y cuando tengas otro proyecto, otro sencillo, otra serie, lo que sea.
1: Teatro, lo que sea.
3: Aquí vienes a anunciarse.
0: Feliz de la vida, muchachos. Muchas gracias por el espacio.
3: Gracias, es ahora sí casa. Lo de muchachos, ¿eh? Eso, ahora sí lo de muchachos.
1: Ya.
3: Sí.
1: Ya se empató, ya todo
3: exacto.
1: Bien.
3: Exacto. Bueno, vámonos con más música. Están escuchando esto que es el Café Globo y aquí hay éxitos.
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2: Seguimos aquí, ahora sí que seguimos continuando, música de cumbia, claro que sí, música de cumbia, en este grupo versátil llamado Café Globo, claro que sí, nuestra vocalista sexy, Michelita Conclamato.
3: No,
2: ¿te gusta tu apodo Michelita Conclamato?
3: Me fascina la michelada, así Michelita, éramos a Damarillo.
2: Michelita con limón y sal.
3: Con clamato, con limón y sal, cubana, como le guste, mire.
2: Michelita
3: para
2: con
3: algo
2: salsas.
3: Somos actrices. Podemos interpretar lo que sea, no
2: eso.
3: Pasa nada.
2: Muy bien. Bueno, si usted acaba de sintonizar, hoy estamos hablando del mejor cumplido que te pueden hacer.
3: Hecho.
2: Exactamente, ¿no? Y aquí dicen, saludos, soy Lourdes y los escucho desde la Ciudad de México. El mejor cumplido es contigo, el tiempo se pasa volando.
3: ¡Ay! Están hablando de Bazooka.
2: Puro soldado del amor.
3: ¡Qué bárbara! ¡Qué bárbara! Sí, sí, es cumplido. Y sí, el tiempo se pasa volando cuando está mi querido Bazooka. Yo en el estudio.
2: Mira,
3: sí,
2: ya me están piropeando.
3: Ay, claro, obvio. Si tú me piropeas, yo te piropeo. Hablábamos de las células espejo, ¿no?
2: Exacto. Muy bien, Michelita.
3: Me encanta,
2: gracias.
3: Lourdes.
2: ¿Qué más dice la gente?
3: ¿Qué más dice la gente? Por ejemplo, Ismael dice que él está en Poza Rica. Mucha gente de Poza Rica. Saludos a Poza Rica, los queremos.
2: Exacto.
3: Para mí es cuando alguien me dice, siempre me hace sentir importante. Sí, como cuando me iban a regalar el Lamborghini, ¿verdad, Bazooka?
2: Eso lo soñaste, te juro, te lo firmo ante notario público que lo soñaste.
3: Pues te traigo mi firma del sueño.
2: ¿Qué Lamborghini te gustaría?
3: Mira, es que dicen por ahí que si hace como pato, se ve como pato y camina como pato.
2: Es un pato.
3: Termina siendo un pato, entonces yo me estoy visualizando que me regalaste un Lamborghini.
2: Pero ¿cuál te gusta?
3: El huracán.
2: ¿Un huracán? ¿De qué color?
3: Azul.
2: Azul.
3: Sí.
2: ¿Azul de qué azul?
3: Azul así como mis ojos.
2: Azul como tu sopa, ¿qué te conviene?
3: No, me gusta más azul metálico, fíjate.
2: Azul metálico.
3: Sí, azul metálico,
2: pero
3: como claro, índigo.
2: Oscuro, índigo.
3: Índigo, así como entre el oscuro y el claro, así, justo
2: te
3: en medio del arco iris.
2: Te brillarían más los ojos.
3: Claro, que conviene con
2: que
3: mis
2: conviene
3: ojos.
2: Con tus ojos.
3: Nuestros ojos. Ay, ay, ay. Ya ven los cumplidos, qué bonitos se están poniendo. Oigan, Alfonso desde Monterrey nos dice que espero los oyentes se encuentren muy bien y que el mejor cumplido que a él le han hecho es: eres de las pocas personas que no cambian cuando les va bien. Uh-huh. Ándale, oye, eso
2: es que luego cuando a la gente le va bien se trepa ladrillo, se sube al compact disc.
3: Se marea, les das tantito poder y ya no saben ni cómo se llaman. Nos han contado, ¿verdad? Por ahí. No es que lo hayamos vivido el primo de un amigo, la prima de un amigo.
2: Exacto.
3: Algo por ahí. Bueno, sí, eso es un buen cumplido. Como también lo es el cumplido de Vivian, que nos escucha desde Tijuana, que dice que para ella es: me hace sentir comprendido. Oye, como que necesitan mucha compresión o mucha reafirmar sus emociones, los.
2: Pues
3: chicos.
2: Es que es bonito que te digan ese tipo de cumplidos, ¿no? Nada más, ay, qué bonita se te ve esa camisa o ese abrigo, qué sé yo, sino que te hablen de la persona que eres.
3: Ok, de explico? Los sentimientos,
2: exacto,
3: o sea, de me siento seguro contigo,
2: exacto,
3: podría ser un cumplido.
2: Exacto.
3: Gracias por escucharme, me siento apapachado, me exacto. siento comprendido, o sea, si es necesario.
2: Uh-huh. Es bonito.
3: Externarlo.
2: Es bonito externar ese tipo
3: okay.
2: de comentarios piropos, ¿no?
3: Ándale.
2: Pero
3: pues.
2: Bueno, yo Cervantes, nuestra productora estrella, al lado de su productor adjunto Alejandro Rubí, dice que tenemos que ir a un cortecito comercial. Entonces,
3: okay. Pues
2: hay que hacerles caso,
3: claro.
2: Sigan participando. 5533060109 es la línea de WhatsApp para que sigan comentando.
3: WhatsApp.
2: Ahorita regresamos.
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2: ¿Qué tal, amigos de Café Globo? ¿Usted se ha puesto a pensar en un hospital psiquiátrico? O sea, porque de repente yo digo, ya necesito algo. Así, ya necesito una pastilla. O sea, de repente, no sé, hay mucha gente como, al menos he estado hablando con amigos y pocas veces entre hombres se platica esto de me siento deprimido, estoy ansioso, no sé qué. Y justo este fin de semana estuve con otro cuate que me dijo, no, me tomo esta pastillita y esta otra pastillita y mi ansiedad y mi depresión y mi TDA se me nivela. Y yo, wow, pues la verdad es que pocos vamos al psiquiatra, ¿no? Todavía como que la terapia psicológica mejor, pero siento que hay mucho que aprender. Y para eso tenemos a, pues, una psicóloga clínica por la Universidad de Anáhuac de México, que cuenta con estudios en introducción de la dirección de empresas en IDEM, avalados por el IPADE Business School. Y bueno, ella es conferencista e imparte talleres de psicoeducación en diversos foros, compartiendo su conocimiento y experiencia desde una mirada humana. Su voz ha estado presente en varios medios de comunicación y el Café Globo, pues no podía ser la excepción. Bienvenida, Tania Areste.
3: Muchísimas gracias. Ya, claro, necesitamos agregar Café Globo a la lista.
2: Exactamente.
3: Y como dices, el psiquiatra nos da miedo. Nos da mucho miedo.
2: Sí, nos da miedo.
3: Sí, es como
2: porque de alcohol. Dices, es que no me quiero ser adicto. Si eres adicto al alcohol, ¿cómo?
3: Sí, al vape,
2: a tanta, claro, cosa, ¿no?
3: Sí, no te haces adicto. La verdad es que muy pocos medicamentos psiquiátricos generan algún tipo de dependencia. Y tampoco es una dependencia, así un craving intenso, y se van quitando paulatinamente para que no tengas así unos efectos de ya no puedo existir sin mi medicina.
2: Oye, pero bueno, ya el clímax es ya el hospital psiquiátrico, ¿no? O sea, exacto, uno piensa que así ya, o sea, que ya te van a meter al manicomio. Pero ¿qué tendrías que, o sea, qué trastorno deberías tener como para que te ingresaran en un hospital psiquiátrico?
3: Me encantó que lo mencionaras así, porque la palabra manicomio me da muchísima risa, porque sí es así de ya valió, me lo imagino como en las películas.
2: Ajá, amarrado, camisa de fuerzas, todo blanco,
3: salones blancos así, de colchón, así como los del estudio.
2: Que te dan tu pastillita para que estés acá todo.
3: Exacto, no lo imagino.
2: Es lo que vemos en las películas, porque pocos, yo creo que hemos tenido, bueno, yo no, ni siquiera conozco uno. No he estado adentro.
3: Es lo que vemos en las películas, porque, a ver, históricamente, en algún punto sí llegaron a ser así los hospitales psiquiátricos. Y ahorita leíste un poco como de mi trayectoria profesional, pero sí quiero que sepas que esta entrevista, este tema en particular, no te lo va a platicar como psicóloga, te lo va a platicar como paciente, porque yo he estado internada en hospitales psiquiátricos.
2: Wow.
3: Entonces te lo puedo platicar de primerísima mano cómo es vivir dentro de un hospital psiquiátrico. De entrada, no es como en las películas. Imagínate un hospital como cualquier otro.
2: Okay.
3: Como cualquier hospital del IMSS, el Ángeles, el ABC, primer, segundo, tercer nivel, o sea, del que quieras, pues el pasillito, los cuartos con sus puertas, cada quien no están cerrados con llave de que te encierro ahí y no puedes salir para nada. La gente, a diferencia de un hospital tradicional en que las personas tienen un problema físico y estás postrado en cama porque te duele todo, pues aquí tema físico generalmente no hay, entonces sales, caminas, vas a visitar al vecino de junto, de qué onda, tú cómo te estás sintiendo, estás llorando, qué te pasa, andas maníaco, qué traes. O sea, como que pues estás conviviendo con todos los pacientes.
2: ¿Y el término manicomio que nos enseñaron de niños ya no existe?
3: Ya no existe, es una forma de referirse a los hospitales psiquiátricos, pero es una forma que se utilizaba pues hace 50, 60 años. Ya la verdad es que está en desuso y es como old school mencionarlo como manicomio. O sea, el término correcto pues es hospital psiquiátrico.
2: Okay.
3: Es un hospital como cualquier otro y la especialidad que atienden es la psiquiatría. Entonces te digo, el hospital físicamente es como cualquier otro. La convivencia con los pacientes, o sea, entre pacientes, es muchísimo más cercana de, porque a veces estás, te operaron del apéndice y no tienes idea quién está en el cuarto de junto.
2: Claro.
3: O si es de camitas seguidas, pues a lo mejor nada más volteas y lo ves al otro también sufriendo y conectado. Pero acá no estás prácticamente conectado a nada, solo en un tipo de trastorno en particular, que son los trastornos de la conducta alimenticia, que puedes tener algún tipo de sonda nasogástrica, de suero por alimentación parenteral para nutrir el cuerpo, pero es el único tipo de trastornos en el que sí estás conectado a algo y tampoco es que estés en tu cama.
2: ¿Y tú por qué llegaste al hospital psiquiátrico?
3: Yo llegué al hospital psiquiátrico por dos diagnósticos en particular, por depresión y por trastorno alimenticio, por anorexia. Y me preguntabas, ¿qué enfermedades son las que llegan a los hospitales psiquiátricos? ¿Qué trastornos? La principal razón por la que una persona llega a un hospital psiquiátrico es porque su vida está en riesgo. Y las dos razones de salud mental en las que la vida está en riesgo, uno es por ideación de suicidio, por intento de suicidio, o por un tema de trastorno alimenticio, muy particularmente anorexia, porque la anorexia lo que tiene, por el nivel de desnutrición, puede haber una falla multiorgánica. Entonces todos los órganos dejan de funcionar, entonces necesitan tenerte hospitalizado para manejar toda esa falla orgánica e irte alimentando poco a poco, porque en un trastorno a la conducta alimenticia, si quieres tratar a la persona y come media manzana al día, no puedes obligarla a comer un desayuno, comida, cena de platos completos, porque también le hace daño tanta comida, porque su cuerpo está acostumbrado a poquito. Entonces en el hospital te van alimentando de poquito en poquito, ¿no?
2: Okay.
3: O con alimentación parenteral, ¿no? Que es sonda nasogástrica, que te va directo al estómago y te están metiendo ahí como un tipo Ensure, digamos. Y el otro caso, que es de los más típicos que puede haber dentro de un hospital psiquiátrico, es la depresión, sobre todo cuando hay intentos de suicidio. Entonces, cuando una persona llega a tener un intento de suicidio, como que la vía tradicional es vas a cualquier hospital para atender el tipo de herida que te hayas hecho, el tipo de daño que te hayas hecho. No me gusta mencionar como métodos, pero todos los que se puedan imaginar, pues tienen algún daño en el cuerpo. Entonces, primero te atienden en el hospital, te estabilizan y después te pasan al hospital psiquiátrico para cuidar que no te hagas más daño. Entonces, esa es la esencia del hospital psiquiátrico, que no te hagas daño a ti o que le puedes hacer daño a otra persona. Muchas veces pensamos que el hospital psiquiátrico es únicamente para personas con esquizofrenia, que tienen alucinaciones. Y hay mucha gente con esquizofrenia que nunca pisa un hospital psiquiátrico porque no pone en riesgo su vida ni la de alguien más. Si por alguna razón sus conductas, que muchas veces son indicadas por las alucinaciones, las voces que escuchan, o sea, que te dicen o mátate o mata a tu mamá, ahí sí, en esos casos, sí se necesita hacer una hospitalización, pero para cuidar a la persona o cuidar el entorno y que no pueda lastimar a alguien. Entonces, pensamos que están así las cosas que vemos en las películas, gritando, aventando, y no, más bien es gente deprimida. Entonces, de hecho, son muy silenciosos.
2: Okay.
3: O sea, si lo vemos de ese lado, son muy silenciosos, porque muchas veces, sobre todo los primeros días que llegas a un hospital psiquiátrico, y lo platico desde mi experiencia, pues yo ni quería salir de mi cuarto. Yo estaba hecha bolita en mi cama llorando y nada más me decían de que tienes que salirte. O sea, no puedes estar en la cama todo el día, ¿no? Entonces ya me paraba y me llevaban como a la sala de convivencia de todos, donde había tele, había juegos de mesa, rompecabezas, libros. Ya como, pues aunque sea, voltea a ver al de junto, si no le quieres hablar porque te sientes mal. Pero estando ahí, hasta la misma gente, pues como todos estamos pasando por situaciones muy similares, pues hasta te preguntan, ¿tú por qué estás aquí? ¿Qué tienes? ¿No? ¿Qué te lo detonó? ¿Por qué estás triste? O sea, porque no solo es tristeza, ¿no? ¿Por qué estás deprimido? Generalmente es porque hay alguna historia de trauma, de abuso, de antecedentes de violencia, de distintas cosas. A veces podemos tener pena de decirle a nuestro amigo, nuestra amiga, nuestra familia, de pues es que estoy triste porque terminé con mi novio, una relación súper violenta que no quise que nadie se enterara, donde viví abusos físicos, psicológicos, sexuales, económicos, y te da pena decírselos. Pero en el hospital, pues como todos andan igual, pues ya no te da pena decirlo. Entonces también es más catártico el poder platicarlo. Y eso no lo vemos en las películas. O sea, claro, en las películas los vemos amarrados.
2: O sea, porque de repente yo creo que todos nos estamos tristes, ¿no?
3: Claro.
2: Si esa tristeza dura un poco más y se convierte en depresión, ¿qué tengo que hacer?
3: Sí, ir con un especialista de salud mental. No importa con quién llegues primero. Puedes llegar primero con el psiquiatra o puedes llegar primero con el psicólogo. Da igual. Si el psicólogo identifica que lo que necesitas es psiquiatra, pues te va a mandar al psiquiatra. Y si el psiquiatra identifica que lo que necesitas es terapia, te va a mandar a la terapia. Entonces, no importa con quién de los dos llegues. Tú busca a cualquiera de los dos, y ya el profesional de salud mental te va a decir qué es lo que necesitas. Y si llega a proponerte un internamiento, tampoco es el fin del mundo. Tampoco son eternos, no pensemos que son de, me metieron ahí 3 años. El promedio son 3 semanas. Okay. Entonces, tampoco tengamos miedo si de repente el psiquiatra nos dice, vas para adentro.
2: Un tazo dorado, así, la patrulla espiritual, con permiso.
3: Exacto.
2: Oye, Tania, pues muchísimas gracias. ¿Tus redes sociales y dónde atiendes?
3: Claro, mis redes sociales son @valelapenamx. Atiendo completamente en línea y ahorita estoy dando un taller de acompañando a mi adolescente con depresión que empieza en agosto. Entonces escríbanme a mis redes sociales, se las repito, @valelapenamx en Instagram. Ahí encuentran la información, me mandan mensaje, les doy todo lo que necesiten para que puedan tomar este curso que es muy útil para la red de apoyo para los papás de saber qué hacer con un adolescente cuando atraviesa depresión.
2: Ok, perfecto, pues ahí está. Vale la pena. Y nosotros nos tenemos que ir a música. Y ahorita regresamos a esto que es el Café Globo, donde hay éxitos todo el día. Gracias, regresa cuando quieras.
3: Gracias.
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2: Se acabó lo que se vendía.
3: ¿Por qué?
2: Se acabó lo que se vendía.
3: Me lo estaba pasando muy bien, Michelita. Como el cumplido de nuestra amiga, de que aquí el tiempo se pasa volando.
2: Oye, ¿sabes cómo llegó?
3: ¿Cómo?
2: ¿Sabes cómo llegó a...
3: ¿A dónde vamos a llegar?
2: A tu corazón.
3: ¡Ay!
2: ¿Qué tal?
3: Trabaja lo del Lamborghini. ¿Qué? ¡Ay, no, no es cierto!
2: Ahí está un piropo. Obviamente. Ahí está un piropo que se me regresó.
3: Me gusta.
2: Con un Lamborghini. ¿Sabes qué? Con permiso, agarro mi trasero, mi dignidad. Y hasta luego, ¿eh?
3: Qué gusto, Bazooka Joe, siempre estar contigo, compartir este espacio.
2: Hombre,
3: con todos sus radio escuchas.
2: Exacto.
3: Café Lovers.
2: Gracias a todos los Café Lovers que nos hicieron el favor de escucharnos el día de hoy. Y bueno, no se olviden de que siempre tenemos el podcast. Aldo y Pato siempre están ahí editando el programa.
3: Dándolo
2: para que
3: todo.
2: Usted lo disfrute después a la hora que quiera, como quiera. Antes de dormir, mientras come.
3: Un capuchino, un expreso
2: mientras
3: doble.
2: Echa su cafecito.
3: Claro,
2: ¿no?
3: Es algo maravilloso, versátil.
2: Y hoy, como todos los miércoles, tuvimos a Juan de Ávila con el shot de la inversión. También estuvo Daniela Edo, que nos platicó tanto de Una Familia Complicada, que es una serie, y también de su nuevo bolero, de su autoría, que está en inglés.
3: Qué bonito,
2: cierto, en
3: está
2: español,
3: en portugués.
2: En portugués, exactamente. Y también estuvo Tania Arestegui, que nos habló de tabúes de los hospitales psiquiátricos.
3: Y festejamos con todo el día de la lasaña, ¿cómo no? Qué
2: claro
3: rico.
2: Que sí, así es que el día de hoy no estaría mal que se armara una lasañita de carnito de verduras, según sea el gusto.
3: Justo.
2: ¿No? Bueno, gracias a Alex Rubí, que estuvo del otro lado del cristal, nuestro productor adjunto, y nuestra HH productora, Jo Cervantes. Gracias también a Ana, a Fabi, y sobre todo a usted, querido público. Mañana tenemos una cita a la misma hora, en la misma frecuencia, en la misma plataforma o en la misma aplicación. Descargue nuestra aplicación, búsquela como Globo. Es una aplicación roja con letras blancas. Descárguela, es gratuita y puede escuchar todas las Globo de la República Mexicana y obviamente este programa. Gracias, gracias, Michelita.
3: Gracias, Bazooka. Un beso grande.
2: Un beso. Adiós.
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10 de la mañana con 25 minutos. Bienvenidos. Esto es Vuelven los 90s. Good morning, San Diego. Buenos días, Tijuana. Vámonos poniendo ahora sí que nostálgicos con esta música noventera y nos vamos con algo de Paulina Rubio, lanzado en 1992. Esta canción coqueta, Lo haré por ti. Cántala conmigo. Estás en Globo 99.3.

Acabas de escuchar Lo Haré Por Ti de Paulina Rubio y nos vamos con Mariah Carey, esta canción Fantasy, que por cierto es considerada una de las canciones que ayudó a cambiar el pop de los años 90. Esta canción, te cuento, le abrió la puerta para que hiciera colaboraciones con artistas pop, raperos y se volvieran habituales. Así que te dejo con esta canción, súbele al radio y sigue en tu estación favorita. Globo 99.3.

Continuamos con más música en Vuelven los 90. Son las 10 de la mañana con 33 minutos y nos vamos con el romanticismo a flor de piel y algo de Sin Bandera. Te vi venir. Lo escuchas en Globo 99.3.

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1: Yo sé que cantaste esta canción y ahora nos vamos con algo de la princesa del pop, Britney Spears, y esta canción, Sometimes, que si tú estabas por allá en los 90s, en tu adolescencia, seguramente esta canción te trae muy buenos recuerdos. Sigues envuelve en los 90s en Globo.

Continuamos con más música y saludando a través de nuestro WhatsApp. Vamos con Pati Montellano. Saluditos, ¿qué nos dice? Hola hermosa, aquí deleitándome con una vuelta al pasado, escuchando Vuelven los noventas. Oye, compláceme por favor con la canción Formas de Amor de Caló. A ver si se acuerdan los Glovers. Bonito y bendecido día. Fíjate que esa canción, mi querida Pati, fue una manera de demostrar su lado romántico de Caló, ya que era reconocido por temas muy bailables como Ponte Atento. Pero vamos con esta canción. Estás con Evelyn Sanz en Globo. Yo.

través de nuestro WhatsApp nos escribe Espartanos, mandándole saludos con mucho, mucho cariño a Axelito, Eolet, Leilani de Santa Fe. Y dice que muchas gracias. Ya saben, los piropos de Espartanos todos los días, que la más chula y que gracias, gracias por acompañarles. Pues es lo mismo para ustedes. Gracias totales, queridos Glovers, por acompañarme a mí y por hacerme esta hora al aire más amena. Nos vamos con Atado a tu Amor, algo del año 1999, uno de los discos más exitosos de Chayanne.

música teníamos por allá en los años 90, nos llenan de nostalgia estas bonitas letras. Y además quiero mandar saludos por acá a través de nuestro WhatsApp al querido Paco, que nos está escuchando con muchísimo cariño. Por acá también a Javito, al querido Osva, Pati Montellano, ni se diga, Espartanus, Cande. Cande, también te debo tu canción ahorita. Seguimos con más música y nos vamos con esta canción que es una joya, esto es Tú de Noelia, lanzamiento 1999, cerquita casi en los 2000, pero no, sigue perteneciendo a los 90s.

Noelia y su canción Tú. Y en este momento nos vamos hasta 1990, cuando el Sol de México nos hacía cantar a todo pulmón esta canción bellísima, una de sus baladas más apasionadas, Luis Miguel, y esta canción, Entrégate. Con mucho cariño para nuestra hermosa Cande, que nos manda a través de WhatsApp un mensaje muy bonito y nos pide esta canción muy noventera. Les mandamos un abrazo a todos ellos que nos mandan sus mensajes diariamente a través de nuestro WhatsApp y nos hacen compañía, pues aquí, mutuamente, a través de Globo 99.3. Vuelven las noventas. Vámonos con Luis Miguel.

59 minutos. Mi nombre es Evelyn Sanz, me despido de ti, pero te dejo con Ana Plata en tu cabina. Globo 99.3, te quedas con buena música. Síguenos en redes sociales como Globo 99.3 en Instagram y sígueme como Evelyn Sanz Music. Nos escuchamos mañana en punto de las 10 de la mañana. Que tengas excelente. Ay, miércoles, es miércoles, Ana. Ando bien perdida. Los dejo con Ana Plata en

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Gracias por seguir en Globo 99.3. Te saluda Ana Plata. ¿Cómo va tu tarde? ¿Ya tomaste agua? Porque por acá ya nos están diciendo, ya se están hidratando, dice Jessy. Muchísimas gracias por comunicarte. 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Vámonos con más música. Sigues en Globo 99.3.

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En vivo, ¿y qué crees? En este momento tengo un par de accesos para disfrutar de Jorge Medina en concierto. Así que necesito que a través del 619, obviamente si quieres participar, 619-484-2999 o 664-855-2655, te voy a platicar algo y tú me dirás ¿dónde está la mentira, ok? Por un par de accesos para disfrutar de Jorge Medina en

momento, mira, te voy a platicar que Jorge Medina nació un 19 de noviembre de 1973 en Cacalotán, que pertenece al Rosario, en Sinaloa. Y él fue vocalista muchísimos años de una agrupación muy famosa que se llama Banda El Recodo. ¿Dónde está la mentira en lo que acabo de decir? Si tienes la respuesta correcta, mándala a través del 619-484-2999 o 664-855-2655, porque el primer mensaje con la respuesta correcta se lleva este par de accesos para Jorge Medina. Así que muchísimas

Y ya tenemos mensaje ganador de este par de accesos para disfrutar de Jorge Medina en concierto en San Diego. La respuesta correcta, bueno, antes dije yo que Jorge había nacido un 19 de noviembre de 1973 en el Rosario, Sinaloa, en Cacalotán, que pertenece al Rosario, Sinaloa. Y dije yo que había o fue voz de una agrupación muy famosa del regional mexicano y dije que de Banda El Recodo. Pregunté dónde estaba la mentira y la respuesta correcta me la dio Charon Pérez, que me dice: Ana, la respuesta es que no estuvo en Banda El Recodo. Bueno, la mentira más bien, no estuvo en Banda El Recodo, estuvo en la arrolladora Banda El Limón. Muchísimas felicidades para Charon, que se lleva este par de accesos para disfrutar de Jorge Medina en concierto. 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

3, escuchamos a Maná con Karim León aquí en Globo. 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Y antes de despedirme y dejarte con más música, tengo un par de accesos para disfrutar del conciertazo de Marisela, Eterna Tour, este sábado 14 de noviembre en el San Diego Civic Theater. Para participar por tus boletos, ya sabes que hay que bajar nuestra aplicación, registrarse y eleva tu nivel de emoción en los mejores conciertos escuchando Globo 99.3. Y el primer mensaje tiene que ser, yo creo, el más veloz, porque se las voy a poner súper sencillo. A través del 619-484-2999 o 664-855-2655, la primera persona que me diga cómo se le conoce a Marisela se lleva este par de accesos. ¿Cómo se le conoce? ¿Cómo la apodan en el mundo, en el gremio, en el espectáculo? Lluvia de mensajes. Muchísimas gracias. Ahorita les contesto, ahorita le contesto al ganador. Muchísimas gracias por sintonizarnos. Ya sabes que estás en Globo 99.3. Mi nombre es Ana Plata y nos escuchamos mañana en punto de las 11 de la mañana. Que pases una hermosa tarde y te dejo en compañía de Evi González aquí en Globo 99.3.

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3: Me hiciste sentir descolocado, psicológicamente algo dañado, con ganas de salir.

Son las 4 de la tarde con 36 minutos. ¿Cómo están? Espero que muy bien. Nosotros estamos aquí con una situación técnica en la cabina de Globo 99.3. Si estoy, no crean que estoy chismorreando con Ana Plata. Nos están confundiendo. No somos así. Y bueno, pues aquí estamos acompañándoles para que se queden con nosotros. Estaré con ustedes hoy hasta las 9 de la noche. Y pues les recuerdo de nuestra red Globo. 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

Seguimos aquí en Globo 99.3 cuando son las 4 de la tarde con 57 minutos y les quiero invitar a que sigan súper atentos porque ya estamos regalando los boletos para Jorge Medina. Es su presentación ya muy pronto, sábado 15 de agosto en San Diego, Cal Coast Credit Union Open Air Theater. Para ganar, baja nuestra aplicación, regístrate y participa escuchando Globo 99.3. Nos escuchan un poquito diferentes, pero aquí estamos todo el equipo. A las 6 de la tarde nos vamos con MBS Noticias Tijuana, a las 7 de la tarde con Jesse Cervantes y a las 8 de la noche he de volver con Si Ese Tiempo Pudiera Volver, ¿ok? Así es que sigan muy pendientes y síganse inscribiendo para la Red Globo.